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1: En Dinámica son las 8, con 2 minutos.
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Dios te bendiga, amigo, amiga, hermano, hermana. Bienvenidos a su programa Camino de Esperanza. Les habla Miguel Zavala, pastor misionero de la Iglesia Misionera Camino de Esperanza. Reciban nuestro cordial saludo en el nombre de nuestro Señor y Salvador Jesucristo, deseando que allí donde usted se encuentre y cómo se encuentre, la bendición de Dios esté sobre su vida. En los controles, Vilma Vázquez. En la musicalización del programa, nuestra hermana Eleonora Martínez de Zavala. En la postproducción, nuestro hermano Emilio López. Este programa es producido por la Fundación Camino de Esperanza, productor nacional independiente 4469. 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Mientras ministramos la palabra de Dios, usted puede enviarnos su mensaje de texto o WhatsApp al 0424-277-3033. 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Una vez más, bienvenidos a Radio Dinámica 92.9 FM, única, refrescante y edificante. Agradecemos su gentil sintonía, dándole gracias al Señor, pidiendo a Dios que bendiga grandemente su vida a través de la administración de la palabra de Dios. ¿Qué cosas estorban tu oración? Si hay algo que nos preocupa a todos los cristianos, es que nuestras oraciones sean respondidas por el Señor. Sin embargo, la palabra de Dios establece que para que sea respondida tu oración, primero tiene que ser oída por el Señor. Si Dios no escucha tu oración, no esperes respuesta alguna, razón por la cual entonces debes comenzar a explorar cuáles pueden ser las razones por las que Dios no responde tus oraciones. Y vamos a hablar sobre el tema: ¿qué cosas estorban tu oración? La oración es la comunicación que tenemos con nuestro Dios. El Señor en este tiempo nos habla por medio de su palabra escrita. Nosotros le hablamos a Él por medio de nuestras oraciones. Mucha gente dice que orar es hablar con Dios. No solamente es hablar con Él, sino oírle también a Él. De tal manera que todos los cristianos esperamos que las oraciones que dirigimos a Dios lleguen a Él y sean, por supuesto, contestadas por Él. Sin embargo, en la Escritura vemos que hay cosas malas, obstáculos que estorban nuestras oraciones. Tales cosas las debemos evitar para que de esa manera Dios conteste nuestras peticiones que expresamos a Él en oración. Notemos cuáles son algunos estorbos a nuestras oraciones. En primer lugar, la falta de fe o duda en Él. Una de las cosas que nunca debe faltar en nuestras oraciones es la fe. Santiago, el hermano del Señor, nos insta a orar, pero a orar con fe. Santiago capítulo 1, versículos 5 al 8 dice: pero si alguno de vosotros se ve falto de sabiduría, que la pida a Dios, el cual da a todos abundantemente y sin reproche, y le será dada. Pero que pida con fe, sin dudar, porque el que duda es semejante a la ola del mar, impulsada por el viento y echada de una parte a otra. No piense, pues, ese hombre que recibirá cosa alguna del Señor, siendo hombre de doble ánimo, inestable en todos sus caminos. ¿Acaso somos como las ondas del mar, sin estabilidad, sin firmeza, sin dirección? Unos días oramos con fe, otros días oramos con duda. Pero debemos orar siempre con fe, no dudando nada. Si en nuestra vida como cristianos tenemos duda en lugar de fe, ¿qué pasará? En primer lugar, no recibiremos nada del Señor. Santiago capítulo 1, versículo 7. En segundo lugar, no podemos agradar a Dios. Hebreos capítulo 11, versículo 6 dice:
Pero sin fe es imposible agradar a Dios, porque es necesario que el que se acerca a Dios crea que le hay y que es galardonador de los que le buscan. En tercer lugar, no podemos acercarnos a Dios en pecado. Hebreos capítulo 10, versículo 22 dice: acerquémonos con corazón sincero, en plena certidumbre de fe, purificados los corazones de mala conciencia y lavados los cuerpos con agua pura. Tomemos en cuenta que la oración de fe es una forma y condición de acercarnos al Señor. Jesucristo nos promete que si pedimos con fe, recibiremos. Mateo capítulo 21, versículo 22 dice: y todo lo que pidiereis en oración, creyendo lo recibiréis. Debemos creer cuando oramos. Alguien dijo, y es verdad, que la oración es la fe que habla. Hay veces que oramos por cosas que no esperamos y a veces oramos por cosas que no deseamos. Hay hermanos y hermanas que oran para que su familia se convierta, sin embargo, no esperan ni desean que se arrepientan. Es muy poca oración intercesora para la conversión de su propia familia. Hay iglesias que oran para que crezca la iglesia, pero no hacen ninguna preparación para ello. No oran, no asisten a los servicios de oración, no evangelizan, ni están asistiendo fielmente. Hay hermanos que piden en oración sabiduría y fe, pero no se toman el tiempo para leer su Biblia en toda la semana. Dice la palabra del Señor: así pues que la fe es por el oír y el oír por la palabra de Dios. La sabiduría y la fe no la obtendremos con la Biblia cerrada. Tenemos que leer la Biblia para que la fe sea fortalecida. En segundo lugar, no cumplir deberes en el matrimonio son un estorbo para la oración. Y este es bien interesante porque a Satanás le gusta que los matrimonios vivan peleando, discutiendo, en conflictos, en diferencias, creando resquemores, resentimientos, etc. Nuestras oraciones a Dios no nos pueden llevar muy lejos si no estamos cumpliendo con nuestros deberes como cónyuges. Veamos por qué. El apóstol Pedro en su primera carta menciona algunos deberes de la esposa y del esposo. Un deber de la esposa hacia su marido es la sujeción, cosa que necesita ser bien entendida. Primera carta de Pedro, capítulo 3, versículo 1 y 2 dice: asimismo, vosotras mujeres, estad sujetas a vuestros maridos, para que también los que no creen la palabra sean ganados sin palabra por la conducta de sus esposas, considerando vuestra conducta casta y respetuosa. La palabra sujeción significa, en otras palabras, sumisión, subordinación y obediencia. Y esta definición queda comprobada leyendo primera carta de Pedro, capítulo 3, versículos 5 y 6, que dice: porque así también se ataviaban en otro tiempo aquellas santas mujeres que esperaban en Dios, estando sujetas a sus maridos, como Sara obedecía a Abraham, llamándole Señor, de la cual vosotras habéis venido a ser hijas si hacéis el bien sin temer ninguna amenaza. Pero también para los esposos hay palabra de Dios. Un deber del marido hacia su esposa es darle honor como a vaso más frágil, dice primera carta de Pedro, capítulo 3, versículo 7. Vosotros, maridos, igualmente vivid con ellas sabiamente, dando honor a la mujer como a vaso más frágil y como a coherederas de la gracia de la vida, para que vuestras oraciones no tengan estorbo. Es muy difícil, es prácticamente imposible, que un esposo y una esposa estén disgustados, estén peleando todos los días o vivan molestos unos con los otros y pretendan doblar sus rodillas sin reconciliarse. Para Dios, las relaciones interpersonales son muy importantes. Incluso el Señor dice: si vienes a traer ofrenda al altar, devuélvete, reconcíliate con tu hermano y luego vuelves y traes tu ofrenda. Quiere decir que para Dios es más importante tu relación con tu esposa, con tu prójimo, que con él mismo, porque es una condición que tienes que cumplir antes de venir al altar de su presencia.
La Biblia Latinoamericano traduce y dice: y vosotros, maridos, igualmente convivid de manera comprensiva con vuestras mujeres, como un vaso más frágil, puesto que es mujer, dándole honor como a coheredera de la gracia de la vida, para que vuestras oraciones no sean estorbadas. Las oraciones de los esposos pueden tener estorbo cuando la mujer no obedece a su marido o cuando el esposo no da honor a su mujer como a vaso más frágil. Las oraciones del marido no pueden llegar a Dios para buenos efectos sin el cumplimiento de las condiciones de este versículo. No pueden los maridos actuar mal con sus esposas y estar bien con Dios. No pueden vivir mal y al mismo tiempo orar bien. En tercer lugar, un estorbo para la oración es el practicar el pecado. Una de las principales cosas que estorban para que nuestras oraciones lleguen a Dios es, sin lugar a duda, el practicar el pecado en nuestra vida. Alguien dijo con verdad: el pecado nos aleja de la oración. Claro, porque nos escondemos de Dios, a quien debemos pedir, pero al mismo tiempo nos ayuda a fortalecer en el Señor y nos aleja del pecado. Esa es la oración. Cuando el hombre está en pecado, no ora, porque no tiene confianza en acercarse a Dios y recibir el oportuno socorro. En la Escritura vemos que Dios no atiende las oraciones de los desobedientes. En primer lugar, Dios esconde sus ojos. Isaías capítulo 1, versículo 15 dice: cuando extendáis vuestras manos, yo esconderé de vosotros mis ojos. Asimismo, cuando multipliquéis la oración, yo no oiré. Llenas están de sangre vuestras manos. En segundo lugar, Dios oculta su rostro del que practica el pecado. Isaías capítulo 59, versículo 1 y 2 dice: he aquí que no se ha acortado la mano de Jehová para salvar, ni se ha agravado su oído para oír. Pero vuestras iniquidades han hecho división entre vosotros y vuestro Dios, y vuestros pecados han hecho ocultar de vosotros su rostro para no oír. Dios no responde la oración por causa del pecado. Miqueas capítulo 3, versículo 4 dice: entonces clamaréis a Jehová y no os responderá, antes esconderá de vosotros su rostro en aquel tiempo, por cuanto hicisteis malvadas obras. En cuarto lugar, Dios no escucha al pecador, según el Salmos capítulo 66, versículo 18. Si en mi corazón hubiese yo mirado a la iniquidad, el Señor no me habría escuchado. En la Escritura vemos que Dios atiende entonces las oraciones de las personas, de los creyentes obedientes. En primer lugar, el Señor oye la oración de los justos. Proverbios capítulo 15, versículo 29 dice: Jehová está lejos de los impíos, pero Él oye la oración de los justos. En segundo lugar, el Señor está atento a las oraciones de los justos. Primera carta de Pedro, capítulo 3, versículo 12 dice: porque los ojos del Señor están sobre los justos y sus oídos atentos a sus oraciones, pero el rostro del Señor está contra aquellos que hacen el mal. En tercer lugar, el Señor concede cualquier cosa que se le pida. Primera carta de Juan, capítulo 3, versículo 22 dice: y cualquiera cosa que pidiéremos, la recibiremos de Él, porque guardamos sus mandamientos y hacemos las cosas que son agradables delante de Él. Aquel ciego de nacimiento que Jesús sanó en sábado, con mucha razón dijo estas palabras. Juan capítulo 9, versículo 31. Y sabemos que Dios no oye a los pecadores, pero si alguno es temeroso de Dios y hace su voluntad, a ese oye. La Biblia enseña que los que practican el pecado no son de Dios, son del diablo. ¿Puede alguien que es del diablo ser oído por Dios? Claro que no, de ninguna manera. El rey David, en uno de sus salmos, escribió lo siguiente: escucha, oh Dios, mi oración y no te escondas de mi súplica. Está atento y respóndeme. Salmos capítulo 51, versículo 1 y 2. Todos queremos que nuestras oraciones lleguen a Dios y tener respuestas a ellas. Así que
Para que nuestras oraciones no tengan estorbo, oremos siempre con fe, velemos por nuestra relación con los demás, cumplamos con nuestros deberes como cónyuges, como esposos y abandonemos por completo el pecado que nos aleja cada vez más de nuestro Dios. Importante toda esta exposición de la palabra del Señor. La palabra por sí misma, de una manera muy sencilla, deja muy claro, sin ambages, cuáles son las razones por las cuales nosotros no recibimos respuesta oportuna a nuestras oraciones. La incredulidad, la duda, la confusión. La palabra del Señor dice que el Espíritu Santo nos ayuda en nuestra debilidad a orar como conviene. Hay dos cosas importantes que deben impregnar tu oración. Primero, la fe, y el Espíritu Santo te ayuda en esa débil fe a que tú la fortalezcas y tu fe sea acepta delante del Señor. Cuando tú no tienes fe en una situación, en un problema, en una necesidad, necesitas meterte con Dios para que tu fe sea fortalecida. Y esta revelación nos la da el Señor en el Salmos capítulo 27, versículo 1 al versículo 5, donde algunos traductores de la Biblia le llaman o le ponen el título una exuberante proclama de fe. ¿Cómo llegó David a tener esa fe tan fortalecida, una fe tan firme en el Señor? ¿Cómo llegó? Lo revela el versículo 4 del Salmos capítulo 27. Una cosa he demandado de Jehová y esta buscaré, que esté yo todos los días de mi vida en la casa de Jehová, inquiriendo en su templo, adorándole y la hermosura de su santidad. Hay que estar en la presencia del Señor y en esa misma medida nuestra fe será fortalecida. Usted será consolado, animado y su fe será fortalecida de tal manera que al levantarse de sus rodillas no habrá demonio que se le detenga a usted. Huirá de usted y de la palabra que Dios le ha dado a usted en ese momento. Es muy importante tratar de conservar una buena relación matrimonial. La palabra del Señor dice: no se ponga el sol sobre vuestro enojo. Si usted en el día por alguna razón hay una discusión entre el matrimonio, no deje que esa discusión traspase la hora de las 6 de la tarde, por ejemplo. Porque el Señor dice en su palabra que no se ponga el sol sobre vuestro enojo. Así de sencillo. Usted tiene que arreglarse primero con su esposo, con su esposa, con su familia, con sus hijos, con sus vecinos, con sus hermanos, con el pastor, antes de doblar sus rodillas para pedir cualquier cosa a Dios. Para Dios, las relaciones interpersonales son tan importantes para usted que impiden el que usted reciba respuesta a sus oraciones. Por eso le exhorto a mantener una buena relación con su prójimo y con su cónyuge también. Es muy importante no solamente orar, porque hay personas que dicen: bueno, yo estoy orando por esto, o yo oro por esto, o yo he orado. Lo importante no es solamente eso. Lo importante es que usted esté seguro o segura de que Dios está oyendo tus oraciones, porque la palabra te asegura que si Dios oye tus oraciones, Dios te dará la respuesta que estás esperando o lo que estás pidiendo ahora. Vamos a escuchar una alabanza para la gloria del Señor y regresamos con Camino de Esperanza. 0424-277-3033 y el 0212-418-5741. 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

Dios te bendiga, gracias por tu sintonía, gracias por preferirnos. Camino de Esperanza, llevando bendición a tu vida espiritual. Estábamos escuchando a Denis Cherpol en la alabanza Inexplicable, una hermosa alabanza para la gloria del Señor. Continuemos hablando y meditando acerca de las cosas que estorban las oraciones que dirigimos a Dios. Veamos otras dos cosas, por ejemplo, primero el no perdonar a los demás o a otras personas o a nuestro prójimo. En primer lugar, podemos decir lo que significa la palabra perdón. Muchas veces no perdonamos bien porque no sabemos lo que significa perdonar. La Biblia en todo su contexto conlleva la idea de liberar, enviar lejos o soltar. La palabra griega que a menudo se traduce como perdón se usó para indicar liberación de un oficio, matrimonio, obligación, deuda o castigo. Por tanto, en términos bíblicos, el perdón es la cancelación voluntaria y por amor de una deuda. Jesucristo mismo nos ordena que cuando estemos orando debemos perdonar. Note que Él dice en Marcos capítulo 11, versículo 25, y cuando estéis orando, perdonad, si tenéis algo contra alguno, para que también vuestro Padre que está en los cielos os perdone a vosotros vuestras ofensas. Este versículo nos dice exactamente lo que debemos hacer si nos sentimos ofendidos o tenemos algo contra alguien en particular. Debemos perdonar. El propósito de perdonar aquí mencionado es para que vuestro Padre que está en los cielos os perdone a vosotros vuestras ofensas. ¿Pero qué pasa si no hacemos caso de esta orden divina y no perdonamos? Cristo dice que el Padre Celestial no nos perdonará. Marcos capítulo 11, versículo 26 dice, porque si vosotros no perdonáis, tampoco vuestro Padre que está en los cielos os perdonará vuestras ofensas. Un texto semejante a este es aquel donde Jesús nos enseña sobre la necesidad de la reconciliación antes de la adoración a Dios. Mateo capítulo 5, versículo 23 y 24 dice, por tanto, si traes tu ofrenda al altar y allí te acuerdas de que tu hermano tiene algo contra ti, allí deja tu ofrenda delante del altar y anda y reconcíliate primero con tu hermano y entonces ven y presenta tu ofrenda. Cuando venimos a adorar a Dios, nos reunimos entre otras cosas para orar y tenemos que estar reconciliados primero con nuestros hermanos y luego ofrecer nuestro culto a Dios. Como dice un himno, Dios no acepta la oración si no estás reconciliado. Una de las peticiones que siempre debemos incluir en nuestras oraciones es rogar por el perdón de Dios. Esto lo

otro. De la manera que Cristo os perdonó, así también hacedlo vosotros. En la carta del apóstol Pablo a la iglesia de los Efesios, en el capítulo 4, versículos 31 y 32, dice: quítense de vosotros toda amargura, enojo, ira, gritería y maledicencia, y toda malicia. Antes, sed benignos unos con otros, misericordiosos, perdonándoos unos a otros, como Dios también os perdonó a vosotros en Cristo. Meditemos por un momento la deuda que teníamos con Dios y el perdón que Dios nos ha otorgado, siendo que no merecíamos tal perdón. Jesucristo, hasta en el último momento de su vida, dijo a su Padre acerca de los que le crucificaban: Padre, perdónalos porque no saben lo que hacen. Y nosotros no queremos perdonar ni la más mínima ofensa, por ejemplo. Nos llenamos de ira, de rencor, de resentimientos y cerramos nuestro corazón y no cancelamos la deuda de los demás. ¿Qué significa entonces la palabra perdón? En toda la Biblia conlleva la idea de liberar, enviar, soltar. La palabra griega, que a menudo se traduce como perdón, se usó para indicar liberación de un oficio. El perdón es la cancelación voluntaria y por amor de una deuda. El segundo aspecto importante es el no aceptar la corrección. Y una de las cosas muy importantes para crecer como cristianos maduros y para que Dios conteste nuestras oraciones es aceptar de buena gana la corrección. La Escritura dice que Dios no responderá a las oraciones a causa de la rebeldía del hombre. Proverbios capítulo 1, versículo 24 al 25 dice: por cuanto llamé y no quisisteis oír, extendí mi mano y no hubo quien atendiese, sino que desechasteis todo consejo mío y mi reprensión no quisisteis. Proverbios capítulo 1, 29 al 30 dice: por cuanto aborrecieron la sabiduría y no escogieron el temor de Jehová, ni quisieron mi consejo y menospreciaron toda reprensión mía. Dios no responde al ser humano cuando el hombre ama la simpleza y aborrece la ciencia, cuando el hombre no atiende la voz de Dios, cuando desecha el consejo y la reprensión del Señor, cuando el hombre aborrece la sabiduría ni teme a Dios, cuando menosprecia la reprensión de Dios. Ahora notemos las consecuencias de tal rebeldía del hombre hacia Dios. En primer lugar, Dios desprecia a los rebeldes. Proverbios capítulo 1, versículo 26 al 28 dice: también yo me reiré en vuestra calamidad y me burlaré cuando os viniere lo que teméis. Cuando viniere como una destrucción lo que teméis, y vuestra calamidad llegare como un torbellino, cuando sobre vosotros viniere tribulación y angustia. Dios no responderá ni será hallado. Proverbios 1:28 dice: entonces me llamarán y no responderé, me buscarán de mañana y no me hallarán. ¿Pero por qué? La respuesta está en el versículo siguiente, en el versículo 29. Por cuanto aborrecieron la sabiduría y no escogieron el temor de Jehová. La desobediencia produce muerte espiritual, porque el desvío de los ignorantes los matará y la prosperidad de los necios los echará a perder. Veamos ahora las bendiciones para aquellos que aceptan la corrección y oyen la sabiduría. Versículo Proverbios 1:33 dice: mas el que me oyere habitará confiadamente y vivirá tranquilo, sin temor del mal. Tres cosas importantes. El que obedece a Dios habitará confiadamente, vivirá tranquilo, sin temor del mal. Ahora, si no queremos escuchar y obedecer la ley de Dios, el Señor no aceptará nuestras oraciones. En Proverbios capítulo 28, versículo 9 dice: el que aparta su oído para no oír la ley, su oración también es abominable. ¿Qué podemos concluir dentro de todo este tema sobre los obstáculos y estorbos sobre la oración? Que si queremos que nuestras oraciones no tengan ningún estorbo y sean contestadas por el Señor, cuando nos ofendan, perdonemos o pidamos perdón y aceptemos siempre la corrección.

0: Nunca seamos rebeldes a Dios y a su divina voluntad. Meditemos seriamente en esta enseñanza que nos da la Biblia, que nos da las Sagradas Escrituras, para que nuestras oraciones no tengan estorbo delante de Dios y recibamos la respuesta a nuestras peticiones. Agradecemos al Señor por esta hermosa palabra y le pedimos que esta semilla caiga en buena tierra y germine frutos eternos en tu corazón. Amigo que me escuchas, hermano que me escuchas, cuán importante es para nosotros la vida de oración. Por eso, hoy, si tú no estás orando, si dejaste de orar, si tu vida de oración es muy débil, muy flaca, si tus oraciones no están siendo respondidas por el Señor, vamos a dar un primer paso y es ponernos en el orden de Dios, que estemos limpios de todo pecado. Quisiera compartir con todos ustedes un testimonio personal en virtud de que yo no era una persona de oración. Sin embargo, Dios en su misericordia me dio la gracia de entender alguna forma de tratar de incrementar mi vida de oración, de mejorar mi comunión con Él. Y juntamente con mi esposa, recuerdo que nos levantábamos temprano. Y a las 6 de la mañana ya terminábamos nuestro devocional y comenzábamos a prepararnos para llevar los niños a la escuela. Pero adoptamos una sugerencia de orar 5 minutos por cada uno de nuestros hijos y por cada uno de nosotros. Al final eran 7 personas, 35 minutos de oración. Hicimos el esfuerzo. Adaptamos ese método, esa forma de orar de 5 minutos por cada uno de nuestros hijos. Orábamos uno por uno, por nombre y apellido. Nos dimos cuenta pues que nuestros hijos, cada uno tenía su propia forma de vida, de pensar, su propio estilo y eran diferentes unos de otros. Y comenzamos a orar por cada una de sus necesidades. Y pidiendo a Dios de esta manera, nos dábamos cuenta pues que ya eran 35 minutos de oración. Orábamos por el pastor, por el evangelismo, orábamos por la iglesia, orábamos por los hermanos que nos pedían oración. Y poco a poco nuestra lista fue incrementándose y nuestro tiempo de oración fue también incrementándose. A tal punto de que entonces conversábamos y decíamos, bueno, ya no nos da tiempo orar a las 5 de la mañana, vamos a tener que orar a las 4 y media. Bueno, levantémonos pues a orar a las 4 y media. Y así poco a poco llegamos a las 3 y media. Y así poco a poco llegamos a las 4 y media. Luego entonces a las 3 y media. Y yo de una manera medio jocosa le dije a mi esposa, bueno, ¿por qué mejor no nos quedamos en vigilia? Quiero decirles para aquellos hermanos que sienten deseo y se sienten afligidos porque no tienen una buena vida de oración, que con la ayuda del Señor lo puedes lograr. Solamente dispón tu corazón, deséalo y anhélalo con mucha fuerza, con mucha pasión y estoy seguro que el Señor te va a ayudar a desarrollar una buena vida de oración tan necesaria, especialmente en estos tiempos cuando las dificultades se incrementan, cuando las necesidades se amplían, cuando los aspectos de la vida se vuelven más difíciles, necesitamos de incrementar y fortalecer nuestra vida de oración porque el enemigo quiere que vivamos en ese ambiente espiritual, angustias, temores, desesperanzas, incertidumbres, porque ese es el ambiente donde él nos destruye. Si usted lee primera carta de Pedro, capítulo 5, versículo 7 y versículo 8, se va a dar cuenta de que el ambiente espiritual donde el diablo quiere que usted se desarrolle es el que él propicia para luego entonces, como dice el versículo 8, Satanás anda como león rugiente para querer devorar a la presa. Cuida tu vida de oración y que Dios te bendiga y que Dios te guarde. Amigo que me escuchas, que estás pidiendo a Dios una ayuda, que te haga un milagro, pero tú sabes que no tienes una buena relación con Dios o siempre has rechazado a Jesucristo como nuestro Señor y Salvador, yo te invito a que entregues tu corazón ahora al Señor y entres en esa relación de bendición con nuestro Señor Jesucristo. Ora conmigo. Señor Jesús, Vengo en esta noche humillado delante de tu presencia, reconociendo mi pecado, reconociendo que soy un pecador, necesitando el perdón tuyo, Señor, por tu amor y por tu misericordia. Yo te pido, Señor, que borres mi pecado delante de tu presencia, que te olvides de él y nunca jamás lo recuerde. Señor, límpiame con tu sangre y lléname de tus grandes bendiciones. Hazme templo y morada de tu Espíritu Santo. Señor, yo abro mi corazón y te recibo como mi Señor y Salvador desde ahora y para siempre. Señor, que mi nombre esté allí inscrito en el libro de la vida. Cuando vengas a levantar a tu pueblo, Señor, yo también quiero ser levantado por tu poder. Líbrame del maligno, de sus trampas, mentiras y maquinaciones. En el nombre de Jesús, y dame las fuerzas para vencer las tentaciones y el pecado para gloria tuya. Donde quiera que tú me quieras llevar, Señor, que yo pueda dar testimonio de tu grandeza y lo que has hecho en mi vida para gloria tuya. Amén, Señor. Amén y amén. Y usted, hermano, que está apartado, descarriado de la presencia del Señor, te invito en esta noche a reconciliarte con Él, a que salgas de ese marasmo de vida, de ese laberinto de vida donde no le hayas salida. Ora conmigo, Señor Jesús. Vengo humillado ante ti por tu misericordia y por tu amor, Señor, pidiéndote perdón por mi rebeldía, por mi desobediencia, rogándote que borres mi pecado de delante de ti. Señor, que yo siga siendo templo y morada de tu Espíritu Santo, que mi nombre siga allí inscrito en el libro de la vida. Señor, levántame, restáurame, bendíceme. Unge los dones y talentos que me has dado para el ministerio y dame la gracia de retomarlo, Señor, para gloria tuya. Señor, líbrame del maligno, de sus trampas y mentiras, que yo me pueda fortalecer en el poder de tu fuerza, resistir, Señor, las acechanzas del enemigo y al final del día malo, estar firme. Para gloria tuya, Señor. Amén, Señor. Amén y amén. Si esta palabra ha sido de bendición para tu vida espiritual, yo te invito a que me envíes un mensaje de texto o hagas una llamada telefónica y compartir contigo las bendiciones del Señor. Permite al Señor que en su amor y su misericordia tú puedas restaurar tu vida de oración, fortalecerla, porque es muy importante para tu crecimiento espiritual y tu madurez. Es muy importante mantener esa comunión. El enemigo siempre va a tratar de romper esa comunión con Dios para que tú no obtengas sus bendiciones, para que las promesas de Dios no se cumplan en tu vida, pero tú no puedes permitir eso. Has de mantener tu comunión con el Señor a costa de lo que pudiese ocurrir. No puedes permitirte esa ligereza de dejar de orar por alguna razón en particular. Cuando tú veas en tu vida que estás aflojando la oración, no dejes de sospechar que hay una opresión de Satanás contra ti, para luego entonces lanzarte el ataque definitivo para derribarte y no puedas sostenerte delante de la presencia del Señor. Les recomiendo que no deje de orar, no se acueste sin orar. Al levantarse, doble sus rodillas en oración de acción de gracias por el Señor. Asegúrese de que su comunión con Dios es agradable a Dios y tenga la confianza de acercarse al trono de la gracia para recibir el oportuno socorro. No desprecie las bendiciones de Dios. No desprecie el cumplimiento de las promesas de Dios. Asegúrese que su vida de oración es una vida fortalecida, una vida de victoria delante de los ataques y opresiones de las tinieblas, y que la gloria y la honra sea siempre para el Señor. Hemos llegado al final del programa de hoy, dándole gracias al Señor por su misericordia, pidiéndole que esta palabra caiga en buena tierra y produzca frutos eternos para gloria de su nombre. En los controles, Vilma Vázquez. En la musicalización del programa, nuestra hermana Eleonora Martínez de Zavala. En la postproducción, Emilio López. Este programa es producido por la Fundación Camino de Esperanza, productor nacional independiente 4469, y todos bajo la dirección de Manuel Felipe García. Si Cristo no ha venido de aquí a mañana, nos escucharemos por esta frecuencia para la gloria del Señor. Que Dios te bendiga, que Dios te guarde.
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1: En Dinámica 9, con 2 minutos.
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0: Muy buenas noches tengan todos los usuarios y usuarias de Dinámica 92.9 FM. Estamos bajo la dirección de Manuel Felipe García, quien te saluda, tu amiga, la doctora Morela de Alabat, de la Iglesia Apostólica Profética Libertad en Cristo. Agradecemos tu valiosa sintonía y de esta manera comenzamos tu programa Cita con el Espíritu Santo.
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2: En estos tiempos de ansiedad, tiempos donde hay tanta información, donde hoy se dice una cosa, mañana se dice otra, ya van a empezar a hacer el tercer templo allá en Jerusalén, que por acá está el grupo fulano, y pare de contar. Muchas veces vienen ataques a nuestras vidas y no entendemos. Y muchos los llamamos ataques espirituales, que también se manifiestan en el alma como ansiedad no tratada. Y el Señor en esta noche trae luz para discernir y sanar, no para condenar, porque no todo es un ataque del diablo. También nosotros, en nuestro sistema, como seres humanos, como personas, muchos son débiles, hay personas que son fuertes, y les sucede esto y les sucede, pero cuando caen, caen. Amén. Yo en esta noche te quiero hablar de los tipos de ansiedad y cómo se manifiestan. Hay cosas en nuestras vidas que uno a veces dice, pero Dios mío, ¿qué me pasa? ¿Qué estaré haciendo malo? ¿Cómo estará mi familia? ¿Cómo estará? ¿Y será que mañana voy a trabajar? ¿Y si el carro me amanece mal y no tengo gasolina? ¿Y si el muchacho se enferma, con quién lo dejo? Total, un montón de cosas que el enemigo trae. Y la ansiedad no siempre grita. Muchas veces te susurra. No siempre se ve que la gente tiene ansiedad, porque no la muestra, pero se siente en el pecho, en la mente, en el estómago y en la respiración. La ansiedad es una respuesta natural del cuerpo al peligro o al mayor, un estrés de bastante grande, de grandes escalas, pero cuando se vuelve constante, intensa o sin causa clara, puede convertirse en un trastorno que afecta el alma, el cuerpo y la vida espiritual. Porque si usted está bien con su alma, usted puede pasar, porque nadie está exento de que no tengamos un día horrible, como un día no tan horrible, un día menos horrible, un día bonito, un día más o menos. O sea, tenemos de todo un poquito, pero quiero que sepas que cuando se siente en el pecho, en la mente, en el estómago, wow, es terrible. La ansiedad es una respuesta natural del cuerpo al peligro o al estrés. Hay personas que manejan un estrés muy alto y esto es lo que hace. Pero cuando se vuelve constante, intenso o sin causa clara, puede convertirse en un trastorno que afecta el alma, el cuerpo y la vida espiritual. ¿Por qué afecta el alma, el cuerpo y la vida espiritual? Porque en el alma están las emociones, están los sentimientos. Y generalmente cuando la gente tiene estrés es puede ser por un mal momento que esté pasando, o de repente por una enfermedad, un contratiempo. Y quien recibe todo primeramente es el alma. ¿Amén? Entonces puede convertirse en un trastorno que también afecta el cuerpo y la vida espiritual. Hay gente que usted lo ve que va a la iglesia y uno dice, Dios mío, pero esta persona no habla, y uno conversa y trata de sacarle las palabras con cucharita. pero no se le puede sacar nada. Entonces, Dios quiere que esta noche tú estés atento. Si tú tienes alguno de estos síntomas, bueno, primeramente yo te invito a que oigas todo y luego al final te voy a dar algunos tips para que puedas manejar el estrés. Amén. Y con oración, porque muchas veces ese estrés de una enfermedad, de un accidente, de que no tenemos dinero, de que nos va a cortar la luz, que no tenemos esto y el otro, y la gente se preocupa tanto que puede caer en ansiedad. Y otros, que es una ansiedad silenciosa, que tú sientes que tienes algo pero no sabes qué es, y ahí es donde el enemigo te ataca. Tenemos que pedirle al Señor que nos revele y que el mejor médico, el mejor terapeuta, el mejor psicólogo es el Espíritu Santo. Usted se va a las rodillas y empieza a orar y a pedir al Espíritu Santo, muéstrame, Señor, muéstrame, Espíritu Santo, esto que siento aquí, Dios mío, ¿cómo lo saco? Ayúdame, Señor. Mientras usted va orando, cuando termina de orar, ya usted no tiene nada, porque así es el Espíritu Santo, inmediato. Así que no te muevas, que ya regresamos.

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1: A veces tenemos preocupación excesiva casi todos los días por muchas cosas al mismo tiempo. ¿Y cómo se manifiesta? Con pensamiento repetitivo de ¿y si hoy no me alcanza la comida? ¿Y si hoy me traen una mala noticia? ¿Y si hoy me botan? ¿Y si hoy me enfermo? ¿Voy a salir? ¿Y si me atracan? Ese ¿y si?, siempre le he dicho, ese es un terrorista muy fuerte que es el enemigo de nuestra alma. Tenemos que pedirle al Espíritu Santo de Dios que sea Él quien se revele a nosotros. Tú tienes autoridad. Tú, Dios te ha dado, dice que nos dio poder y autoridad. Y tenemos que tomar ese poder y esa autoridad y decirle a todo espíritu inmundo, te vas de mi vida. No tenerle temor. El Señor lo reprenda. Usted tiene la autoridad y Él tiene que obedecer en el nombre poderoso de Jesús. ¿Cómo se manifiesta cuando hay preocupación excesiva casi todos los días por muchas cosas al mismo tiempo? Primero, pensamientos repetitivos, sensación constante de que algo malo va a pasar. Todos los días nos paramos. Ay, Señor, gracias, Espíritu de Dios, que amanecí viva. Gracias. Yo pensé que hoy no la iba a contar. Pero agárrese de la mano del que todo lo puede, del dador de vida, del que nos llama, el que está atento, el que está esperando que tú te muevas para Él bendecirte. Tenemos dificultad para dormir, tensión muscular, irritabilidad, fatiga sin razón. Muchas veces la persona dice, no sé qué tengo, pero no estoy en paz nunca. Eso es algo que viene a robar la paz. Recuerda que Satanás vino a hurtar, matar y destruir. Cristo vino a darnos vida y una vida en abundancia. Tenemos que pararnos, tenemos que hablarle a lo que esté operando en nosotros, bien sea en nuestro organismo. Usted tiene que agarrar, inhala bien fuerte, aguanta un momentico y lo hace 4, 5, 8 veces, 10 veces, hasta que usted sienta alivio. Respira, inhala y exhala, inhala y exhala. Y todos aquellos temores, aquellos que te bates de un lado a otro en la cama, no lo consigues acomodo ni de aquí para allá ni de allá para acá. Bueno, Dios tiene el poder para sanarte, para liberarte. El Espíritu Santo de Dios está al lado de ti porque le interesa bendecirte, sanarte. Amén. ¿Qué es el ataque de pánico? Son episodios repetitivos e intensos de miedo extremo, incluso sin peligro real. Sin que haya nada, el enemigo viene. Entonces, ¿cómo se manifiesta? Por fuertes palpitaciones, sensación de ahogo, de repente sientes que te estás mareando, pierdes la estabilidad, vas caminando y empiezas con esas palpitaciones que parece que te va a explotar el corazón, miedo a morir o perder el control, sudoraciones que no hay por qué, no estás corriendo, no hay calor, el lugar donde está es abierto, no hay por qué estar así, pero sabemos que algo está ocurriendo. Miedo a morir o perder el control, hormigueo en manos o pies, durante minutos, pero parecen eternos, la persona queda como si no tuviese fuerza, pierde toda la fuerza. Puede terminar hasta en emergencia pensando que es un infarto. Eso aquí en Estados Unidos es muy común. Mi vecina, siempre a ella le traen el 911 y la ambulancia viene, le pone una inyección, la pone ahí relajadita y ella duerme y se le va la cuestión. Muchas veces todo esto también es porque nos falta, necesitamos presencia del Espíritu Santo. Usted está en esa condición, todavía no quiere aceptar a Cristo. ¿Cómo hacemos para que Dios obre si no le damos permiso? Él es un caballero. Él no va a entrar si usted no le permite que entre. Necesitamos pedirle al Espíritu Santo de Dios que nos ayude, que sea Él dándonos las fuerzas, guiándonos para poder seguir adelante. Cuando nosotros ya hemos entendido que la lucha no es contra carne ni sangre, sino contra gobernadores, principados, huestes de la maldad en las regiones celestes, ahí nuestra vida cambia, porque oramos y ordenamos, vamos ordenándole al enemigo que suelte en el nombre de Jesús.

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1: Está también la ansiedad social. ¿Qué es esto? El miedo intenso a ser juzgado o humillado en público. Hay gente que ni habla, ni saluda, pasa por desapercibido, porque tiene temor, el enemigo le habla, te van a avergonzar, te van a humillar. Hoy sí es verdad que no te vas a ir en blanco. Te va a pasar esto y te va a pasar el otro. Usted no puede dialogar con los demonios. Si usted oye alguna cosa de esa, usted empiece a orar, clame la sangre de Cristo y reprenda. Reprendo en el nombre de Jesús toda voz que viene del infierno. Yo acepto las voces que vienen del cielo en el nombre de Jesús. Y ahí es donde usted va a poder ser libre. Ahí es donde usted va a cobrar ánimo y autoridad. Porque el enemigo sabe que no puede venir contra ti porque tú has sido sellado con la sangre del Cordero. Amén. Tenemos que pedirle a Dios que sea el que nos ayude. Hay veces que tenemos que ir al médico, vamos al médico, porque no todo es demonio. Pero yo no todo lo veo como demonio, pero toda enfermedad, todo lo que quiere venir a mi cuerpo, yo de una vez se lo presento al Señor. Padre, aquí estoy. Ayúdame, Señor. Y empiezo a orar, me empiezo a ministrar y se me va la cosa. Porque en estos países no es como en Venezuela. Que si usted quiere ir a un ginecólogo, va. Si quiere ir al odontólogo, va. Si quiere ir al oftalmólogo, va. Así de fácil. Aquí no. Aquí tiene que verlo el médico primario. Y entonces el médico primario pasa una nota y lo llaman a usted después de 2 semanas. Y esperar después de ahí, le dan una cita para 4 o 5 meses. Entonces, fíjese usted. También tenemos la ansiedad social. ¿Qué es esto, apóstol? Es el miedo intenso a ser juzgado o humillado en público, como se lo acabo de decir. Entonces, ¿cómo se manifiesta? Esto es peor porque el enemigo te roba las bendiciones. Porque si tienes que ir a reuniones de trabajo o a reuniones de trabajo, pero vas a compartir en familia y no puedes estar porque te roba, empiezas con temores, con angustia, no puedes hablar en público porque tienes temor de que vas a hablar mal, empiezas con sudoración y temblor al interactuar, porque no tienes seguridad si estás hablando bien, lo correcto. Tú tienes que llenarte del poder de Dios antes de salir. Si vas a una empresa, vas a una reunión, a donde vaya, primeramente tienes que pedirle al Espíritu Santo de Dios que sea Él quien te ayude, que sea Él quien obre en tu vida. Amén. Porque tenemos tantos temores, tantos miedos, temor a equivocarnos. De repente está empezando a trabajar. Dios mío, si me equivoco, me pueden botar. Y si me botan, ¿cómo hago para pagar la renta? ¿Cómo hago para pagar esto? Me voy a quedar sin carro. Los muchachos, la escuela, la comida, son muchas cosas. Pero eso también genera depresión, genera temores, angustia. La gente del 5 al 20, 15 días son libres. Del 20 en adelante todo el mundo se limita de salir, hacer cualquier cosa, porque tiene que ponerse las pilas. ¿Por qué? Porque tiene que pagar renta, tiene que pagar tarjeta, tiene que pagar, y generalmente generalmente la renta se paga los últimos de cada mes. La gente empieza a tener miedo, hacer las cosas como no debe ser, te da una sensación de vergüenza anticipada ir a avisar que lamentablemente el trabajo que tenías te sacaron y que tú no puedes ir y pagar la renta por esa causa. No, no tenga temor. Ore, pídale al Señor que le ponga favor y gracia y vaya. Y usted va a ver lo que Dios va a hacer. Puede ser que con todo esto Dios tiene un llamado grande para tu vida. Pero el temor te ha venido paralizando. Satanás sabe que nosotros somos más que vencedores. Y como él es un perdido, él quiere venir a atacarnos. Pero, como le dije, mayor el que está en nosotros que el que está en el mundo. Por lo tanto, pues, nosotros tenemos que seguir adelante en el nombre poderoso de Jesús. Porque ninguna arma forjada puede prosperar en contra de los hijos del Dios Altísimo. Por lo tanto, pues, vamos a orar, a reclamar que todo aquello que ha estado operando en nuestras vidas ahora mismo sale por el poder de la palabra. En el nombre de Jesús. Ya regresamos.
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1: La cuarta es fobia específica, como quedarse encerrado en un ascensor, miedo a las tarántulas, miedo a los sapos, a las ranas, miedo a salir a la calle porque tuviste X problema. Y todo esto tenemos que vencerlo. Amén. Entonces, las fobias específicas, ¿cuáles son? El miedo extremo e irracional a algo específico. Ejemplo, a las alturas, a los aviones, a los espacios cerrados, a los insectos. Estas personas, cuando van a hacer un viaje, siempre buscan que sea bajito, que no haya esto, que no haya lo otro, porque le tienen miedo a las alturas, tienen miedo a los carritos chocones y meterse ahí, que alguien vaya a hablar y de repente resulta en un percance. Todas esas cosas son temores que el enemigo ha venido a colocar sobre nuestras vidas. Entonces, qué bonito es que usted pueda estar en un espacio cerrado, tranquila, sin temor ninguno. Los insectos los ve, si no le gusta tocarlos, no los toque, pero por lo menos no es que va a salir corriendo. Esto es muy importante. Entonces, ¿cómo se manifiesta esta enfermedad cuando hay fobias específicas? Evitar totalmente todo contacto con estos tipos de animales. Taquicardia inmediata al exponerse. Sensación de peligro extremo. Necesitamos pedirle al Espíritu Santo de Dios que nos ayude. Entonces, hay traumas

difíciles y desde ahí quedaron con temores. Bueno, Dios es el que tiene el control de todo. Nosotros necesitamos entregarle nuestro corazón a Cristo para que sea Él quien se glorifique y quien se exalte. Mi nietecito, el segundo, cuando hablaban que Cristo venía, ese niño lloraba y decía, pero ¿por qué viene? Claro, era un niño de 2 años, 3 años. Y ya ahorita yo le digo, papi, ya no, abuela, ya ahora más bien quiero que venga. ¿Ves? Pero también tenemos que tener cuidado con eso, que los niños o que las personas, porque hay personas que tienen pánico a ese día. Si usted tiene pánico ese día, yo le voy a recomendar algo. Busque la presencia del Espíritu Santo de Dios. Donde usted le encuentre, quédese ahí. Permítale al Espíritu Santo que sea Él quien se glorifique y se exalte. Porque nosotros solo no podemos hacer nada. Pero cuando pedimos al Espíritu Santo que nos ayude, nuestras vidas cambian. Podemos caminar con esa propiedad sabiendo que nuestro Abba Padre está con nosotros. Que toda esta ansiedad que ha querido venir a traer trauma a nuestras vidas tiene que moverse en el nombre poderoso de Jesús. Cuando usted, yo recuerdo que yo quedé muy traumada cuando mi hijo se quemó a los 12 años. Explotó una bombona y tuvo 5 días en terapia intensiva. Tenían que hacerle varias operaciones, que bueno, muchas cosas se dijo. Y yo caí en un estado de ansiedad muy grande. El Espíritu Santo de Dios fue quien me ayudó a salir de todo eso. Y no solamente a mí, a mi hijo, a mi familia, toda la ansiedad que teníamos, que las operaciones que tenía eran 5, que eran 7, que eran no sé cuánto. Nosotros le entregamos al Señor, aquí está, no podemos ni tenemos. Aquí está, Señor, haz tú como quieras. Vino un médico a evaluarlo para decir cuándo era la primera operación que iban a programar. Cuando lo vio, se asustó. Le decía, pero chamo, búscame tu hermanito, el que se quemó. No, ese soy yo. Tú tienes dermis y epidermis. Ese niño yo lo vi, no tenía, porque a él le quitaron la dermis y la epidermis. Y Dios lo hizo. Dios lo hizo. Todo es entregarle nuestra vida al Señor y confiar que Él lo puede hacer. Ya regresamos.

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1: ¿Cómo saber si es ansiedad y no solo estrés? El estrés es temporal, la ansiedad es persistente y afecta la calidad de vida. Si dura semanas o meses, interfiere con el sueño, trabajo o relaciones, produce síntomas físicos frecuentes, es normal de buscar ayuda. Tenemos que buscar ayuda porque nos vamos a agotar. Y ahí si se enferma, la cosa se pone dura porque no tenemos que buscar ayuda urgente. Recuerden que en nuestra iglesia tenemos psicólogos. Ahí están los números de teléfono y pueden llamar con mucho gusto. Y precios solidarios. Es importante, como ministro, pues no todo es demonio, no todo es falta de fe, no todo se va solo con reprensión. A veces el sistema nervioso desregulado es trauma no sanado, es agotamiento emocional, es desequilibrio químico. Y el Señor también usa terapia, consejería, descanso, evaluación médica. Necesitamos buscar ayuda. No es debilidad espiritual. Es ser una persona racional y saber que si no es espiritual, es natural. Además, nosotros como hijos de Dios, pues tenemos muchos ataques. Señales físicas comunes de la ansiedad. Dolor en el pecho, problemas digestivos, dolor de cabeza frecuente, bruxismo, que es apretar los dientes, cansancio extremo, tensión de cuello y hombros. El cuerpo habla lo que el alma calla. Amén. Un mensaje final para usted. Hemos ministrado a miles de almas quebrantadas, pero recuerde algo. Lo que sanan también necesitan ser abrazados. Si este mensaje nace de algo que usted está sintiendo últimamente, cansancio profundo, presión, carga constante de la nación y la iglesia, no lo ignore. No podemos ignorar todo esto. Intercesores intensos muchas veces desarrollan ansiedad silenciosa porque nunca se permiten parar. Es necesario sacar un tiempo para nosotros poder disfrutar con nuestra familia porque la mente se cansa, ¿oyó? Hay intercesores que usted los ve por ahí hablando como locos, andan y, ay, es que tengo mucha ansiedad, es que tengo algo en el pecho, es que tengo esto, es que tengo el otro, y sí. No, mire, deje todo eso y camine con Dios. Atrévase a creerle a Él. Él es el único que te puede sanar, que te puede liberar y te puede restaurar. Por lo tanto, en esta noche, yo quiero decirte que hay sanidad a tus dolencias, hay sanidad a todo aquello que represente para tu vida pérdida, restas. No, vamos a sumar. Vamos a sumar lo que Dios tiene para nosotros. En el nombre poderoso de Jesús, vamos a decirle: Señor, todo lo que tú tengas para mí, háblame, Espíritu Santo de Dios, porque en verdad yo necesito que seas tú glorificándote en mí, tú en mí y yo en ti. Y entonces podemos ver que el Espíritu Santo no es espíritu de ansiedad, pero el cuerpo humano sí tiene límite. Y nosotros necesitamos salir. Miren, no se encierre, se siente triste, abatido, con asfixia, con esto. Salga a la calle, vaya y busque a alguien. Hable, converse, vaya que su mamá, vaya a que los primos, vaya a cualquier lado. Pero muévase, porque la sanidad suya tiene que ser completa. camine, eso lo ayuda a rebajar, le da ánimo, y cuando esté viejito chuchumeco, mire, no va a pasar nada, porque estas gente, estos coreanos, wow, cómo viven. Y viven, yo vi una señora de 130 años que tenía ansiedad, todo esto, y ella decidió someterse a todo aquello que le hicieron para que ella dejara de vivir con todo aquello que estaba operando en su vida. ¿Qué te quiero decir? Que si tú no tienes una clínica, un lugar donde ir, ven a nuestra clínica del alma. Nosotros te bendecimos, declaramos en el nombre de Jesús que entras como entras, no saldrás jamás, saldrás mejor en el nombre de Jesús. Bueno, hemos llegado al final de este programa, sin antes decirle muy buenas noches, y recuerda, si Dios está contigo, nadie contra ti. Feliz noche, bendiciones, hasta mañana.
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2: En Dinámica 9, con 51 minutos.

0: en Dinámica 9, con 57 minutos.
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1: En Dinámica 10, 0 minutos.
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3: El Señor nos ama tanto que siempre ofrece lo mejor para nuestra vida, sin importar la circunstancia en la que nos encontremos o la situación que enfrentemos. Podemos estar convencidos de que nuestro Padre Celestial nos dará siempre lo mejor. Somos nosotros los que, en ocasiones, rechazamos lo que nos ofrece. Creemos saber lo que es mejor para nuestra vida y no aceptamos las bendiciones que había preparado de antemano para cada uno de nosotros. Es importante destacar que no existe ningún pasaje en la Biblia que declare que la vida del cristiano sea fácil. Así que si alguien le asegura que la vida de los creyentes es fácil, es porque quizás no ha leído la Biblia o porque no ha comprendido lo que significa seguir a Cristo. Vivimos en un mundo de conflicto, en donde el reino de Dios se opone al reino de Satanás. Y como resultado de ese enfrentamiento es que vivimos en un mundo que, a pesar de haber sido hermoso en el momento en que Dios lo creó, ahora ha venido a ser un mundo corrompido. ¿Cómo podemos aprender a vivir en santidad y pureza en un mundo tan corrompido como el nuestro? Le invito a que abran su Biblia en la segunda epístola que Pablo escribió a la iglesia de Corintios, para que leamos desde el versículo 14 del capítulo 6 hasta el versículo primero del capítulo 7. Y debemos resaltar que la iglesia de Corintios vivía en una ciudad metropolitana conocida por ser un área de gran comercio y riquezas materiales. Pero otra razón por la que esta ciudad era conocida y afamada era por el templo que habían dedicado a la diosa Afrodita, en el cual se hallaban casi 1,000 prostitutas que servían como sacerdotisas. La ciudad tenía una gran fama de inmoralidad sexual. Leamos lo que Pablo les dice a los creyentes que vivían en esa ciudad en 2 Corintios 6, versículo 14 hasta versículo primero del capítulo 7. No os unáis en yugo desigual con los incrédulos, porque ¿qué compañerismo tiene la justicia con la injusticia? ¿Y qué comunión la luz con las tinieblas? ¿Y qué concordia Cristo con Belial? ¿O qué parte el creyente con el incrédulo? ¿Y qué acuerdo hay entre el templo de Dios y los ídolos? Porque vosotros sois templo del Dios viviente, como Dios dijo, habitaré y andaré entre ellos y seré su Dios y ellos serán mi pueblo. Por lo cual salid de en medio de ellos y apartaos, dice el Señor, y no toquéis lo inmundo, y yo os recibiré, y seré para vosotros por padre y vosotros me seréis hijos e hijas, dice el Señor Todopoderoso. Así que, amados, Puesto que tenemos tales promesas, limpiémonos de toda contaminación de carne y de espíritu, perfeccionando la santidad en el temor de Dios. Pablo nos da tres principios que debemos tener en cuenta si en verdad deseamos vivir en pureza. El primero de estos principios es que los creyentes deben reconocer que su naturaleza es diferente a la que poseen los que viven sin Cristo. Pablo nos declara que no debemos unirnos en yugo desigual con los incrédulos en ninguna área de nuestra vida. Luego comienza a presentar algunas preguntas retóricas que encierran un gran contraste. Y comienza preguntando, ¿qué comunión tiene la justicia con la injusticia? No existe compatibilidad entre estas dos actitudes. No puedes ser justo e injusto a la misma vez. Esta es una de las razones por las que no podemos unirnos con los incrédulos. Luego pregunta si puede llegar a existir compañerismo entre la luz y las tinieblas. Sabemos que cuando nos hallamos en una habitación iluminada, podemos ver lo que está a nuestro alrededor, gracias a que la luz ha dispersado las tinieblas. No es posible que la luz y las tinieblas se encuentren en una misma habitación, pues no se pueden mezclar entre sí. Pablo también pregunta, ¿cuál es la armonía que puede llegar a existir entre Cristo y el diablo? Por supuesto que no puede existir ninguna comunión entre ellos, pues no son amigos y no pueden convivir juntos como consecuencia de que poseen naturalezas diferentes. La cuarta pregunta que nos hace es esta. ¿Qué compañerismo puede existir entre el creyente y el incrédulo? No existe ninguno, pues los dos sirven a diferentes señores y poseen valores eternos que son completamente opuestos. Sus prioridades para la vida difieren y es por eso que no pueden convivir en comunión. Lo mismo ocurre en relación con esta última pregunta, cuando compara al templo de Dios con los ídolos. ¿No nos sentiríamos cómodos si al llegar al templo encontráramos la estatua de algún ídolo? Lo más probable es que la destruiríamos inmediatamente, pues estamos convencidos de que esto no debe estar presente en el templo del único Dios verdadero. Solo a Él adoramos, servimos y seguimos, pues creemos que solo el Hijo de Dios es nuestro Señor y Salvador y no ningún otro ídolo. Conocemos la respuesta a cada una de estas preguntas que acabamos de formular. Sin embargo, hay ocasiones en las que nos unimos en yugo desigual con los incrédulos. Debemos recordar que el Señor mora en nuestra vida por medio del Espíritu Santo desde el día en que le recibimos. Nos ha dado un estilo de vida nuevo y es por eso que debemos tener mucho cuidado con quien nos asociamos mientras estamos en este mundo. Así que el primer paso que debemos dar para mantener un estilo de vida puro es reconocer que poseemos una naturaleza nueva y que la misma es diferente a la que tienen los que aún viven lejos de Jesucristo. El segundo paso que debemos tomar en relación con este asunto es ser sabios al entablar nuestras relaciones personales. Es al leer algunos pasajes del Antiguo Testamento que nos damos cuenta de cuán importante era este asunto para nuestro Dios. Después de haber liberado a su pueblo, Israel, de la esclavitud en la que vivía en Egipto, los guió hacia el monte Sinaí y les dio una perspectiva de la vida completamente diferente a la que tenían hasta ese momento. Luego, después de haber peregrinado durante 40 años en el desierto, les permitió entrar a la tierra prometida. Y fue en ese momento que les dio indicaciones específicas sobre la manera en la que debían relacionarse con los moradores de ese lugar. Leamos lo que nos declara en Números 33, versículos 50 al 56. Y habló Jehová a Moisés en los campos de Moab, junto al Jordán frente a Jericó, diciendo, «Habla a los hijos de Israel y diles, cuando hayáis pasado el Jordán entrando en la tierra de Canaán, echaréis de delante de vosotros a todos los moradores del país y destruiréis todos sus ídolos de piedra y todas sus imágenes de fundición, y destruiréis todos sus lugares altos, y echaréis a los moradores de la tierra y habitaréis en ella, porque yo os la he dado para que sea vuestra propiedad, y heredaréis la tierra por sorteo por vuestras familias. A los muchos daréis mucho por herencia, y a los pocos daréis menos por herencia. Donde le cayere la suerte, allí la tendrá cada uno. Por las tribus de vuestros padres heredaréis. Y si no echareis a los moradores del país de delante de vosotros, sucederá que los que dejareis de ellos serán por aguijones en vuestros ojos y por espinas en vuestros costados, y os afligirán sobre la tierra en que vosotros habitaréis. Además, haré a vosotros como yo pensé hacerles a ellos. ¿Por qué el Señor les dice esto? Porque sabía que podían llegar a sucumbir ante la influencia pagana de los habitantes de esa región. Conocía la debilidad de la naturaleza humana y sabía el riesgo que su pueblo corría si comenzaba a convivir con estas personas. Es por eso que les dice que debían echarlos de la tierra prometida para que así pudieran vivir en ella sin temor alguno. Este es el mismo peligro que los cristianos enfrentan en nuestros días. Vivimos en un mundo corrompido y sucio, y es por eso que el Señor nos declara que no debemos contaminarnos con esto, sino que nos exhorta a vivir en pureza. No nos ha dicho que debemos alejarnos del mundo, sino que tenemos que vivir de tal forma que podamos influenciar a los que viven a nuestro alrededor. Pero para lograr esto, debemos mantener un estilo de vida puro y que sea del agrado del Señor. Esto no significa que no debemos tener contacto con los incrédulos. No es esto lo que Pablo nos enseña en el pasaje que leímos hace algunos instantes. De hecho, podemos afirmar que no existe ningún texto de la Biblia que nos indique que tenemos que aislarnos del mundo. Si hacemos esto, ¿cómo podríamos cumplir con la gran comisión que Jesucristo nos ha dado de ir a todo el mundo predicando el Evangelio a toda criatura? ¿Cómo podríamos hacer discípulos si nos alejamos por completo de los que viven lejos de Dios? Es precisamente al acercarnos a los perdidos que tendremos oportunidad de testificarles de Jesucristo. Pero para lograr esto tenemos que mantenernos firmes en nuestra fe. No podemos relacionarnos tanto con una persona incrédula al punto de comenzar a copiar su estilo de vida, pues al hacer esto, no solo no los ganaremos para Cristo, sino que nuestro testimonio se verá dañado. No podemos comprometer nuestra integridad o nuestro testimonio al tratar de ganar a otros para Cristo. Algunos afirman que debemos llevar el estilo de vida que otros llevan para así poderlos atraer a los caminos del Señor, pero están equivocados al pensar de esta manera. Lo que sí debemos hacer es comprender por qué es que viven de esa manera y sentir compasión de ellos. Así que, para que podamos vivir con pureza en un mundo corrompido, lo primero que debemos hacer es recordar que poseemos una naturaleza nueva, la cual recibimos en el momento en que reconocimos a Jesucristo como nuestro Salvador personal. En segundo lugar, debemos ser sabios al entablar relaciones personales con otros. Y en tercer lugar, debemos asumir nuestra responsabilidad al lidiar con los pecados en nuestra vida. Leamos lo que nos declara en 2 Corintios 7:1 en relación con este asunto. Así que, amados, puesto que tenemos tales promesas, limpiémonos de toda contaminación de carne y de espíritu, perfeccionando la santidad en el temor de Dios. Debemos destacar que Pablo también se incluye en esta exhortación. No les habla a estos creyentes como si solo ellos deberían limpiarse de toda contaminación, sino que se incluye a sí mismo también, pues no existe ningún ser humano que no haya tenido que lidiar con el pecado y la impureza. Todos vivimos en un mundo corrompido y todos debemos apropiarnos de esta exhortación que nos hace para vivir con pureza en medio de tanta contaminación. ¿Cómo podemos lograr esto? Lo primero que debemos hacer es limpiarnos de todo pecado que haya en nuestra vida. Si deseamos vivir limpios ante Dios, debemos venir ante su presencia cada día para confesar nuestras faltas y desobediencias. Es cierto que promete perdonar nuestros pecados, pero nos dice que para que esto suceda, debemos confesarlos ante Él. Tenemos que ser responsables para lidiar cada día con esas acciones y actitudes que no han sido del agrado del Señor. La palabra santificación no es solo un término teológico que podemos ignorar si así lo deseamos. Cuando Dios santifica algo o a alguien, significa que lo ha separado para Él. Todos aquellos que hemos sido salvos por la gracia de Dios fuimos santificados en ese momento para que viviéramos para Él. Fuimos comprados con la sangre de Cristo y vinimos a ser hijos de Dios. Así que podemos afirmar que la santificación está relacionada con la posición que hoy tenemos ante los ojos de Dios. Nos ha hecho suyos y nos ha separado para que vivamos solo para Él. Es cierto que en ocasiones no vivimos para el Señor, pues pecamos y le desagradamos con nuestras acciones, pero no es nuestra conducta la que nos hace santos, sino la presencia del Espíritu Santo, el cual vive en el corazón de cada creyente. Nos ha hecho justos ante sus ojos y nos ha dado la oportunidad de vivir en santidad cada día de nuestra vida. Hemos sido hechos santos ante los ojos de Dios gracias a la sangre de Cristo, que nos ha limpiado de nuestros pecados. Pero también es una realidad que cada creyente tiene la responsabilidad personal de venir ante su presencia cada día y pedirle que nos perdone de todo aquello que hayamos hecho que no sea de su agrado. Tenemos que confesar nuestros pecados y arrepentirnos de cada una de nuestras faltas. Al confesar nuestros pecados, nos ponemos de acuerdo con Dios de que aquello que hemos hecho o dicho es una desobediencia y que no es de su agrado. Y al arrepentirnos reconocemos que un cambio debe ocurrir en nuestra vida. Ya no deseamos continuar haciendo esto, pues nos hemos dado cuenta de que no va de acuerdo con el estilo de vida que el Señor nos ha dado. Es un cambio de pensar y de actitud que está basado en que nos hemos puesto de acuerdo con Dios de que ese pecado no debe ser parte de nuestra vida. Así que no solo debemos confesar nuestros pecados, sino que también debemos arrepentirnos. Casi siempre hacemos énfasis en el primer punto, pero no hablamos mucho del arrepentimiento. Pero es nuestra responsabilidad alejarnos de todo aquello que no sea del agrado de nuestro Señor. Si en verdad deseamos vivir con pureza en un mundo corrompido, debemos ser lo suficientemente responsables para lidiar cada día con nuestras faltas y pecados. Y esto es algo que podemos hacer por medio de la confesión y el arrepentimiento. El deseo de nuestro Padre Celestial es que aprendamos a lidiar con nuestras faltas diariamente, así como tratamos de mantener nuestro cuerpo físico limpio al bañarnos todos los días, debemos también ocuparnos en la pureza de nuestro espíritu al confesar nuestros pecados diariamente. No podemos ignorar nuestras desobediencias, ni tampoco tratar de olvidarlas. Esta no es la forma correcta de lidiar con nuestros pecados, sino que debemos confesarlos ante la presencia del Señor y arrepentirnos de ellos. Tenemos que dedicar tiempo para lidiar con todo aquello que no sea de su agrado y que no vaya de acuerdo con el estilo de vida que nos ha llamado a tener. Leamos nuevamente 2 Corintios 7:1. Así que, amados, puesto que tenemos tales promesas, limpiémonos de toda contaminación de carne y de espíritu, perfeccionando la santidad en el temor de Dios. ¿A qué se refiere al decirnos que debemos perfeccionar la santidad en el temor de Dios? No es que dejaremos de pecar, sino que nos habla de un proceso que debe tomar lugar en nuestra vida cada día. No se trata de conducirnos correctamente para que podamos ser santificados, sino que debemos vivir alejados del pecado como consecuencia de que nos ha hecho santos por medio de Jesucristo. Es al vivir haciendo aquello que es de su agrado, que la luz del Señor se hace más evidente en nuestra vida. ¿Cómo podemos entonces vivir con pureza en un mundo corrompido? Tenemos que reconocer que poseemos una nueva naturaleza. Debemos ser sabios al entablar nuestras relaciones. Y por último, debemos ser lo suficientemente responsables para lidiar con nuestros pecados cada día. No es algo que hacemos para ser salvos o para continuar siendo salvos, sino que es más bien la consecuencia de nuestra salvación. No es esta la forma en la que llegamos a ser hijos de Dios, sino que vivimos en santidad, porque ya hemos venido a ser sus hijos e hijas.
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3: Hola amigos. Los salmos nos muestran la variedad de temas que alimentan nuestra oración según las diferentes circunstancias de la vida. Hay reclamos de un alma desesperada que no puede suavizar su mezcla de dolor y duda. Despierta. ¿Por qué duermes, Señor? ¿Por qué escondes tu rostro y te olvidas de nuestra aflicción y de la opresión nuestra? Sigamos la palabra de David cuando mudó su semblante delante del rey Aquís. Busqué a Jehová y él me respondió y me libró de todos mis temores. Observe que las palabras de este salmo son como una narración personal porque la angustia es tan vieja como universal. ¿Ha sentido usted angustia alguna vez? Esas palabras forman parte de la vida moderna. En el capítulo 69 del Salterio, por cierto, hay un grito de angustia y clamor por juicio para los enemigos de Israel. Y también una muestra elocuente de los llamados salmos imprecatorios, que nos revelan la distancia moral que hay entre la ley mosaica y la gracia. Derrama sobre ellos tu ira y el furor de tu enojo los alcance. Cuando nos acercamos a Dios tenemos que ser auténticos. Si lo que hay en el alma es rabia, pues hay que confesarla. Si hay tristeza, Dios no nos obliga a sonreír. Estos viejos salmos no envejecen porque retratan los conflictos del mismo hombre en todas las épocas. Los salmos nos guiarán a la bendición de la oración de escuchar a Dios y de saber que Él a su vez nos escucha.
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4: La palabra de Dios contiene luz para dirigirte, alimento para sustentarte, consuelo para alegrarte. Su objetivo, Cristo. Su intención, nuestro bien. Y su propósito, la gloria de Dios.

0: En dinámica 10, 36 minutos.
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0: En dinámica 10:44.
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2: En Dinámica son las 11 y un minuto.
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4: La nueva vida que Cristo nos da cuando la recibimos por fe se expresa no solo en nuestra asistencia a la iglesia, la lectura de la Biblia y nuestra vida de oración, sino que también se muestra en nuestra vida diaria, en nuestro hogar, en nuestro lugar de trabajo, en nuestras diversiones, en nuestro trabajo, en nuestro trajinar diario. 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
5: Pues bien, gracias por acompañarnos hoy. Estamos estudiando el tema del estilo de vida que debe caracterizar al creyente, a la persona que se ha entregado a Cristo y está esforzándose por seguirle con fidelidad. Muchos se sorprenderán al enterarse de que la Biblia tiene instrucciones muy prácticas en cuanto a la forma en que debe comportarse el creyente y cómo su nueva relación con Jesucristo afecta la forma en que habla, la forma en que se comporta con su familia o en su trabajo. Hablaremos más de eso el día de hoy, al abrir las Escrituras en el capítulo 4 de la Carta a los Efesios. Pues bien, continuemos estudiando lo que la Palabra de Dios tiene para decirnos en cuanto a un nuevo estilo de vida.

pero debemos controlarla. Es una emoción peligrosa, volátil como la nitroglicerina. Por eso hay que controlarla. Aristóteles dijo, cualquiera puede enfadarse, pero para enfadarse con la persona correcta, al grado correcto y al momento correcto, con el propósito correcto y como es debido, eso no es fácil. Por eso Pablo cita el Salmo 4 cuando escribe, enójese, pero no pequen. Eso sorprende a muchos cristianos, porque se nos ha enseñado que enfadarse siempre es malo, siempre un pecado, y sin embargo sabemos que eso no puede ser verdad, porque Jesús se enfadó. Uno de mis episodios favoritos en la vida de Jesús mientras estaba en la tierra es cuando hizo un látigo y sacó del templo a los cambistas. ¿Recuerdan el episodio? Es uno de mis relatos favoritos y es importante saber el trasfondo, lo que sucedía. Podemos dar el relato y si no entendemos el trasfondo, no entenderemos por qué estaba tan enojado. Lo que sucedía era esto. En ese tiempo, las personas traían al templo sacrificios como parte de su adoración y el sacerdote tenía que determinar si el sacrificio era aceptable. Probablemente pueden adivinar lo que sucedió. Algún ladrón emprendedor convenció a los sacerdotes, lo más probablemente mediante sobornos, para que declare como inaceptables muchos de los animales que la gente traía. Entonces, los pillos colocaron un lugar en donde los que venían podían comprar sacrificios aceptables a precios exagerados. En breve, había fraude, avaricia y falta de honradez justo en el atrio exterior del templo. Cuando Jesús vio eso, en Juan capítulo 2, versículo 15, leemos, y haciendo un látigo de cuerdas, echó a todos fuera del templo, con las ovejas y los bueyes. Desparramó las monedas de los que cambiaban el dinero y volcó las mesas. No dice que reunió a sus hombres e hizo esto. Lo hizo él solo. Uno puede imaginárselo mentalmente andando por el templo enojado, viendo cómo habían distorsionado el propósito del templo y volcando las mesas, enojado. Lo mismo debe ser cierto de nosotros. No debemos enfadarnos unos con otros, pero, damas y caballeros, haremos bien en enfadarnos acerca de unas cuantas cosas que tienen lugar en el mundo actual. Debemos enfadarnos por el aborto de nenes. Debemos enojarnos por el abuso infantil. Debemos enojarnos por la violencia doméstica y las drogas. Debemos enfadarnos por muchas cosas. No está mal enfadarse contra lo que está mal en la cultura, pero es un pecado enojarse contra otra persona. Pablo dice que está bien enojarnos, pero califica eso con tres imperativos negativos. No pequen, no permitan que el sol se ponga sobre su enojo y no le den oportunidad al diablo. Ustedes saben el viejo dicho para parejas, no te enfades con tu esposo o esposa, no se vayan a la cama enojados. Y he oído de algunos que se han quedado sin irse a la cama por 2 o 3 semanas porque querían enderezar las cosas. John Phillips nos da este consejo. Si te enojas, si la causa es justa, la provocación severa, entonces deja que la tormenta estalle, pero asegúrate de que la expresión de tu enojo no es promiscua ni prolongada. Permite que la calma siga a la tempestad y asegúrate de que tu comunión con Dios no se interrumpe. Si se enoja respecto a algo al punto de no poder orar, está demasiado colérico. Si se enfada por algo al punto de no asistir a la iglesia, tiene primero que lidiar con su ira. Debemos despojarnos de la manera anterior de vida, ira reaccionaria, y vestirnos de la nueva manera del dominio propio. Como alguien dijo, mientras más creces, menos estallarás. Eso es todo en cuanto a su crecimiento cristiano. Mientras más madura usted, más podrá controlar su enojo. Así que Pablo dice que el estilo de vida del cristiano es decir la verdad, controlar el enojo, y también habla de nuestro dinero. Efesios 4, versículo 28 dice, el que roba, no robe más, sino más bien que trabaje, haciendo con sus manos lo que es bueno, a fin de que tenga que compartir con el que tiene necesidad. Recuerdo haber leído de un obrero soviético que intentaba robarse artículos de su lugar de trabajo. Todos los días llenaba una carretilla con cilindros, chatarra y herramientas. Y todos los días, al salir, era sorprendido y le quitaban los artículos. Finalmente, lo despidieron. Y en el último día, el comisario esperó para que saliera con el contrabando. Cuando llegó a la puerta, el comisario retiró la cubierta de la carretilla y ahí estaban las cosas usuales. Lo confiscó todo y le dijo al ladrón, «¿Eres un tonto?
Te hemos atrapado todos los días. ¿No te has llevado nada? Señor comisario, respondió, los tontos son ustedes. Lo que me he robado son las carretillas. Hay algo que se llama robo, porque hay algo que se llama propiedad. Dios nos dignifica como sus hijos, dándonos un trabajo que realizar, propiedad que mantener y derechos que defender. Hay solo tres maneras de adquirir propiedad: trabajar por ella, recibirla como regalo o robarla. En el versículo 28, Pablo considera todas las tres. El que roba, no robe más, sino más bien que trabaje, haciendo con sus manos lo que es bueno, a fin de que tenga que compartir con el que tiene necesidad. Esa instrucción nunca ha sido más apropiada que hoy. Nunca ha sido la instrucción en cuanto a robar más apropiada que en estos días. En nuestro día, el robo ha cobrado un significado totalmente nuevo. Día tras día vemos por televisión pandillas de jóvenes delincuentes atacando joyerías y almacenes. Con martillos destruyen las vitrinas y meten en bolsas los artículos y productos de los almacenes y salen corriendo por las calles. Habiéndose robado todo de lo que pudieron echar mano, se están saliendo con la suya al punto en que muchos lugares y negocios están cerrando las puertas. En la ciudad de Chicago, mi esposa y yo solíamos caminar por la avenida Michigan. Ver las fotografías actuales de esa avenida es realmente triste. La mayoría de almacenes han cerrado. Vivimos en una cultura de ladrones y robos. Pablo dice que si alguien está haciendo eso, debe dejarlo. El que robe, que no robe más. Algunos de los primeros que leyeron esta carta en Éfeso habían venido a Cristo de un trasfondo de robo. Era ladrones y rateros. Lo que Pablo está diciendo es que si dejan de robar, y más bien trabajan con sus manos para ganarse la vida, tendrían algo propio para compartir con otros. Anote esto, porque pienso que es un muy buen pensamiento. Este versículo puede ser la descripción más contundente de conversión en el Nuevo Testamento. El ladrón debe volverse filántropo. No tomes lo que no es tuyo, y más bien trabaja duro a fin de que puedas dar a otros lo que no es de ellos. ¿Lo capta? No le quites a nadie lo que no tienes derecho de tomar, sino más bien trabaja duro y gana dinero y dale a alguien lo que tal vez no pueda conseguir. No seas ladrón, sé filántropo. Ese es el estilo de un cristiano. Así es como es un cristiano. La honradez es casi una sorpresa, ¿verdad? Vivimos en una cultura tan corrupta en donde robar es casi como que si uno no lo hace y se sale con la suya, no está bien. Eso es lo que creen. La persona que hacía el mal a fin de satisfacer sus propios deseos egoístas antes de convertirse a Cristo, ahora debe trabajar a fin de contribuir para las necesidades de algún otro. ¡Qué cambio! En lugar de robar a otros, el que robaba debe dar a otros. Basado en este versículo, le aconsejo que trabaje duro para ganarse la vida y luego use lo que gana para atender a los necesitados. La vida cristiana es una búsqueda agresiva de lo que es productivo y benéfico. ¿Está captando el cuadro que Pablo está pintando para los cristianos? No se ponga a travesear con la verdad, no se enoje demasiado y sea honrado, deje de robar. Pero no ha terminado. Esto es algo de lo que probablemente usted quisiera que yo no hable. Después de nuestro dinero, Pablo se refiere a nuestra boca. Podemos demostrar santidad mediante nuestra boca, por la forma en que hablamos. Esto es lo que Pablo dice en Efesios 4, versículo 29. No salga de la boca de ustedes ninguna palabra mala, sino solo la que sea buena para edificación, según la necesidad del momento, para que imparta gracia a los que escuchan. La palabra mala significa corrompida. Esta palabra es muy pintoresca, casi demasiado pintoresca, como para hablar al respecto. Describe el cadáver de un animal en descomposición. Así que Pablo está diciendo, líbrense de las palabras corruptas. Líbrense de esa basura antes de que haga que su vida hieda. Si quiere un ejemplo de habla inaceptable, simplemente encienda el televisor o radio. Escuche las conversaciones a su alrededor. Incluso mejor, escuche sus propias palabras por un día y evalúelas por el sedazo de Efesios 4, versículo 29. La Biblia abunda en versículos en cuanto a cómo hablamos
las palabras que decimos y el tono que empleamos. Pero Efesios 4:29 es uno de los pasajes más prácticos y útiles en las Escrituras, en lo que tiene que ver con el tema de nuestra lengua. Nada que digamos debe ser corrupto, lo que quiere decir impío, insalubre para otros, destructor y perjudicial. Más bien, nuestras palabras deben beneficiar y edificar a los demás. Muchos están bajo la lluvia del desaliento, por así decirlo. Sus corazones están empapados de gruesas gotas de desencanto y pesimismo, y necesitan que alguien se les acerque y les diga una palabra de aliento. Y de todas las cosas que debemos ser como hombres y mujeres cristianos, es que debemos ser los mejores animadores del planeta. Sabemos las últimas respuestas. No vivimos temiéndole a la muerte. Sabemos que Dios ha creado para nosotros un camino al cielo y una forma de vida mientras vamos al cielo. Y de todas las cosas que debemos ser los que alientan a otros. Desdichadamente, eso no ocurre siempre. Nunca subestime el poder de una palabra amable. Una manera de practicar esto es formar el hábito de elogiar por lo menos a una persona cada día. Al empezar su día por la mañana, pregúntese, ¿a quién puedo dar un elogio hoy? Se asombrará por la gratitud que fluye hacia usted y llena su corazón con el tiempo. Las personas anhelan refuerzo positivo, todos nosotros. Abraham Lincoln llevaba puesto su abrigo cuando con su esposa Mary asistió a una función en el Teatro Ford el 14 de abril de 1865. Poco después de las 10 de la noche, John Wilkes Booth se escurrió hasta detrás de él y disparó el tiro fatal que mató al presidente. Después recogieron los objetos personales de los bolsillos de su abrigo y se los dieron a su hijo, Robert Todd Lincoln, quien los puso en una caja. Más tarde la caja fue dada a la hija de Robert, Mary, quien la donó a la Biblioteca del Congreso en 1937. La caja quedó sin abrirse hasta 1976. ¿Sabe lo que había en la caja? Esto es lo que Lincoln tenía consigo la noche fatal en ese abrigo. Tenía un par de lentes, una navaja de bolsillo, una cadenita de oro, un pañuelo blanco, una mancuerna, un billete de $5, una billetera de cuero marrón y varios recortes de periódicos. Uno de ellos elogiaba sus logros y empezaba con estas palabras: Abe Lincoln es uno de los más grandes estadistas de todos los tiempos. Aunque fue en verdad uno de los más grandes estadistas de todos los tiempos, Abraham Lincoln soportó críticas incesantes. Como recordarán, si leen un libro de historia, no siempre lo apreciaban. Necesitaba estímulo y afirmación tanto como sus acosados soldados, y en su bolsillo cuando murió llevaba consigo un artículo que le aseguraba su valía. Desde el más grande hasta el más pequeño, todos anhelamos palabras y acciones que nos estimulen y nos edifiquen. Y como miembros del cuerpo de Cristo, debemos ser los que llevamos aliento donde quiera que vayamos. La Biblia dice que cuando usted va a la iglesia cada semana, debe llevar una palabra de estímulo en su boca. Busque a alguien que conozca y que pueda necesitar una palabra de aliento y estímulo. Proverbios 18, versículo 21 dice: Muerte y vida están en poder de la lengua. Asegurémonos, como creyentes, de que solo la vida está en el poder de nuestra lengua. Deseche las palabras destructivas. Vístase de palabras de estímulo. A veces, en realidad, es así de sencillo. Nuestro estilo de vida está condicionado por nuestra moralidad, nuestro carácter y nuestro dinero y nuestra boca y también nuestros modales. ¿Cómo permitimos que el hombre santo que vive en nosotros demuestre santidad en nuestra moralidad? Mire Efesios 4, versículos 30 y 31. Y no entristezcan al Espíritu Santo de Dios, por el cual fueron sellados para el día de la redención. Sea quitada de ustedes toda amargura, enojo, ira, gritos, insultos, así como toda malicia. En los versículos 26 y 27, Pablo dice que cuando guardamos el enojo por un periodo de tiempo, le damos lugar al diablo. En el versículo 30 indica que cuando permitimos que la amargura crezca en nuestros corazones, afligimos al Espíritu Santo.
dos cosas que me llaman la atención al leer esos versículos son que tenemos la posibilidad en nuestras vidas de darle oportunidad al diablo y de afligir al Espíritu Santo por lo que hacemos. Un famoso cantante dijo que la amargura es cuando enterramos el hacha, pero dejamos el mango afuera. Un erudito del Nuevo Testamento nos presenta un reto con estas penetrantes palabras. Un cristiano hostil es un contrasentido. Debemos reemplazar la hostilidad con la utilidad. El lugar primario en donde la hostilidad y el descreimiento aparece es en nuestras familias, lo que da por sentado que los que están más cerca a nosotros son responsables por el problema, por no haberlo resuelto, y son fáciles blancos para la venganza. En donde las familias se caracterizan por la amargura, la ira, gritos o peor, violencia, nadie puede hablar de fe cristiana. Eso es totalmente opuesto a lo que el cristiano debe ser. Pablo nos dice que reemplacemos toda amargura, enojo, ira, gritos, insultos y malicia con bondad y perdón. Sean más bien amables unos con otros, misericordiosos, perdonándose unos a otros, así como también Dios los perdonó en Cristo. Versículo 32. La Biblia dice, trata a otros como Dios te ha tratado. Esa es una historia totalmente diferente. Note cómo esos dos términos encajan entre sí. Quitarse la amargura y la ira y vestirse de bondad. Desechar la ira y la gritería y en lugar de eso vestirse de ternura. Dejar la maledicencia y malicia y vestirse de perdón. Los seguidores de Cristo deben ser perdonadores excepcionales porque sabemos que hemos sido perdonados. ¿Cómo nos perdonó Dios? Por amor a Cristo, nos perdonó incondicionalmente, nos perdonó libremente. No dijo, te perdono, pero no lo olvidaré. La Biblia dice que cuando Dios nos perdonó, echó nuestros pecados a lo más hondo del mar. Miqueas 7:19. Puso nuestro pecado a sus espaldas tan lejos como está el oriente del occidente. Salmo 103:12. Y así es como debemos perdonar. Nada de ese perdón estrafalario que a algunos les gusta emplear. Te perdono, pero no puedo olvidarlo. No es cuestión de olvidar, es asunto de escoger no recordar. Es una historia totalmente diferente. Ah, no se puede borrar nada del banco de la memoria, algo que ha sucedido. No se puede hacer que desaparezca. Nadie tiene ese poder. Pero sí puede decidir no recordarlo. Puede decidir en su corazón que no va a permitir que eso sea algo que usted usa en contra de alguien, porque ya lo ha dejado atrás, ha perdonado y su perdón es incondicional. Permítame preguntarle, ¿lo ha perdonado Dios por Jesucristo? Del reservorio del perdón que usted ha recibido de Dios, usted tiene suficiente perdón para perdonar cualquier cosa que cualquiera le hayan hecho. No importa lo que sea, porque nada que alguien le haya hecho a usted puede siquiera compararse a la manera en que usted ha ofendido al Dios que le creó, como lo hizo antes de que llegara a ser uno de sus hijos. Perdonar a alguien no es endosar o disculpar su conducta. Muchos han experimentado terrible trauma en su vida. Tal vez usted ha sufrido a manos de otro y nunca ha podido hacer la paz con lo que le sucedió. No quiero ser simplista. A veces necesitamos abundancia de tiempo, consejos y ayuda, pero creo de todo corazón que la base para un cambio emocional se halla en la gracia de Jesucristo y el poder del Espíritu Santo. Ese es su cimiento. Cuando usted experimenta en lo personal su perdón, eso lo transforma, le permite entender el perdón y les da el poder de perdonar a otros como Dios le ha perdonado en Cristo Jesús. Pablo nos anima a pensar de la bondad como un estilo de vida, como un vestido que llevamos todo el tiempo. Es la actitud de querer bendecir a otros, de alentar sus espíritus, de suplir sus necesidades y hacerlo en el nombre de Jesús. Hace años estaba predicando en un retiro al que solía ir para hablar a los adultos mientras los niños estaban en sus actividades. Hablé sobre varias cosas esa semana y una noche hablé sobre el perdón. Entonces sucedió algo. Una pareja sentada justo en medio del público se levantó y salió. Después de que la reunión se acabó, le pregunté al director de la conferencia si los había visto. Me dijo que sí. Le pregunté, ¿dije algo que no deberías haber dicho? Me dijo, oh no, doctor Jeremiah. El hombre sintió honda convicción
Él y su padre tuvieron una pelea y él no había hablado con su padre en 9 años. Era la época cuando todo lo que teníamos era casetas telefónicas y teléfonos monederos. Me dijo, el hombre salió y estaba bajo tanta convicción que fue a llamar a su padre y habló con él por 40 minutos por teléfono. Fue la mejor llamada telefónica que jamás hizo. Como ven, amigos y amigas, lo que la mayoría de las personas no se dan cuenta es que cuando está furioso contra alguien y no les perdona, es posible que ellos ni siquiera lo sepan. No tienen ni idea. Usted está tan enojado contra ellos y piensa que les está haciendo daño, pero solo se está haciendo daño usted mismo. Está devorando su propia felicidad en su propio espíritu. La única manera de resolver el conflicto es mediante el perdón. Usted dice, ¿tengo siempre que perdonar yo primero? Siempre es su turno. Usted siempre toma la iniciativa. No importa quién hizo qué, cuándo o dónde. Si hay una ruptura en su relación personal, busque el perdón y ofrézcalo antes de buscarlo para sí mismo. Cuando lo hace, el mismo gozo que tuvo cuando halló que había sido perdonado por el Señor, llenará de nuevo su espíritu y usted experimentará el gozo divino del perdón personal. Muchos de nosotros sabemos lo que es que Dios nos perdone. Dios está listo para perdonar a cualquiera que venga a Él, pero no impone su perdón a la fuerza. Si quiere que Dios lo perdone, tiene que recibir su perdón, tiene que pedirle que le perdone su pecado y saber que al hacerlo, Él responderá con perdón y usted será hecho una nueva persona. Se convertirá a Cristo. ¿Ha experimentado usted el perdón de Cristo por su pecado y se ha convertido a Cristo y nacido de nuevo? El Dios Todopoderoso está listo, con los brazos abiertos, para recibirle si usted viene

0: Pues bien, eso es lo que la palabra de Dios nos enseña respecto al estilo de vida que debe caracterizarnos a usted y a mí y a todo quien dice que es un seguidor del Señor Jesucristo. Hablaremos más de esto el día lunes, aquí, en Momento Decisivo, cuando consideramos los primeros versículos del capítulo 5 de la carta de Pablo a los Efesios y tomemos el tema Andando en Amor. El día martes concluiremos ese mensaje. También prepárese para asistir este domingo que viene a su iglesia local. Usted debe estar presente y a tiempo en su iglesia local. Su asistencia es importante para la iglesia, para su pastor y para los demás que estarán presentes. Nosotros volveremos el día lunes.
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Éxodo 15:2. El Señor es mi fortaleza y mi cántico. El Señor es mi salvación. Él es mi Dios y lo alabaré. Él es el Dios de mi Padre y lo enalteceré.

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2: En el reloj profético de Dios, las horas marchan vertiginosamente dando cumplimientos cada vez más relevantes y apuntando hacia el más trascendental evento transformador de la humanidad, la segunda venida de Cristo.

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3: Nació el 8 de enero de 1824 en la ciudad de San Luis Potosí. A temprana edad, debido a su vocación artística, se trasladó a la capital del país. Cumplidos los 29 años, ya había ocupado puestos importantes en la Ciudad de México, tales como el de censor de teatros. En sus horas libres escribía poesías, entre ellas versos románticos dedicados a su novia Guadalupe, con quien se casaría más tarde. Cuando los amigos de Francisco González Bocanegra lo animaron a que participara en el concurso convocado por el presidente Santana a fin de elegir el himno nacional mexicano, al joven poeta ni se le había ocurrido tomar parte. «No puede ser», les dijo a sus admiradores. «Va a participar en el concurso la flor de los poetas mexicanos y no tengo la pretensión de medirme con ellos». A la postre, según una tradición, lo único que logró convencerlo fue la insistencia de su novia, que lo encerró en una habitación de su casa y amenazó con no dejarlo salir hasta que terminara de componer el himno. En cuestión de 4 horas terminó de escribir el poema y se lo pasó a Guadalupe por debajo de la puerta. Animado por la reacción entusiasta de ella y de sus amigos, González Bocanegra envió al concurso su poema, que se componía de un coro y 10 estrofas, cada una con 8 versos. El 3 de febrero de 1854, el jurado oficial lo calificó como el de mayor mérito entre las composiciones literarias que concursaron. Ahora solo faltaba la música necesaria para convertir el poema triunfador en el himno nacional. Dio la casualidad de que el ganador del certamen musical convocado para ese fin era tan modesto y tímido como lo era el ganador del certamen poético. El músico premiado, que concursó de manera anónima, resultó ser el español Jaime Nunó, también de 29 años de edad, quien unos meses antes había llegado a México desde Cuba, invitado por el presidente Santana para que dirigiera las bandas militares de música del país. El esperado estreno del himno nacional se realizó el 15 de septiembre de 1854 en el Teatro Santana, posteriormente llamado Teatro Nacional. Pero el presidente Santana no hizo acto de presencia esa noche, así que se dispuso que se repitiera la función la noche siguiente. Esa vez sí asistió el señor presidente, por lo que el estreno del himno quedó consignado oficialmente en la fecha del 16 de septiembre. González Bocanegra cayó víctima de la mortal enfermedad del tifus menos de 7 años más tarde, cuando aún no se había popularizado el himno cuya letra compuso. Pero con el paso del tiempo, el pueblo mexicano no solo reconoció que el eterno destino de la patria fue escrito por el dedo de Dios, como dicen las palabras de la primera estrofa, sino que también reconoció que los inmortales versos de su himno nacional fueron escritos por el dedo de uno de sus hijos favorecidos con el don de la poesía, inspirado en un momento de verdadera genialidad. Pues el Dios que inspira a los profetas también inspira a los poetas, a fin de que todos sus hijos reconozcamos, tanto a título nacional como personal, la verdad resumida en los siguientes versos escritos por el sabio Salomón. El corazón humano genera muchos proyectos, pero al final prevalecen los designios del Señor.
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Primer libro de Samuel 2:2. Nadie es santo como tú, Señor. Fuera de ti no hay nada más. No hay mejor refugio que tú, Dios nuestro.

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2: Nació el 8 de enero de 1824 en la ciudad de San Luis Potosí. A temprana edad, debido a su vocación artística, se trasladó a la capital del país. Cumplido los 29 años, ya había ocupado puestos importantes en la Ciudad de México, tales como el de censor de teatros. En sus horas libres escribía poesías, entre ellas versos románticos dedicados a su novia Guadalupe, con quien se casaría más tarde. Cuando los amigos de Francisco González Bocanegra lo animaron a que participara en el concurso convocado por el presidente Santana a fin de elegir el himno nacional mexicano, al joven poeta ni se le había ocurrido tomar parte. «No puede ser», les dijo a sus admiradores. «Va a participar en el concurso La Flor de los Poetas Mexicanos y no tengo la pretensión de medirme con ellos». A la postre, según una tradición, lo único que logró convencerlo fue la insistencia de su novia, que lo encerró en una habitación de su casa y amenazó con no dejarlo salir hasta que terminara de componer el himno. En cuestión de 4 horas terminó de escribir el poema y se lo pasó a Guadalupe por debajo de la puerta. Animado por la reacción entusiasta de ella y de sus amigos, González Bocanegra envió al concurso su poema, que se componía de un coro y 10 estrofas, cada una con 8 versos. El 3 de febrero de 1854, el jurado oficial lo calificó como el de mayor mérito entre las composiciones literarias que concursaron. Ahora solo faltaba la música necesaria para convertir el poema triunfador en el himno nacional. Dio la casualidad de que el ganador del certamen musical convocado para ese fin era tan modesto y tímido como lo era el ganador del certamen poético. El músico premiado, que concursó de manera anónima, resultó ser el español Jaime Nunó, también de 29 años de edad, quien unos meses antes había llegado a México desde Cuba, invitado por el presidente Santana para que dirigiera las bandas militares de música del país. El esperado estreno del himno nacional se realizó el 15 de septiembre de 1854 en el Teatro Santana, posteriormente llamado Teatro Nacional. Pero el presidente Santana no hizo acto de presencia esa noche, así que se dispuso que se repitiera la función la noche siguiente. Esa vez sí asistió el señor presidente, por lo que el estreno del himno quedó consignado oficialmente en la fecha del 16 de septiembre. González Bocanegra cayó víctima de la mortal enfermedad del tifus menos de 7 años más tarde, cuando aún no se había popularizado el himno cuya letra compuso. Pero con el paso del tiempo, el pueblo mexicano no solo reconoció que el eterno destino de la patria fue escrito por el dedo de Dios, como dicen las palabras de la primera estrofa, sino que también reconoció que los inmortales versos de su himno nacional fueron escritos por el dedo de uno de sus hijos favorecidos con el don de la poesía, inspirado en un momento de verdadera genialidad. Pues el Dios que inspira a los profetas también inspira a los poetas, a fin de que todos sus hijos reconozcamos, tanto a título nacional como personal, la verdad resumida en los siguientes versos escritos por el sabio Salomón. El corazón humano genera muchos proyectos, pero al final prevalecen los designios del Señor.
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0: Las personas plenas experimentan satisfacción personal. Para alcanzarla, debemos eliminar los pensamientos tóxicos que producen temores y emociones, como el desánimo o la ira constante. Busquemos lo que está evitando que experimentemos plenitud. Soltemos los temores y emociones reprimidas. Para tener bienestar, debemos amar, porque el amor produce armonía y paz. Una persona plena perdona y de esta manera crece en su vida espiritual porque se libera de cadenas que le atan. Venza todo aquello que le impide desarrollar su potencial y recorre el camino a la realización personal. La plenitud no es algo que alguien le otorga, es una conquista personal. Le habla Sixto Porras de Enfoque a la Familia.
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1: Sin duda ninguna, aquella era una propuesta muy tentadora. Se trataba de realizar un viaje al extranjero con todos los gastos pagos. Una de las cosas más lindas que hay es viajar y recorrer el mundo. El propósito del viaje sería dar conferencias delante de gente educada, fina y atenta. La oportunidad era magnífica para escapar a un ambiente hostil y lucir habilidades de orador, pensador y exégeta. Los hombres que le habían traído la invitación, todos ellos de nacionalidad griega, estaban todavía esperando. Eran hombres afables, simpáticos y verdaderamente interesados. Andrés y Felipe, que eran los que le habían presentado la propuesta directamente, eran dos de sus mejores amigos. No se les podía sospechar sino buenas intenciones. Pero Jesús no cayó en el lazo. Es que Jesús, mi amiga, mi amigo, no había venido a dar conferencias, aunque sabía más que nadie en este mundo. No había venido para difundir una nueva religión, aunque sabía de religiones más que nadie en este mundo. No había venido para convertirse en un mero charlista que distrae a sus oyentes con su palabrería. En forma suprema, Jesús había venido para dar su vida en el Calvario en precio de rescate por todos. Había venido para expiar el pecado de todo el mundo, para abrir el camino hacia el reino de los cielos, para destruir al diablo y las obras del diablo, para establecer la justicia de los siglos, para ganar para sus seguidores un reino de gloria. Fue en ese momento patético que relata el Evangelio de Juan capítulo 12, cuando Jesús dice estas palabras solemnes: si el grano de trigo no cae en tierra y muere, él solo queda, pero si cae y muere, mucho fruto lleva. ¿Qué quería decir con esto? Que él no había venido sino a morir en la cruz para llevar mucho fruto, fruto de personas redimidas, hombres y mujeres que dejan el pecado y la maldad para vivir en la justicia, la rectitud y el amor. Cuando poco más tarde Cristo afirmó su rostro para encaminarse a Jerusalén, nos dio uno de sus grandes ejemplos. El que quiere ganar su vida debe perderla en este mundo y para este mundo. Debe dar su mente, alma y corazón a Cristo y seguir paso a paso sus pisadas. Así, y sólo así, se empieza el camino a la vida eterna, el camino que sube, la única vida verdadera y abundante. Jesús conocía claramente el plan de Dios para su vida. Ninguna propuesta alternativa lo desviaría del plan. Él sabía que la plenitud, la paz, la realización, la alegría y todas las cosas buenas se producen por hacer la voluntad de Dios. ¿Lo sabes tú? ¿Conoces el plan bueno de Dios para tu vida y para tu familia? Dale el gobierno de tu vida a Cristo y empezarás a disfrutar de un camino lleno de bendición.
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1: Las personas plenas experimentan satisfacción personal. Para alcanzarla, debemos eliminar los pensamientos tóxicos que producen temores y emociones, como el desánimo o la ira constante. Busquemos lo que está evitando que experimentemos plenitud. Soltemos los temores y emociones reprimidas. Para tener bienestar, debemos amar, porque el amor produce armonía y paz. Una persona plena perdona y de esta manera crece en su vida espiritual porque se libera de cadenas que le atan. Venza todo aquello que le impide desarrollar su potencial y recorre el camino a la realización personal. La plenitud no es algo que alguien le otorga, es una conquista personal. Le habla Sixto Porras de Enfoque a la Familia.
2: Visite enfoquealafamilia.com.
3: En Dinámica 3 y 34 minutos.

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2: Muchos saludos, mi estimado amigo oyente. Hoy voy a continuar respondiendo a la pregunta que me hizo una señorita en el día de ayer. Recordará usted, si estuvo conmigo, que me dijo que hacía 7 años que estaba de novia con este muchacho, que hace unos meses se enteró que él sale con una mujer casada, que tiene 3 hijos, que cuando el marido de ella sale al trabajo, el novio va de visita a la casa de ella. Una vez ella lo pescó entrando a la casa y pensó que era un pasatiempo. Ahora dice, yo veo que él está muy raro, y luego me pregunta qué consejo le puedo dar. En el día de ayer le mencioné 4. Primero, que a él no le podemos dar consejos porque él no pidió ayuda. Segundo, que 7 años es demasiado largo para un noviazgo por la tentación y el aburrimiento. Tercero, que la infidelidad antes del matrimonio, o sea, prematrimonialmente, generalmente indica que el marido le va a ser infiel también después de casado, generalmente. Y por último le dije que aunque la mujer tiene mucha culpa por ser una mujer casada, sin embargo este muchacho no es un niño y él tiene tanta culpa como la mujer. Ahora voy a continuar, mi estimada señorita, dándole a unas advertencias más. Primero, le recomiendo hoy que confronte a su novio sola. Si él no le hace caso, no responde, usted vaya con la ayuda del padre suyo, si fuera necesario, y espere de él una respuesta y el cambio que se espera de un joven a esta edad. Antes de seguir con el noviazgo con este novio, él tiene que romper con esa mujer. No tiene que ni volver a verla de nuevo, y dicho sea de paso, ni verse con otras tampoco. Si es que él le va a devolver su amor y usted insiste en que quiere seguir de novio y casarse con él, bueno, usted tiene que reconocer, señorita, que casi seguro él le ha sido ya infiel, que es impuro antes de la boda. Ahora, si él se arrepiente, le confiesa su pecado a Dios y hay señales de un cambio de vida, entonces es posible que usted tenga un hombre que, por lo menos parcialmente, la pueda hacer feliz. Difícil, pero no imposible. Los hombres y las mujeres que son fieles son los que tienen la motivación de ser fiel y también necesitan el poder interno para serle fiel. Ahora bien, señorita, le quiero explicar algo más. Cuando un hombre es fiel a su novia y luego a su esposa, es que ese hombre primeramente es fiel a alguien más importante, o sea, a su creador, a Dios. Uno de los mejores deseos que una joven puede tener en la vida es anhelar un novio que ha entregado su vida entera a Dios. Dice el famoso salmista, si Dios no edificare la casa, en vano trabajan los que la edifican. Usted, al principio de su relación con este joven, ¿buscaba usted, señorita, a un joven que primeramente era fiel a Dios? Así se debe comenzar todo noviazgo. Si usted quiere una casa, un hogar bien edificado, usted necesita a Dios en su hogar. Por último, para no tener que alargar la charla de hoy, sugiero, mi estimada señorita, que lea el libro que he preparado, yo lo escribí hace algún tiempo, precisamente para jóvenes en la situación suya, que titulé ¿Con quién me casaré? Allí yo he fijado una lista de preguntas que si usted las contesta honestamente, puede descubrir si el joven que le pretende está dentro de los planes de Dios para su vida o no. Así que vaya a su librería cristiana y pida el libro ¿Con quién me casaré? Por Luis Palau. Y usted va a encontrar ayuda en ese lugar y será hasta mañana, si Dios quiere.
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El que en él cree no es condenado, pero el que no cree ya ha sido condenado, porque no ha creído en el nombre del unigénito Hijo de Dios. Y esta es la condenación, que la luz vino al mundo y los hombres amaron más las tinieblas que la luz, porque sus obras eran malas. Porque todo aquel que hace lo malo aborrece la luz y no viene a la luz, para que sus obras no sean reprendidas. Mas el que practica la verdad viene a la luz, para que sea manifiesto que sus obras son hechas en Dios. Evangelio según San Juan, capítulo 3, versículos 18 al 21.

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2: Al hablar de culpar a otros como hijos de Dios, tenemos el poder del Espíritu Santo que nos capacita para perdonar a cualquiera sin importar lo que nos hayan hecho. Sin ese poder no podríamos, pero gracias a que lo tenemos, podemos actuar como Dios desea.
3: Bienvenido a En Contacto, el Ministerio de Enseñanza Bíblica del Dr. Charles Stanley. Vivimos en una sociedad en la que sus miembros insisten cada vez más en sus derechos. El exceso de demandas judiciales parece indicar que a muchos les importa más sus deseos y ambiciones personales que las necesidades de sus semejantes. ¿Es esta la actitud correcta de un creyente? Y aun si nuestra causa fuera justa, ¿estaríamos en lo correcto al hacer a otros responsables por nuestras circunstancias?
2: Hoy quisiera hablarles del juego más antiguo de toda la humanidad. Todos hemos jugado este juego en una u otra ocasión, al culpar a otros de nuestras circunstancias o de lo que nos hayan hecho. Por eso quisiera que leyéramos el capítulo 3 de Génesis. En este primer libro de la Biblia, la primera familia jugó este juego. Adán y Eva ya habían pecado contra Dios. Y las Sagradas Escrituras dicen así a partir del versículo 8. Y oyeron la voz de Jehová Dios que se paseaba en el huerto al aire del día, y el hombre y su mujer se escondieron de la presencia de Jehová Dios entre los árboles del huerto. Mas Jehová Dios llamó al hombre y le dijo, ¿dónde estás tú? Y él respondió, oí tu voz en el huerto y tuve miedo, porque estaba desnudo y me escondí. Y Dios le dijo, ¿quién te enseñó que estabas desnudo? ¿Has comido del árbol de que yo te mandé no comieses? Y el hombre respondió, la mujer que me diste por compañera me dio del árbol y yo comí. Entonces Jehová Dios dijo a la mujer, ¿qué es lo que has hecho? Y dijo la mujer, la serpiente me engañó y comí. Y Jehová Dios dijo a la serpiente, todos hemos jugado este juego. Lo hicimos cuando éramos niños, y el problema es que mucha gente no madura en lo que se refiere a ese juego. Uno pensaría que, después de algún tiempo, seríamos lo suficientemente inteligentes para darnos cuenta de que nadie gana ese juego. No ganamos antes ni ganamos ahora, pero aún así, seguimos jugando. Y la razón por la cual lo jugamos es porque de algún modo pensamos que si podemos jugar ese juego, ganaremos y estaremos mejor si ganamos. Pero no hay modo de ganar en el juego de la culpa. Ahora quisiera que viéramos este pasaje a la luz de lo que ocurrió en este caso con Adán y Eva. Cuando la serpiente tentó a Eva y ella comió, no tenía que hacerlo, pero lo hizo. Luego le dio a Adán y él comió. Entonces Dios llegó a pedir cuentas y solo les dijo, ¿dónde están? No porque quisiera saberlo, sino porque quería que le dijeran dónde estaban. Así que el Señor comenzó a confrontarlos por lo que había pasado. Pero esto no terminó con Adán y Eva, porque al avanzar en el libro de Génesis encontraremos a dos hombres, Jacob y Esaú. Y usted recordará que un día Esaú, quien era el cazador, llegó a casa y estaba cansado y agotado. Tenía mucha hambre y sed, y entonces se pusieron a hablar y Jacob le dijo, «Bueno, te diré algo. Te daré un plato de sopa por tu primogenitura». Esa fue una respuesta ridícula porque la primogenitura de un hombre significaba que como hijo tenía una doble porción de toda la herencia de su padre y en segundo lugar que tenía preeminencia sobre todos los hermanos. Y la idea de que alguien menospreciara tanto su primogenitura como para venderla por solo un plato de sopa espesa de frijoles era ridícula. Pero eso fue exactamente lo que hizo Esaú. Le dijo: trato hecho, y cambió su primogenitura haciéndole un juramento a Jacob. Después, al llegar a 1 Samuel, hallamos a Saúl, que ahora es el rey, y vemos que se preparan para luchar contra los filisteos. Y entonces el profeta Samuel les dijo: antes de que empiecen a pelear, bajaré y ofreceré un holocausto para que Dios bendiga esta guerra. Y Saúl estuvo de acuerdo. Pero al ver que la gente empezaba a desertar y que Samuel no llegaba dentro del plazo señalado, decidió ofrecer él mismo el holocausto, lo cual estaba totalmente prohibido por Dios, pero lo ofreció de todas formas. Así que cuando Samuel entra en escena, le dice a Saúl: ¿qué has hecho? Y Saúl le respondió: bueno, no llegaste en el tiempo señalado y además la gente se me desertaba, así que yo lo hice. De modo que Saúl culpó a Samuel de su pecado. Ahora me gustaría que al considerar esto fuera sincero, como he tenido que serlo en mi propio corazón para hacerme esta pregunta. ¿Culpo a alguien de algo? Porque cuando abrimos la palabra de Dios y miramos la realidad, hay mucha gente que culpa con sutileza a otros y tal vez no lo digan. Además, hay algunas personas que condenan con mucha dureza. Me refiero a que culpan a alguien de forma total y despiadada de algo que les sucedió o por la forma en que los trataron. Así que permítame decir desde un principio que no hablo de ser culpados necesariamente de algo que hicimos o no hicimos. Simplemente digo que el juego de la culpa no funciona. Ya sea si somos culpables de lo que alguien nos haya acusado y nosotros lo culpemos, o que nos hayan culpado de algo. No hay ninguna diferencia porque la cuestión es esta. ¿Cuál debe ser la respuesta correcta cuando pecamos contra Dios? ¿Cuál debe ser nuestra actitud cuando se nos acusa de haber ofendido a alguien pese a que no teníamos intención de hacerlo? Digamos, por ejemplo, que usted me hizo daño y entonces le digo: usted tiene la culpa, por lo tanto tiene que pagar. ¿Qué es lo que estoy haciendo? Digo que usted es responsable y que por lo tanto tiene que pagarme. ¿Pero tengo el derecho a estar airado? ¿Tengo el derecho a culparlo, a sentir rencor hacia usted, aun si me ha hecho daño? Pues de acuerdo a la Biblia, no tenemos ese derecho. Y si tenemos la costumbre de culpar a otros, no vamos a ganar nada, más bien saldremos perdiendo. Porque lo que estamos haciendo es eludir nuestra responsabilidad y echándola en los demás. Ahora es posible que la otra persona lo hizo con la intención de ofendernos o causarnos daño, pero aun así, ¿cuál debe ser nuestra actitud? No importa lo que nos hayan hecho, de acuerdo a la Biblia, tenemos la responsabilidad de reaccionar con una actitud espiritualmente madura. Lo que tenemos que preguntar, en primer lugar, es ¿por qué el ser humano tiene esta costumbre de culpar a otros? ¿Por qué siempre busca cómo echarle la culpa a los demás? Pues creo que una de las razones principales es que no nos gusta ser descubiertos. Es decir, si tenemos alguna debilidad, o si hemos cometido un error, o si hemos caído en pecado, no nos gusta que esas cosas sean descubiertas o expuestas, y por lo tanto buscamos cómo culpar a otros. No nos gusta que se descubran nuestras debilidades. No nos gusta que otros se den cuenta cuán vulnerables somos. Pero la verdad es que todos pecamos contra Dios, todos somos vulnerables y flojos en ciertas cosas, pero no nos gusta que se den cuenta de eso y por eso buscamos cómo culpar a otros. Una segunda razón es que no nos gustan las consecuencias. Por ejemplo, si hicimos algo mal, no nos gusta enfrentar las consecuencias, así que lo más fácil es culpar a los demás. Esto lo vemos especialmente en los trabajos. Por ejemplo, digamos que hay alguien que no está cumpliendo con su trabajo y lo culpa a usted por ello. Pues bien, ciertamente usted no quiere cargar con las consecuencias de algo así, así que usted también culpa a esa persona y sin darse cuenta pronto se hallan en una guerra con la otra persona. Así que no nos gusta enfrentar las consecuencias. No nos gusta ser descubiertos y no nos gusta ser rechazados por alguien más. Y por eso es que le echamos la culpa a los demás para nosotros quedar bien y ellos quedar mal. Además, no nos gusta aceptar que necesitamos cambiar. Por ejemplo, supongamos que alguien le acusa de tener una actitud orgullosa. Entonces usted tiene dos alternativas, ya sea aceptar eso como del Señor y tratar de cambiar de actitud, no importa quién lo diga, o usted puede reaccionar diciendo, ¿quién te crees que eres? ¡Me estás juzgando! Y entonces usted devuelve la acusación y juzga a esa persona por culparle a usted, pero ¿qué habrá logrado con eso? Pues tal vez eso le haga sentirse mejor, porque la otra persona le había juzgado primero, y como ella le había juzgado primero, entonces usted piensa que ella es más orgullosa que usted, y sin darse cuenta se habrá metido en un círculo vicioso. La otra persona queda mal, y usted queda bien o viceversa. El único problema con esto es que esa no es la manera en que el Señor quiere que encaremos las dificultades, los problemas y la culpa que otros quieren echar sobre nosotros. Hay una razón más, y es que no nos gusta perder, y por eso culpamos a otros. Entonces, al hablar de esa costumbre de culpar a los demás, lo que necesitamos hacer cuando se presente es preguntarnos, ¿de quién es la responsabilidad? Y aquí está el punto esencial. Cada uno es responsable de sus hechos, de sus errores, de sus fracasos, de sus pecados. No importa lo que sea, no podemos culpar a otros de lo que es nuestra responsabilidad. Pero igualmente importante es el hecho de que no podemos justificar nuestra mala voluntad o resentimiento contra alguien que nos ha agraviado o nos está culpando de algo. No podemos justificar el echarle la culpa a otros. Así que al hablar de la manera en que reaccionamos, nos damos cuenta que somos rápidos para culpar a otros, somos rápidos para desquitarnos o tomar represalias o vengarnos. Lo que debemos preguntarnos es, ¿qué ha pasado con el perdón? Porque es muy fácil culpar y hacer a otros responsables. La Biblia dice que cuando Dios habló, Adán dijo, «La mujer que me diste, ella tiene la culpa. Tú me diste esta mujer y por eso caí». Y Eva dijo, «Yo lo hice porque la serpiente me engañó». Mire, ambas afirmaciones son ciertas, pero la verdad es que nunca podemos justificar nuestro pecado, no importa cuál haya sido la causa, y mientras sigamos echándole la culpa a otros o a las circunstancias, estamos rehusando asumir la responsabilidad por nuestros hechos. Y ante Dios esto es inaceptable. Él no lo aceptó de Adán y Eva, y no lo aceptará de nosotros tampoco. Dios no dijo, «Oh, pobrecitos, es cierto lo que ustedes dicen». Esta vez voy a pasar por alto este incidente. No dijo eso. Los hizo responsables de sus respuestas. Es cierto que Satanás engañó a Eva y que ella cayó en pecado, pero eso no significa que ella podía culpar a Satanás por la acción que ella realizó. Y Adán no podía culpar a su mujer, ni nosotros podemos culpar a nadie por nuestros hechos. Y le voy a explicar por qué. Por ejemplo, si tuviéramos la oportunidad de hacerlo y quedar impunes, le diríamos, «Pues, Señor, soy pecador porque tú tienes la culpa». Entonces la iglesia podría decir, «No es nuestra culpa que pequemos». ¿Y sabe qué le diríamos para justificarnos? Es que tú, Señor, permitiste que naciera con una naturaleza pecaminosa y tú sabías que yo iba a pecar, que iba a desobedecer y a rebelarme y permitiste que naciera así. Por lo tanto, todos mis pecados son culpa tuya porque me obligaste a hacerlo. ¡No! Dios no nos obligó a hacer nada. Ahora bien, todos tenemos libre albedrío. Pero es hasta cierto punto. Porque Dios no nos da libertad absoluta de hacer lo que nos dé la gana. Pero en un sentido general podemos decir que tenemos libre albedrío, lo que significa que tenemos la libertad de elegir. Y si tenemos la libertad de elegir, ¿a quién vamos a culpar por nuestras decisiones? Nadie puede obligarnos a tomar decisiones, y como nadie puede obligarnos entonces, ¿a quién vamos a culpar por esas decisiones que tomamos? Piensen esto por un momento. Dios no les dijo a Adán y a Eva, ¡pobre de ustedes! Dios no dijo eso. Él les dijo, Adán, tú eres responsable de tu pecado. Eva, tú eres responsable de tu pecado. Satanás, tú eres responsable de tu pecado. ¿Qué significa esto? Que nosotros no podemos en lo absoluto culpar a otra persona. No podemos hacerlo, aunque nos hayan lastimado. La única reacción agradable a la vista de Dios es perdonar. Yo sé que hay ocasiones en que eso es extremadamente difícil. Cuando nos sentimos muy dolidos, tenemos muchas razones para pensar que nos han ofendido o a veces nos encontramos en una situación en la que decimos, «Bueno, Señor, si yo no hubiera crecido así y si no hubiera tenido esto y si mis padres no hubieran hecho tal y tal cosa». Y quizás todo sea cierto. Quizás de niño le maltrataron y usted fue objeto de abuso y se crió en un ambiente muy difícil, pero somos seres con libre albedrío. Tenemos voluntad propia y el Espíritu de Dios habita en nosotros, el cual nos capacitará para superar estas cosas. Ahora bien, me gustaría concluir diciendo simplemente que solo hay una forma de manejar este juego de culpar a los demás, solo una. Ser personas lo suficientemente maduras para asumir responsabilidad por nuestros hechos. Si hacemos mal o causamos daño a alguien, debemos asumir la responsabilidad por nuestros hechos. Si hacemos mal o causamos daño a alguien, debemos asumir la responsabilidad y no buscar a quien echarle la culpa de ello. Creo que todos nos hemos comportado así muchas veces. Yo estoy seguro de haberlo hecho, pero culpar a los demás no concuerda con lo que somos como hijos de Dios. Así que en primer lugar debemos asumir la responsabilidad por lo que hacemos. En segundo lugar debemos asumir esa responsabilidad no importa quién me haya perjudicado u ofendido. No tenemos derecho de culpar a nadie ni de guardar resentimiento alguno. Esto quiere decir que debo perdonar, lo que implica que no guardaré rencor, lo que a su vez indica que la deuda que alguien tenía conmigo ha sido pagada. Cuando Cristo estaba en la cruz, Dios cargó sobre él todo el pecado del mundo, tanto los suyos como los míos. Y al morir, él pagó toda la deuda de nuestros pecados y por eso es que ahora Dios nos puede perdonar porque la deuda ha sido saldada. Ahora, si pecamos contra Dios, nuestra comunión con él se rompe y debemos corregir nuestro error, pero eso no indica que perdamos la salvación y que ya no tengamos vida eterna. ¿Por qué? Porque la deuda por el pecado ya fue pagada por el Señor Jesucristo de una vez para siempre. Permítame preguntarle, ¿qué derecho tenemos nosotros de tener resentimiento en contra de alguien a pesar de lo que nos haya hecho si Dios no lo tiene en contra de nosotros? No tenemos ese derecho. El juego de la culpa no concuerda con un hijo de Dios. Usted dirá, ¿cómo lo hago? Esto es lo que debe hacer. Diga, Padre, reconozco que me he equivocado y he estado culpando a mi padre, a mi madre, a mi abuelo, a los que abusaron de mí, a los que me lastimaron en mi trabajo, pero hoy sé que me has perdonado. Así que dejo todo eso a un lado. No les tengo más rencor. Les perdono. Amable oyente, ese es un acto de su voluntad. Usted elige perdonar a esa persona o a esas personas y le agradece a Dios por su perdón. También le agradece a Dios que al dejar todo eso a un lado, ya no lo cargará más. Ahora escuche bien esto. La próxima vez que vea a esas personas, es posible que aparezca algo. Pero diga lo siguiente. Gracias, Padre, porque están perdonadas, así que no les guardo resentimiento. Y dependiendo de la naturaleza del daño que le hicieron, No pasará mucho tiempo para que cuando les vea pueda pensar en el amor y decir, no entendían lo que estaban haciendo. Si hubieran visto las consecuencias, nunca hubieran hecho eso. ¿Y sabe lo que hará usted? Comenzará a tener un increíble sentimiento de amor por esa persona. No se pase la vida llevando una carga emocional que por último le destruirá y le privará de obtener lo mejor que le brinda la vida. Nuestro Padre Celestial está dispuesto a recibirle y perdonarle. Y cuando Él perdona, dice la Biblia, Él no recordará jamás nuestros pecados. El juego de culpar a otros ha terminado. Oremos. Padre, te damos gracias por amarnos de esa manera. Te damos gracias por tu maravillosa bondad hacia nosotros y por tu paciencia. Todavía actuamos como niños en algún momento, Señor, y nos avergonzamos de nosotros mismos. Te agradecemos por tu perdón y oramos para que no dejes de enseñarnos a crecer, a ser piadosos, a seguir el ejemplo de nuestro Salvador Jesucristo, en cuyo nombre oramos. Amén.
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3: En la cruz Cristo dijo, Padre, perdónalos porque no saben lo que hacen. 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

Señor, tu palabra dice que si tu pueblo que lleva tu nombre se humilla y ora, te busca y abandona sus malos caminos, tú nos escucharás desde los cielos, perdonarás nuestros pecados y restaurarás nuestra tierra. Por lo que en esta hora invocamos tu nombre y juntos delante de ti oramos. Amado Dios, levantamos ante ti un clamor por nuestra ciudad y por nuestra nación, pidiéndote perdón por toda mistura de costumbres, tradiciones, ritos y creencias ajenas a tu verdad, que desde los primeros pobladores indígenas, blancos y negros esclavos, entronamos a dioses ajenos delante de ti, acarreando contaminación sobre vidas, áreas y territorios. Hemos desobedecido tus leyes y al paso de los tiempos añadido a otros dioses extranjeros a la lista, por lo que igualmente, haciéndoles culto a estos, hemos deshonrado tu nombre, pecando contra ti. Perdónanos, Señor, y derrama de tu espíritu entre nosotros para que nos guíe a toda verdad, y en arrepentimiento y fe nos volvamos todos en obediencia a ti, por medio de Cristo Jesús, único y suficiente Señor y Salvador del mundo. Desatamos tus promesas de redención y avivamiento y cancelamos todo plan de las tinieblas por medio de ídolos y doctrinas falsas. Así que atamos a todo espíritu impostor y a sus jerarquías y los declaramos inoperantes. Se paralizan sus obras y su avanzada y son desmantelados sus planes, asideros y fortalezas, siendo liberadas las almas y los territorios de sus seducciones y engañosas artimañas. En el nombre de Jesús, hecho está.

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nuevo día, una lluvia de gracias a Dios, nuestro Padre. Gracias, Señor, por conservarnos la vida. Gracias por la luz, el aire, el pan y todos los beneficios materiales que nos concederás hoy. Gracias por haber conocido la verdad salvadora, por ser hijos tuyos, hermanos entre nosotros. Gracias por ser portadores de tu mensaje en la señal YVXD Dinámica. Gracias por la fortaleza que nos das para vencer la tentación del dinero, la vanidad y el egoísmo, y sacar experiencia de los errores. Te ofrecemos nuestra memoria, entendimiento y voluntad, todo nuestro cuerpo con sus sentidos, toda nuestra actividad en el día de hoy. Que tu gracia nos guíe para que no fracase tu plan sobre nosotros. Cada día que se inicia una nueva etapa de trabajo, acuérdate de agradecer al Padre la oportunidad que te concede y prepárate para ejecutar las tareas que tienes entre las manos con alegría y buena voluntad. Agradece además el trabajo que te proporciona el pan de cada día y trata de hacerlo lo mejor que puedas. El trabajo bien realizado nos trae la alegría del deber cumplido. Buenos días. Dinámica te saluda con optimismo.

0: en dinámica 6 y 7 minutos.
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3: En Dinámica 6, con 51 minutos.
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1: En Dinámica 7, con 2 minutos.
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4: Vamos a hablar esta noche de los encuentros que transforman. En la vida de las personas ocurren sucesos, encuentros que se convierten en transformaciones repentinas, algunas de ellas. En la palabra de Dios vamos a ver cómo se recogen esos encuentros. Hay muchos. Y vamos a hablar de algunos de ellos esta noche. Los procesos de Dios son curiosos. Nos llevan de la cárcel al palacio, como a José. Del palacio al desierto, como a Moisés. Y del cielo a la tierra, o de la tierra al cielo, como a Jesús. Y en cada uno de esos procesos hay un propósito, y se va a cumplir el propósito eterno de Dios. El propósito de Dios siempre se va a cumplir. A algunas personas les cuesta más que a otros, porque no todos respondemos igual al llamado y al tratamiento de Dios. Vamos a ver que cada uno de esos encuentros de los que vamos a hablar esta noche tiene un propósito particular. Por ejemplo, el encuentro de Dios con Adán. Es un encuentro para arreglar las cuentas. Es un encuentro donde Dios se encuentra con Adán para decirle, bueno, Adán, ¿y qué pasó? ¿Qué pasó? Todo estaba muy bonito. Dios siempre habla claro. Y los planes de Dios, las demandas de Dios y las exigencias de Dios siempre están por debajo del rango a partir del cual el hombre las puede cumplir. Es decir, Dios no le va a pedir al hombre nada que el hombre no pueda responder. De manera que Dios habló muy claro con Adán y le dijo cuáles eran las reglas del juego. Bueno, Adán, puedes comer de todo, pero hay algo que no puedes tocar, no puedes tocar este árbol, porque el día que lo tocares, el día que comieres de él, morirás. Así de sencillo. Estaba claro el mensaje y claras las posibilidades. No era una trampa. Adán podía resolver la situación, podía salir airoso. Ah, que Dios sabía lo que iba a pasar, esa es otra historia. Dios siempre sabe lo que va a pasar. Y lo sabe porque no lo puede ignorar. Y no lo puede ignorar porque es absoluto. Y un Dios absoluto no ignora nada. Presente, ni pasado, ni futuro. Pero que sea absoluto y soberano no significa que Dios predetermina lo que va a pasar. Esa es la gran diferencia. Por eso alguna gente dice, no, Dios es soberano. Y cuando le dicen a uno, Dios es soberano, es como si le estuvieran diciendo, Dios hace lo que le da la gana. No, Dios no hace lo que le da la gana. Eso no es lo que significa la soberanía de Dios. Dios puede hacer lo que Él quiere, porque nadie le va a pedir cuentas. Pero resulta que ese Dios soberano es santo. Y ese Dios soberano es justo. Y ese Dios soberano es misericordioso. Entonces, un Dios soberano, justo, santo y misericordioso, no hace lo que le da la gana, aunque sepa cuál va a ser su respuesta. De manera que el Dios soberano que habla con Adán y le dice todo lo que va a hacer, y lo que debe hacer, y lo que puede hacer, y lo que no debe hacer, y lo que le va a pasar si hace lo que Dios no quiere que haga, es un Dios amoroso que crea al hombre y le da su margen de libertad. Y el hombre falló y comió del árbol que no debía comer. Bueno, y cuando hace eso, Dios se hace presente. ¿Qué pasó, Adán? Y oyeron el hombre y su mujer la voz de Jehová Dios que se paseaba en el huerto al aire del día. Y el hombre y su mujer se escondieron de la presencia de Dios entre los árboles del huerto. Se escondieron porque estaban desnudos. Se escondieron porque entraron en una nueva dimensión del conocimiento de la moral. ¿Qué pasó? Y el hombre le dijo a Dios tres cosas. Número uno, no fui yo. Que quede claro. Número dos, yo sé quién fue. Fue ella. Y número tres, tú me la diste. O sea, la culpa es tuya. Y desde eso, desde ese momento, el hombre ha hecho eso. Eso se llama arroparse con la cobija de Adán. Siempre la gente le echa la culpa al que va pasando. Los esposos infieles, las mujeres infieles, la gente que se toma lo que no es suyo, siempre dice, bueno, pero nada, somos responsables. Somos personalmente responsables de todo lo que hagamos, sea bueno o sea malo. Y por supuesto que Dios no se va a poner a discutir con Adán. Pero cuando Dios le dijo a él, si comes de ese árbol morirá, Dios estaba hablando en serio, porque Dios siempre habla en serio. Dios es muy serio. Y bueno, ese fue un encuentro para saldar cuenta, porque en ese momento Dios se enfrenta con Adán para que Adán sepa lo que ha hecho y lo que significa lo que hizo. La humanidad entera entró en condenación y en muerte. No éramos mortales. La muerte no estaba en el programa de Dios. Comenzó a estar en la experiencia humana cuando el hombre pecó. Yo quiero que sepas que Dios siempre va a venir a pedirte cuentas. Es posible que tú te escondas como se escondió Adán, pero no hay forma de que te escondas delante de la presencia de Dios. Puede ser que nadie sepa tu pecado, pero Dios siempre lo va a saber. Aquí tenemos a un hombre llamado Abraham. Y Dios tiene un encuentro con Abraham. La vida cristiana, la vida con Dios, es una vida que tiene que ver con relaciones, no con religión. La experiencia cristiana es un encuentro constante con la presencia de Dios. La vida de la iglesia no tiene que ver tanto con la liturgia como con la relación. Hay gente que viene a la iglesia, pero no viene a Dios. Hay gente que viene a la iglesia religiosamente, pero no tiene una relación con Dios. El hombre del cual estoy hablando en este momento se llama Abraham. Abraham no pertenece a la iglesia porque no había iglesia. Abraham no tiene Biblia porque no había Biblia. Abraham no tiene ley porque no había ley. Abraham es antes de la ley, antes de la gracia, antes de la Biblia y antes de la iglesia, antes de todo. Pero tiene un encuentro con Dios. Y Dios se le acerca un día a un hombre que no tiene derecho a tener fe. A un hombre que no tiene antecedente de la vida espiritual, pero Dios lo conoce. Y le dice a Abraham: sal de tu tierra y de tu familia a la tierra que yo te mostraré. Y Abraham no dice, pero bueno, es decir, Abraham no es Moisés. Cuando Dios llama a Moisés, Moisés arma un lío. Pero bueno, yo no sé hablar y esto y el otro, y quién eres tú, y si yo voy, y si me preguntan, y por qué no mandas a mi hermano, hasta que Dios se molestó con él. Abraham era otra cosa. Y cuando Dios se encuentra con Abraham y Dios se da cuenta quién es este hombre, por eso es el padre de la fe, le dice: escuchen, haré de ti una nación grande y te bendeciré y engrandeceré tu nombre y serás bendición. Un encuentro para establecer el programa de Dios para la humanidad. ¿Se dan cuenta? Un encuentro personal con un hombre llamado Abraham. Dios tiene un encuentro personal con un hombre llamado Abraham para establecer lo que Dios va a hacer con la humanidad. Y haré de ti una nación grande, y te bendeciré, y engrandeceré tu nombre, y serás bendición. Bendeciré a los que te bendijeren, y a los que te maldijeren, maldeciré, y serán benditas en ti todas las familias de la tierra. ¿Saben de lo que estoy hablando, hermano? Estoy hablando de la más importante promesa que hay en toda la palabra de Dios. Porque nosotros, los que estamos aquí esta noche, somos hijos de esta promesa. ¿Sabe usted que usted está aquí esta noche por esta promesa que Dios le hizo a Abraham?
5: ¡Aleluya!
4: Nosotros somos hijos de Abraham. Esta promesa incluía al Mesías. Esta promesa Dios se la da a Abraham, que no era judío, porque no existían los judíos todavía. Abraham es el primero, el que forma la nación judía, pero él en sí no era judío. Y Dios le da esta promesa a este hombre impresionante. Y de la familia de Abraham van a ser nada más y nada menos que el Mesías, Cristo. Un teólogo alemán, Kaiser, dice que esta revelación que Dios le dio a Abraham es una revelación epigenética. Es decir, es una revelación de raíz. Es la revelación más importante que hay en toda la Biblia. Porque sin esa revelación no existía Jesucristo. Y sin esa revelación no hay iglesia. Lo que le está diciendo Dios a Abraham: de ti nacerá el pueblo del cual vendrá el Mesías, del cual saldrá la salvación para toda la humanidad. Un encuentro con un hombre para establecer el programa de Dios con la humanidad. Debemos de tener presente muy claro que el Evangelio se trata de un encuentro personal. El Evangelio no se agota en lo que hacemos en el culto esta noche. El Evangelio no se agota en las estructuras administrativas de la iglesia. El Evangelio no se agota en nuestra cultura teológica, en nuestro orgullo organizacional. El Evangelio es una relación de todos los días, donde tenemos encuentros personales con la persona de Dios, encuentros que nos pueden cambiar, que nos pueden transformar. Hay un hombre llamado Jacob, ¿se acuerdan de Jacob? Dios tiene un encuentro con Jacob para establecer un nuevo comienzo. Jacob es un hombre fuera de serie, tramposo por naturaleza. De hecho, Jacob significa tramposo. ¿Cómo te llamas? Tramposo. El nombre de las personas en la antigüedad tenía que ver con su carácter. Y bueno, tenía a su hermano Esaú. Era hijo de Rebeca, de Isaac. Y un poco ayudado por la mamá, le robó la primogenitura a su hermano. Y cuando el hermano se dio cuenta, cuando Esaú se dio cuenta de lo que había perdido, dijo: lo voy a matar. Y se distanciaron. Y la mamá le dijo: bueno, vete a la casa de los familiares allá. No, por ahí, no te quedes por aquí porque tu hermano te va a matar. Errores. ¿Ha cometido usted errores alguna vez en su vida? ¿Se recuerda usted de esos errores? ¿Se avergüenza de esos errores? Pero siempre uno puede regresar de sus errores. Y pasa 20 años. Y como engañó, lo engañan. Porque el que siembra viento recoge tempestades. Entonces, bueno, a los 20 años que está por allá con Labán, se cansa de que Labán lo engañe y decide regresar. Pero se va a encontrar con su hermano que lo está esperando. Y lo está esperando para matarlo. Y él tiene miedo. Han pasado 20 años y dice la Biblia: así se quedó Jacob solo. ¿Se da cuenta? Solo con su propia estructura, solo con sus trampas. Su hermano viene, entonces él, como es tramposo y es negociador, empieza a hacer cosas para que el hermano no le haga daño. Entonces le manda un poco de camellos y un poco de oveja, y divide a la gente y pone a los niños a un lado y las mujeres. Es decir, empieza a negociar. Empieza a hacer lo que él sabe hacer para disminuir el mal. Pero llega un momento en que se tiene que quedar solo, porque cambiar es costoso. Porque cambiar es doloroso. Cambiar duele. No nos gusta cambiar. Pero tenemos que cambiar. Y bueno, en ese momento se dice, se encontró sobrenaturalmente con un ser angelical. Y duraron luchando toda la noche. Y el varón vio que no podía con él, el ángel. Y lo tocó en el sitio del encaje de su muslo. Y se descoyuntó el muslo de Jacob mientras con él luchaba. Déjame, porque amanece, le dice el ángel. Y Jacob le respondió: no te dejaré si no me bendices. ¡Aleluya! Creo que Jacob siempre tenía clara conciencia de dónde estaba la bendición. No era muy ortodoxo en la búsqueda, pero sabía. No te dejaré si no me bendices? Y el varón, el ángel que Dios ha enviado para establecer un cambio, para un nuevo comienzo, le dice: no se dirá más tu nombre Jacob, no te llamarás más tramposo. Te voy a cambiar la vida. Ahora te vas a llamar príncipe. Serás llamado Israel, porque has luchado con Dios y has vencido. No tiene que avergonzarse de su pasado. No tienes que avergonzarte de tus errores, porque Cristo vino a cambiarte el nombre. Un cambio para un nuevo comienzo. No permitas que el diablo te recuerde tu pecado. Y cuando el diablo trate de recordarte tus pecados, recuérdale que Cristo lo vio cayendo hacia el infierno. Hay un hombre que se llama David, ¿se acuerdan de David? El famoso rey David. David era un hombre muy especial. Era un hombre que tenía un sentido impresionante de la adoración. Había llegado de la soledad, de las noches frías, cantando y tocando su lira al palacio. Era un muchacho sencillo, humilde, creyente. Le había tocado enfrentarse a una situación de crisis espiritual en la nación de Israel. Un gigante incircunciso y pagano hacía temblar a los ejércitos de Israel. Los generales estaban llenos de temor, el rey también. Y David decía: ¿Pero qué pasa? ¿Pero por qué? No puede ser. No, déjenmelo a mí. Y la gente decía: pero no puede ser, este es un muchacho. No, pero es que yo mataba a los leones y a las fieras, yo los mataba. Cuando venían, yo los agarraba y los destrozaba. ¿Cómo es posible que van a permitir que ese incircunciso insulte al pueblo de Dios? Tú vienes a mí con tu espada y con tu jabalina, pero yo vengo a ti en el nombre de Jehová de los ejércitos. El nombre de Jehová de los ejércitos, el rey de los escuadrones de Israel, a quien tú has tenido el atrevimiento de insultar. Y el gigante dijo: este muchacho tiene que estar loco. Y antes de que se pudiera acomodar para lanzar su ataque, tenía una pedrada en la frente, lanzada con una certera puntería por un muchacho que no tenía más de 15 o 16 años. Y se acabó. Se acabó el gigante. Y empieza, por supuesto, la carrera ascendente de David. Y bueno, Saúl lo protege y se lo lleva. Pero las mujeres son una cosa seria. Las mujeres empezaron a cantar una cancioncita. David, Saúl mató a sus miles y David a sus 10,000. Y esa cancioncita le arruinó la vida a Saúl. Pero ¿cómo? Ah, pero bueno, ahora falta que le den el reino, nada más. Lo que le falta es que le den el reino. Y se le amargó la vida al rey. Y empezó a perseguir a David, como si esa era culpa de David. David no tenía culpa de lo que cantaban las mujeres. Era cosa de mujeres. Pero el rey no pudo soportar eso y empezó a perseguirlo. Y David tuvo que irse al desierto. Y lo metieron por allá en una cueva con gente maleducada, maldiciente, angustiada. la cueva de Adulán. Lo había ungido rey ya el profeta Samuel. Miren lo que son las cosas. Si a uno lo ungen como rey, ¿qué es lo que uno espera? Que le den un trono. Bueno, a David le dieron una cueva. Un rey con cueva. Porque era lo que tenía, no podía tener el trono. ¿Se dan cuenta los procesos de Dios? Dios lo mandó a ungir como rey a través del profeta Samuel. Y cuando se presentaron todos los hijos de Isaí, aquellos jóvenes grandes, elegantes, con tamaño, con pinta, Dios le dijo, ellos no son, no, olvídate de eso. No mires, no te equivoques, Samuel. No está aquí. Y bueno, y no hay más. Bueno, hay uno por ahí, pero ¿qué? Bueno, pero es que él es el más pequeño. Él es el que cuida las ovejas. No lo invitaron a la fiesta. ¿Usted se ha sentido así alguna vez? Oye, no me invitaron. Está bien, no me dijeron nada. ¿Se ha sentido así? Bueno, así le pasó a David. ¿Y sabe por qué no lo invitaron? Porque no lo consideraron. Porque la gente ve las cosas y dice, no, eso no sé. Ay, hermanos, Dios es distinto. Dios mira el corazón de nosotros. No se angustie cuando no lo escojan. Quédese tranquilo. No se ponga a decir, no, pero yo soy graduado. No diga nada de eso. Dios sabe lo que usted es y lo que no es. Que yo tengo tantos años, no diga eso. Quédese tranquilo. Su tiempo no ha llegado todavía. Pero cuando su tiempo llegue, nada ni nadie parará el lugar donde Dios lo va a poner a usted. Y bueno, lo pusieron en el, por fin en el palacio. Y ahora ya David es un rey. Ya Saúl ha sido deshecho. Ahora David es poderoso. Y en medio de del apogeo de la guerra y de la victoria, una tarde está paseando por la terraza de su casa. Es el gran rey David. Y miró, sin estarse buscando eso, miró a una mujer que se estaba bañando. Eso que, wow, una mujer ajena que se estaba bañando. Un encuentro con Dios cuando creemos que nadie sabe nuestro pecado. Y bueno, saben, hermanos y hermanas, hermanos, en principio, porque el pecado a los hombres nos entra por los ojos. Nos quedamos mirando. Y solo tenemos un segundo para cambiar la mirada. El primer segundo es un accidente. La primera mirada del primer segundo es un accidente. Pero el segundo segundo de la mirada es una decisión. Y si no decides en el primer segundo, te fregaste ya. Un segundo es lo que tienes para decidir lo que vas a hacer con los ojos. Porque los ojos no son autónomos. Quien es autónomo es el corazón. El corazón es el que mueve los músculos de los ojos. Se trata del corazón, de la mirada y de los ojos.
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4: Y David no pudo procesar eso. Y como no lo pudo procesar, bueno, mandó a buscar a la mujer porque él es el rey. Al fin y al cabo nadie le va a decir nada porque él es el dueño de todas las mujeres en esa cultura. Y la mandó a buscar y se acostó con ella. Nadie dijo nada en Israel. Y los que vieron y los que supieron se quedaron callados porque era el rey. Pero el pecado no es un problema de la opinión pública. El pecado es un problema de la opinión de Dios. Y puede ser que la gente no diga nada. Y como la gente no dice nada, nos sentimos tranquilos. Pero Dios lo sabe. Y la Biblia dice, y esto que hizo David fue desagradable ante los ojos de Dios. Bueno, la mujer le manda a decir, David, estoy embarazada. Ah, bueno, vamos a ver cómo resolvemos eso. Eso se puede resolver. Porque hay forma de hacer las cosas para que parezcan que no son. Entonces mandó a buscar al marido de la mujer, que era un oficial que estaba en la guerra, un hombre noble. Y cuando este hombre llega, Urías, David le pregunta, ¿cómo está la guerra? Y es interesante el diálogo, porque es un diálogo de cinismo. Es decir, si yo soy un capitán del ejército y el rey me manda a llamar, yo me siento honrado. Pero el problema es que yo no sé por qué fue que me mandaron a llamar. Es como el gato, el ratón cuando se come el queso, ¿verdad? Y se mete en la trampa. ¿Saben por qué el ratón se muere? Porque no sabe, porque él no entiende, porque el queso es gratis. Entonces, este hombre, Urías, inocente, no sabe por qué el rey lo mandó a llamar. Entonces el rey le da un fin de semana libre para que se vaya a estar con su esposa, ¿verdad? Porque estaba en la guerra. Y el hombre resulta tan noble que no se va para su casa porque el arca de Jehová está en manos del enemigo. ¿Cómo voy a estar con mi esposa cuando el arca de Jehová está en manos del enemigo? Le salió demasiado consagrado el hombre. Entonces David lo emborracha para que se vaya borracho. Y el hombre, ni siquiera borracho, se va para su casa. Se quedó durmiendo con el ganado. Y dije, Dios mío, se me la está poniendo difícil. Y entonces lo mandó a llamar, le dio una carta sellada, dásela al general Joab, y en la carta decía, póngalo donde lo maten. ¿Saben quién hizo eso? El ungido de Jehová. ¿Saben quién hizo eso? David, el que mató al gigante, el que escribió los salmos. ¿Se dan cuenta? Esas son las facetas que podemos tener. Los seres humanos podemos vivir pendularmente entre el cielo y el infierno. Nos podemos mover entre el bien y el mal. Y Dios está mirando lo que estamos haciendo. Bueno, David no sabía que Dios iba a tener un encuentro impresionante con él, y aparece un profeta llamado Natán y le dice, David, ven acá. Mataste a Urías con la espada de los hijos de Amón. ¿Se da cuenta de lo que le dice el profeta? Mataste a Urías con la espada de los hijos de Amón. O sea, eres demasiado inteligente, David. No lo mataste, no le apretaste el cuello. No lo atravesaste con una lanza. Pero lo mandaste a poner en un sitio donde sabías que no iba a salir con vida. Para que cuando su mujer alumbrara el bebé, la gente relacionara el tiempo. Ese fue el tiempo que él estuvo con su esposa. Y quedara el muchachito como hijo de Urías. Pero Dios no permite que se burlen de él. Mataste a Urías con la espada de los hijos de Amón. O sea, hiciste un montaje. Usaste tu poder político, tu poder militar y tu autoridad para hacer que la sociedad creyera que lo que pasó no fue lo que pasó. Pero tú y yo sabemos que tú mandaste a matar a un hombre inocente. Tremendo, ¿no? Un encuentro con Dios que no es como el de Moisés, que no es como el de Abraham. Es un encuentro que tenemos con Dios cuando nos hacemos los locos con nuestro pecado. Cuando pecamos y creemos que no ha pasado nada. Sí ha pasado. Y Dios lo sabe. Y tú lo sabes. Un encuentro para romper paradigmas. Marta y María, ¿se acuerdan de Marta y María? Un encuentro para diferenciar lo distinto entre religión y relación. Aconteció que yendo de camino, entró Jesús en una aldea. ¿Se dan cuenta? El relato no es nada especial. No es una cita que el Señor tiene con Marta y María. Es una situación normal del ministerio de Jesucristo. Yendo de camino, entró una aldea. Y una mujer llamada Marta lo recibió en su casa. Esta tenía una hermana que se llamaba María. ¿Se dan cuenta del relato? Marta tenía una hermana que se llamaba María. No es que María tenía una hermana que se llamaba Marta. Ustedes dirán, ¿no es lo mismo? No. La figura era Marta. Marta era la mujer de las relaciones. Marta es la que se nombra en primer lugar. Pero cuando revisamos la vida de María, de esta María, vamos a descubrir un detalle. María siempre estaba a los pies del Señor. Ella tenía una preocupación existencial y espiritual muy especial para escuchar al Señor. Bueno, Marta le recibió en su casa. Marta tenía una hermana llamada María, la cual, sentándose a los pies de Jesús, oía su palabra. Es decir, cuando Jesús entra a la casa, va pasando por ahí y entra a la casa, María dice, este es mi momento. Déjame, llegó este hombre y este hombre no. Es decir, Jesús no se mete todos los días en la casa de la gente. Y Jesús se ha metido en mi casa esta noche, esta mañana. Y yo no voy a permitir hacer cualquier otra cosa que me distraiga de escuchar lo que Él tiene que decir. Porque Jesús es demasiado importante para que yo me distraiga haciendo otra cosa. Eso es lo que ella piensa. Ah, no lo está diciendo, porque María no habla mucho. Sentándose a los pies de Jesús, oía su palabra. Pero Marta, y me llama la atención porque dice pero, porque no debería decir pero, porque el pero significa algo negativo. Si María se sentaba a los pies de Jesús, porque nos dice el evangelista, pero Marta se preocupaba con muchos quehaceres, como si eso es malo. No, no es malo. Pero el evangelista le pone un pero. O sea, Marta se preocupaba con muchos quehaceres. La preocupación de Marta era atender al Señor, hacerle un desayuno, un café, una empanada, una arepa. Bueno, el Señor llegó, caramba, no me avisó, no he limpiado la casa, los niños todavía no los he vestido. La angustia de toda ama de casa. Pero resulta que el hombre que acaba de entrar es nada menos que Dios en persona. Y no esté preocupado por esas cosas. Pero bueno, ella tiene su corazón y su corazón palpita en la cocina. Pero Marta se preocupaba con muchos quehaceres. Y acercándose al Señor, miren el atrevimiento de Marta. Señor, ¿no te da cuidado que mi hermana me deja servir sola? Mírala ahí, mira qué floja. Oye, yo aquí angustiada y ella ahí sentada. Y le dice al Señor, dile que me ayude. Señor, ¿saben lo que está diciendo Marta? Sácala de la contemplación y ponla a hacer oficio. Sácala de tu presencia y ponla a hacer cosas. Hay gente así en la iglesia. Hay cristianos que están demasiado ocupados en el trabajo de la iglesia, pero lejos de la presencia de Dios. Y tenemos que entender que hay un equilibrio. Y tiene que haber un equilibrio entre el tiempo que ocupamos trabajando en la iglesia y el tiempo que pasamos en la presencia de Dios. He conocido muchas personas en muchos lugares con mucha actividad en la iglesia, lejos de la presencia de Dios. Y como están lejos de la presencia de Dios y lejos de la devoción, bueno, no pueden enfrentar la tentación, porque la tentación no se afrenta con actividad, sino con devoción. Dile que me ayude, Señor. Y ella jura que el Señor la va a ayudar. Y Jesús le dice, escuchen las palabras de Jesús: Marta, Marta. Me encanta el tono del Señor, porque es un tono cariñoso, es un tono amoroso, no es un tono de reproche, porque al fin y al cabo lo que Marta está haciendo no es malo, es bueno, pero lo que está haciendo María es mejor. Y hay que pasar de lo bueno a lo mejor. Lo que estamos haciendo a lo mejor es bueno, pero ¿por qué no hacemos lo mejor? Marta, Marta, y miren las expresiones, afanada y turbada estás con muchas cosas. Cristo no entró a la casa de Marta para que lo atendieran, sino para que lo escucharan. Pero Marta no se dio cuenta de eso. María se dio cuenta. Y Cristo le dice: solo una cosa es necesaria. Y María ha escogido la buena parte, la cual no le será quitada. Un encuentro con dos mujeres por parte de Jesús para establecer la diferencia entre religión y relación. Lucas 19. Un encuentro donde Dios almuerza con un pecador. Habiendo entrado Jesús en Jericó, otra historia. Jesús va pasando y llega a Jericó. Y sucedió que un varón llamado Zaqueo, jefe de los publicanos, ese ya era un problema, porque era una persona señalada por la sociedad. Un publicano era un ladrón público. Un publicano era un corrupto profesional, enemigo del pueblo, traidor a la patria, y para colmo era jefe de los publicanos. Sucedió que era un varón llamado Zaqueo, que era jefe de los publicanos y rico. Bueno, es rico por eso, porque era corrupto. Y miren lo que dice Lucas. Procuraba ver, escuchen, procuraba ver quién era Jesús.

Por supuesto, las opiniones de la cultura judaica. Oh, el Señor está entrando a comer en la casa de un pecador. ¿Cómo se le ocurre al Señor? Como si al Señor se le iba a quitar el brillo con eso. Todos murmuraban diciendo que había entrado a posar con un hombre pecador. Como si los que criticaron no eran pecadores. Ah, ellos no son pecadores. Pecadores son aquellos, nosotros no. Todo el mundo es pecador, por amor de Dios. Ah, pero es que yo soy, él es más, no, pecador es pecador, y punto. Y si no puede entrar a la casa de aquello, tampoco puede entrar en la casa de esto. Pero Cristo no vino a decidir a qué casa él entra. Cristo vino a salvar a los pecadores, punto. Zaqueo, puesto de pie, escuchen, Jesucristo no lo reprendió. Jesucristo no lo liberó, no le puso la mano, no le reprendió los demonios, no lo discipuló, no le hizo nada. Pero cuando Zaqueo se encontró con Cristo, cuando los ojos de Zaqueo se chocaron con los ojos de Cristo, los ojos de un pecador se chocaron con los ojos de Dios. ¿Y cuál fue el resultado? La mitad de mis bienes las doy a los pobres. ¡Wow! Toda la vida robando. Y ahora dice, la mitad de mis bienes la doy a los pobres. Y si en algo he defraudado a alguno, se lo devuelvo cuadruplicado. O sea, imagínese si tenía plata ese hombre. Pero la transformación que se produjo por encuentro. Un encuentro con un pecador para salvarlo. Jesús dijo, hoy ha venido la salvación a esta casa, por cuanto él también es un hijo de Abraham. Tremenda palabra del Señor. Aleluya, maravilloso. Y finalmente, podríamos hablar de muchos encuentros más, pero finalmente, voy a hablarles de un encuentro. Porque no quiero que nadie salga esta noche sin tener un encuentro con el Señor. Y que ese encuentro se siga en la casa y mañana y pasado mañana. Un encuentro. ¿Se acuerdan de Cornelio? Cornelio era un centurión romano. Si era un centurión y era romano, pues uno se hace la idea de que es un hombre malo. Es un centurión, es un militar. Si es romano, es pagano. Si es centurión, romano y pagano, es enemigo de Israel. Entonces no puede ser bueno. No podemos esperar nada de él. Pero resulta que ese centurión romano, porque es que la gente no es lo que parece. ¿Se dan cuenta? Nosotros miramos a la gente así y hacemos una imagen. Ay, me cae bien. O no me cae bien y ya, y le hacemos la señal de la cruz como si nuestro juicio es el juicio de Dios. Y hay gente que usted la mira y a usted no le gusta, y como no le gusta, entonces la maltrata o la ignora. Ese hombre llamado Cornelio, escuche bien lo que le voy a decir, ese hombre llamado Cornelio, militar, romano y pagano y enemigo opresor de Israel desde el punto de vista de la opinión pública, hacía algo en privado que muchos cristianos no hacen. Y miren lo que hacía. La Biblia dice que él oraba a Dios siempre. ¿Escuchó eso? Oraba a Dios siempre. Y si una persona ora a Dios siempre, a Dios no le importa dónde está esa persona. Ni qué hace, ni qué no hace. Porque nadie que ore a Dios siempre puede orar a Dios siempre sin ser transformado por el Dios a quien ora. No importa a qué sociedad pertenezca. No importa eso. La transformación es de adentro hacia afuera. Y entonces era un hombre bondadoso que hacía limosna.

0: que hacía favores. Y Dios escoge a ese hombre, a Cornelio, que no era judío y que tampoco era cristiano, por lo menos como nosotros lo entendemos, para desencadenar un avivamiento que le permitió a la iglesia judía aceptar a la iglesia gentil. O sea, lo que estoy diciendo es que Dios utilizó a un hombre llamado Cornelio para establecer la universalidad de la salvación. Hasta ese momento, la salvación estaba dentro del mundo judío y no salía de allí. Y ni siquiera los doce entendían eso. Y Dios empezó a trabajar en la mentalidad de Pedro. Entonces se le revela a Cornelio y le dice: vete para allá a la casa de un tal Simón. Y cuando Dios le dice eso, Dios también le dice a Pedro: mira, va a venir un hombre llamado Cornelio, ve con él. Y Dios le baja a Pedro un lienzo del cielo con los animales prohibidos por la ley. Y le dice el Señor: mata y come, Pedro. Y Pedro dice: discúlpame, Señor, pero... disculpa, Señor, pero ¿qué pasó? O sea, que son cosas inmundas. O sea, Pedro le está diciendo: Señor, Señor, disculpa, pero yo creo que te equivocaste. Y le dice: yo no he comido cosa inmunda. Como si el Señor no sabe lo que él ha comido. Como si él tiene que darle instrucciones a Dios. Y el Señor le dijo: no llames inmundo lo que yo creé. Y en ese momento Dios le está diciendo a Pedro: Pedro, estoy corrigiendo la ley mosaica. ¿Me estás entendiendo, Pedro? Aquí termina la ley ceremonial. Esto de que animales inmundos se acabó. Entramos en una nueva dimensión. La ley es nuestro ayo para traernos a Dios. La ley es una revelación perentoria que termina aquí. Mata y come, o deja de llamarme Señor. Y cuando Pedro se consigue en la casa de Cornelio, es un judío que está entrando en la casa de un gentil, lo cual era prohibido. Y Pedro todavía se resiste. Y dice: bueno, ustedes saben que a un judío no le es permitido. Como si Dios le mandó a que dijera eso. Y enseguida el Espíritu Santo cayó sobre los gentiles como en Pentecostés. Y Pedro dijo: no puede ser, no puede ser. Y dice que los de la circuncisión que vinieron con Pedro se quedaron atónitos de que también sobre los gentiles se derramara el poder del Espíritu Santo. Y en ese momento es cuando Pedro entiende que la sangre que Cristo derramó en la cruz no era únicamente para Israel, sino era para la iglesia gentil que somos nosotros hoy en día. Porque nosotros también somos hijos de Abraham. Póngase de pie, por favor. Aleluya.
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3: En Dinámica 7:59.
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Buenos días, qué privilegio del Señor llegar a este día juntos a ustedes. Buenos días, amados hermanos en la fe, y un abrazo solidario a toda nuestra amada Venezuela que nos sintoniza a través de Dinámica 92.9 FM, Fuente de Luz 88.7 y Plenitud 100.1 FM. Y por supuesto por nuestra aplicación web Cristo en mí. Soy Gustavo Gallardo y hoy mi corazón está lleno de gratitud. Hoy primero de agosto del año 2026 conmemoramos un año de caminar juntos. No usamos la palabra celebración porque entendemos el dolor que atraviesa nuestra nación por los recientes terremotos. Hay luto, hay pérdida, hay heridas abiertas. Pero también hay una certeza que nos sostiene. Cristo en nosotros, la esperanza de gloria. Este año no ha sido solo un programa radial. Ha sido un testimonio de que, aunque la tierra tiemble, la roca no se mueve. Hoy quiero darles gracias. Gracias por permitirnos ser voz en sus hogares, en sus vehículos, en sus momentos de soledad. Y como un detalle de este agradecimiento, hemos preparado obsequios especiales para aquellos oyentes que han reportado su sintonía cada sábado hasta llegar a esta fecha tan especial. ¿Estamos listos? Comencemos este tiempo de edificación. Llegamos a ustedes gracias a la dirección general de nuestro hermano Manuel Felipe García en los controles y musicalización, Ita Figueroa, y en la producción y su servidor licenciado Gustavo Gallardo, certificado de locución 54214. Bueno, en esta oportunidad me acompaña en los controles Santiago Escorche. Disculpen allí la costumbre que siempre está allí, pues, mi amigo y hermano Itan Figueroa. Un saludo, que si estás en sintonía, un saludo, hermano, gracias, porque sé que estás ahí escuchando el programa especial del día de hoy. Recuerden nuestros números de contacto: 0414-530-3727 y el 0424-567-2207 para su reporte de sintonía y saludo. Enviamos un abrazo especial al pastor Evelio Alvarado, quien retransmite este programa desde Fuente de Luz 88.7 FM en Salada de Simón Plana, y el amigo Ángel Ferrer, quien lo hace desde Plenitud 100.1 FM en Machiques, Estado Zulia. ¿Preparados? Listos, comencemos este tiempo de edificación. Cristo en mí, no yo sino Cristo, porque cuando Él vive en mí, todo cambia. Primer segmento del programa. El fundamento, la iglesia que es Cristo. Para cimentar esta conmemoración, volvamos al inicio. Cuando comenzamos este programa, el Señor nos llevó a las profundidades de Efesios. Descubrimos juntos que la iglesia no es una organización, es una persona, es Cristo. Efesios 1, versículo 23 lo revela, la cual es su cuerpo, la plenitud de aquel que todo lo llena en todo. Hermanos, esa verdad nos cimentó. No hay tal cosa como mi vida y Cristo. Somos uno. Cuando Cristo viene a mi vida, yo no puedo evitar amar al que no lo merece. No es algo que yo produzca, es algo que ocurre, que lo produce Dios en mi vida. Ese fue el fundamento. La unidad no es un objetivo que logramos, es una consecuencia de operar en el uno. Y hablando de agradecimiento, queremos honrar tu fidelidad. Hemos seleccionado tres oyentes el día de hoy, el cual pues han estado presentes cada sábado, reportando su sintonía, quienes recibirán un detalle especial de parte del equipo de Cristo en mí. No es un premio por mérito, es un símbolo de que
tu permanencia ha sido valiosa para nosotros. Igualmente, todos los sábados a lo largo de este mes de aniversario vamos a estar seleccionando 3 oyentes para darle ese detalle. Gracias por su fidelidad. Y ahora que hemos recordado el fundamento, prepárate, porque el próximo segmento haremos un recorrido por las verdades que hemos compartido en el Evangelio de Juan, porque hemos visto al Verbo hacerse carne. No te lo pierdas, quédate con nosotros, Cristo en mí, solo aquí por Dinámica 92.9 FM, Fuente de Luz 88.7 y 100.1 FM en Machique, Estado Zulia. No yo, sino Cristo, porque cuando Él vive en mí, todo cambia. Lo dejamos con buena música. La gracia sobreabundó. Santiago Benavides.

De nuevo en Cristo en mí, por aquí por Dinámica 92.9 FM, Fuente de Luz 88.7 y Plenitud 100.1 FM. Y por supuesto por nuestra aplicación web, Cristo en mí. Vamos a leer los reportes de sintonía. Desde muy temprano, pues, reportó, envió saludos y felicitaciones por el programa, el hermano Henry Rodríguez desde Agua Viva. Igualmente, pues, gracias, hermano Henry Rodríguez. Él va a iniciar un programa el día lunes por la mañana, a las 7 de la mañana, el cual se llama Huellas de Gracia, caminando bajo la misericordia de Dios. Un saludo, Henry, éxitos en el programa y que sea el Señor siempre glorificado a través de ti, que te use grande y poderosamente. Un abrazo, gracias por las felicitaciones enviadas por este primer aniversario de este programa Cristo en mí. Igualmente, pues reportó de muy temprano la hermana Griselda Flores. Igualmente reportó por el privado, reportó también por el grupo. Tenemos un grupo del programa para que aquellos que deseen pertenecer y compartir la palabra todos los sábados que estamos en los programas, que lo ponemos allí, pues cualquier duda, y hacemos un resumen, y cualquier duda pues que tengan ustedes, con mucho gusto les responderemos sus dudas bíblicamente. Igualmente por el grupo, Gilma y Fuentes desde Agua Viva, reportando también sintonía. Hermana Sara Beatriz desde el Aposento Alto, enviando un saludo. Vamos a leer. Ok, perfecto, saludos. Reportando, gracias por estar en sintonía. Envío un saludo ya a su esposo Manasé. Saludo, un abrazo a toda su familia. También está reportando sintonía el hermano Johnny Márquez, fiel oyente del programa. Está un poquito ausente por cuestiones ya de actividades en su iglesia. Dice: muy buenos días, mis queridos hermanos, Dios les bendiga, en sintonía con Cristo en mí. Johnny y Libé desde Cabudare, Atapaima. Cristo lo dijo clarito: yo soy el camino, la verdad y la vida. Solamente por mí se llega al Padre. Viva Cristo para siempre, aleluya. Bueno, gloria a Dios, hermano, por esa palabra, se la aprecia. Igualmente está reportando en estos momentos sintonía también mi hija Génesis. Gracias, hija, por estar reportando sintonía. Está pendiente siempre, fiel oyente del programa. También está ausente por cuestiones ya de actividades también. Igualito están anotados allí. Todos están anotados para los presentes. Hoy, bueno, al transcurso del programa voy a estar hablando de esas tres primeros oyentes fieles, los cuales pues deben comunicarse por el privado para hacer unas preguntas y coordinar ese entrega del presente. Bueno, también reporta por el grupo el hermano Isaac Azuaje, oyente del programa. Buenos días, hermanos, les felicito por el programa, estamos en sintonía. Bueno, gracias, hermano Isaac. Te recuerdo que los hermanos allá en el palaciero te están extrañando, hermano. Bueno, un saludo a todos mis amados oyentes, y vamos a continuar con el programa. No yo sino Cristo, porque cuando Él vive en mí, todo cambia. La revelación, Cristo en nosotros. Hermanos, en esta nueva temporada navegamos por el Evangelio de Juan. Comenzamos viendo que en el principio era el Verbo. Descubrimos que el Verbo se hizo carne y habitó entre nosotros. Vimos en Caná cómo, cuando el vino se acababa, comenzaba la gloria de Dios. Vimos en la limpieza del templo que nuestro cuerpo es morada del Espíritu. Teológicamente, esto nos ha llevado a entender que el discipulado no es imitación, es unión. No es yo sigo a Jesús, es Cristo vive en mí. Como escribió R.C. Sproul, la unión con Cristo es el corazón de la soteriología.
Sin unión no hay justificación, no hay santificación, no hay gloria. Y ahora que hemos recordado el recorrido, prepárate, porque en el próximo segmento abordaremos un tema crucial, la muerte del yo. Porque es necesario que él crezca. No te lo pierdas, quédate con nosotros, Cristo en mí. No yo sino Cristo, porque cuando Él vive en mí, todo cambia. Lo dejamos con buena música. Cerca estás, Majo y Dan.

De regreso a este tiempo de comunión en Cristo en mí, por aquí por Dinámica 92.9 FM, Fuente de Luz 88.7 y Plenitud 100.1 FM, y por supuesto por nuestra aplicación web, Cristo en mí. Vamos a leer los reportes de sintonía. Reportan por el grupo de WhatsApp la hermana Elina Ortiz, fiel oyente, felicitándonos por el programa. Bueno, muchas gracias, hermano, por estar siempre en sintonía y por esa felicitación. Igualmente, pues el hermano Nelson Yepes, reportando a través del grupo de WhatsApp y enviando pues esa felicitación igualmente por el aniversario del programa. También tenemos, vamos a ver. Ok, Azuaje, repitiendo allí, pues enviando los saludos. Ok, agradecido. Bueno, seguimos recibiendo los mensajes de nuestros amados oyentes. Igualmente, pues, el día de hoy vamos a seleccionar a tres oyentes, fieles oyentes. La manera que yo los nombre no significa que sean los primeros, número uno, dos o tres, no. Todo es aleatorio, porque estamos, como se dice, esto no es una competencia. Esto es un premio a su fidelidad. Entonces, vamos a seleccionar para que nos comuniquen, para que me llamen por él o envíen un mensaje, mejor dicho, por el privado. Vamos a nombrar al hermano Miguel Velasco Pernía. Amado oyente, si estás en sintonía, comunícate. No, ya que no he tenido un reporte tuyo el día de hoy, pero él está allí. Pues igualmente, los que no hayan estado en el programa, pues lo seguiremos mencionando en los próximos programas. La hermana Michelle también, allá Lujano, fiel oyente. No le he escuchado hoy, no le he visto un mensaje, pero a lo mejor están ocupados en su iglesia. Y la hermana Griselda Flores, fiel oyente del programa. Son los tres del día de hoy que se le va a dar ese presente. Se pueden comunicar conmigo por el privado y para que el equipo de Cristo en mí se encargue de hacerle la entrega de ese presente. Igualmente, pues aquellos otros hermanos que están en sintonía reportando, que no se preocupen, que los próximos sábados seguiremos llamándolos, seguiremos enviándoles la notificación para que nos contacten y puedan recibir ese presente. Bueno, amén. Vamos a continuar con el programa. No yo, sino Cristo, porque cuando Él vive en mí, todo cambia. Hermanos, hemos hablado mucho sobre el sectarismo y el yo este año. Gálatas 2:20 ha sido nuestro lema. Con Cristo estoy juntamente crucificado y ya no vivo yo, mas vive Cristo en mí. Hermanos, el dolor de los terremotos nos ha recordado que no hay divisiones cuando hay escombros. Todos somos venezolanos, todos somos humanos, todos necesitamos a Cristo. La unidad en la iglesia no es un objetivo, es una consecuencia de operar en el uno. Cuando Cristo se expresa en mi vida, se expresa en el uno. No nos unen las denominaciones, nos une una vida, Cristo. Este nuevo año que iniciamos hoy, queremos marcar un antes y un después. Nacimiento de una comunidad sin divisiones, de acuerdo a la voluntad de Dios, porque somos uno en Él. Y ahora que hemos comprendido la unidad, prepárate, porque en el próximo segmento cerraremos con gratitud y oración, porque el mejor regalo es conocerle. No te lo pierdas, quédate con nosotros.
Cristo en mí, por aquí por Dinámica 92.9 FM. No yo sino Cristo, porque cuando Él vive en mí, todo cambia. Los dejamos con buena música. Indestructible, Gilson.

Continuamos fortaleciéndonos juntos en Cristo en mí, por aquí por Dinámica 92.9 FM, Fuente de Luz 88.7 y Plenitud 100.1 FM, y por supuesto por nuestra aplicación web Cristo en mí. Vemos, seguimos leyendo los reportes de sintonía. Bueno, ya reportó sintonía mi hermano Miguel Velasco Pernilla. Hermano, bueno, cuando puedas nos comunicamos después del programa para que coordinemos la entrega del presente. Gracias por tu fidelidad. Igualmente reporta sintonía, felicitándonos también por el programa, por el aniversario, la hermana Sabrina de Tierra Santa, allá por el Lujano, Tierra Santa. Gracias, hermana, por estar en sintonía y reportando allí, pidiéndonos esas felicitaciones. Bien recibidas a todos mis hermanos que están allí, pues, solidarios. Y bueno, gloria a Dios, esto es para la gloria, es para Él. Igualmente reporta sintonía la hermana Dilcia desde el Palaciero. Igualmente, pues, gracias, hermana, por estar ahí siempre en sintonía. También reportan mis hijas, aquí está Grecia Gallardo, allá desde Lujano, reportando sintonía. Y mi hija Dayana y Desiree, a través de la aplicación, de la aplicación web. Gracias, hijas mías, las amo. Gracias por estar siempre en sintonía del programa. Ya después conversamos para darle ese presente. Bueno, gracias de verdad a todos mis amados oyentes que están allí alimentándose, nutriéndose de la palabra. Qué bendición. La gloria sea para ti, Señor, que me has dado esa oportunidad de servirte durante todo un año y esperando esas grandes bendiciones en cada oyente que escuche la palabra y que cada día se acerquen más a ti, que es lo que nos llena de gozo, que conozcan al Señor. Amén. Gloria a Dios. Hermanos, bueno, aquí estamos. Continuamos con el programa. No yo sino Cristo, porque cuando Él vive en mí, todo cambia. Hermanos, vamos a Filipenses 1, versículo 3 al 6. Doy gracias a mi Dios cada vez que me acuerdo de vosotros, estando persuadido de esto, que Él, que comenzó en vosotros la buena obra, la perfeccionará hasta el día de Jesucristo. Hermanos, gracias. Gracias por cada llamada, cada mensaje, cada oración. En medio del duelo nacional hemos aprendido que el verdadero consuelo no es la explicación del dolor, es la presencia en el dolor. Como escribí en el programa especial sobre los terremotos, Dios no usa el dolor para castigar, sino para despertar. No usa la crisis para destruir, sino para redirigir. Este primer año ha sido de cimentar. El segundo año que iniciamos hoy es de edificar. Edificar una comunidad sin divisiones, unida por el propósito de Cristo. Como dijo John Piper, Dios es más glorificado en nosotros cuando estamos más satisfechos en Él. Y para cerrar este segmento de gratitud, queremos informar que los detalles y obsequios mencionados serán entregados a través de nuestros contactos y grupo de WhatsApp. Pero repito, el mayor obsequio es saber que Cristo vive en ti. Y ahora que hemos expresado nuestra gratitud, prepárate, porque en el próximo y último segmento haremos un resumen práctico y oraremos para que Dios selle esta palabra en tu corazón de acuerdo a su voluntad. 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Lo dejamos con buena música. Marco Witt, tu gracia me sostiene.

De regreso a este quinto y último tiempo de comunión en Cristo en mí por aquí por Dinámica 92.9 FM, Fuente Luz 88.7 y Plenitud 100.1 FM y por supuesto por nuestra aplicación web Cristo en mí. Vamos a seguir leyendo los reportes de sintonía. Reportó por mensaje de texto el hermano Octavio en Macuto. Ok, me dice que está sin saldo, pero utilizó la mensajería de texto, siempre en sintonía. Agradecido, hermano Octavio, que Dios te bendiga, gracias por estar siempre en sintonía. Vamos a repasar acá a los hermanos que tienen que comunicarse conmigo después del programa. Vamos a ver, después que salga el programa, una hora para poder contestarle. El hermano Miguel Velasco Pernía, compañero fiel todo el año. Igualmente pues la hermana Michelle allá de Lujano y la hermana Griselda Flores, para que se comuniquen por el privado, ok. Igualmente le hacemos de conocimiento que todos los sábados vamos a estar nombrando aleatoriamente a los hermanos para darle un presente, los que están, los hermanos fieles oyentes del programa que me acompañaron todo el año. Y hacemos también hincapié para que utilicen la aplicación web. Siempre he puesto en mi estado, en el grupo, el link para que nos comuniquemos. Así como tenemos el grupo de WhatsApp del programa Cristo en mí, también tenemos una aplicación. Esa aplicación tiene muchas bondades, no la han utilizado casi. Me gustaría que la descarguen y vean esas bondades que tiene. Tiene para escuchar toda la programación de Dinámica. Igualmente también tienen la radio web de Cristo en mí, la Biblia en línea. Eso es rápido y una vez pueden buscar versículos, es muy versátil. Y también tiene una sala de chat privado en dado caso que quieran consejería bíblica. Ahí estamos a la orden, con mucho gusto lo atenderemos. Y también está una palabra de un devocional de Paul Tripp. Todos los días estoy poniendo esa palabra. También se hizo un enlace con la página Terremoto Venezuela para que aquellos que tengan algún familiar que desaparecido, a través de esa página pueden solicitar información. Igualmente también está la parte de video. Ahí están algunas videos de unos canales de YouTube. Bueno, igualmente también los invitamos a que se conecten o se afilien o lleguen al canal de Telegram, donde estamos subiendo todos los programas. Estamos subiendo los programas ya editados. Todos los sábados lo editamos y si es posible lo subimos el mismo sábado en la tarde o el domingo. Pero aquellos que no puedan escuchar el programa temprano o se levantaron tarde y escucharon una parte, pues ahí pueden escucharlo completo. Igualmente pues denle like ahí en el canal de Telegram y pueden solicitar tanto la aplicación como el canal de Telegram a través del 0414 530 3727. Con mucho gusto le enviamos los links. Bueno, continuamos con el programa. No yo sino Cristo, porque cuando Él vive en mí todo cambia. Hermanos, hemos recorrido un año de gracia. Hemos visto la muerte del yo, la vida en Juan, la unidad del cuerpo y la solidaridad en el dolor. Hermanos, la conclusión es clara. Cristo es el centro. No hay tal cosa como mi vida y Cristo. Somos uno. Este nuevo año que comenzamos hoy, 1 de agosto, queremos que sea el nacimiento de una comunidad sin divisiones. No por esfuerzo humano, sino por unión mística. Como escribió Jonathan Edwards, el único hilo que sostiene al pecador sobre el infierno es la pura misericordia de Dios. Y esa misericordia
nos ha sostenido este año. Amén. Hermanos, vamos a orar. ¿A cuántos Dios le ha hablado en esta mañana y a lo largo de este año? Me gustaría que enviaran esos testimonios. Me gustaría que me acompañaran algún hermano que quiera dar un testimonio, acompañar uno de estos sábados, me acompañarán a uno de los programas. Es importante, ¿por qué? Porque así damos fidelidad de nuestro Señor, que en todo está en nosotros y que nos acompaña y que nos lleva a esa victoria en Cristo. El testimonio para alabarlo, para glorificarlo, para honrarlo. Esa es la función de este programa. La obra que Dios ha hecho en tu vida, me gustaría que lo expresaras. Envíame un mensaje, una llamada, un audio, para compartirlo con estos fieles oyentes que han estado compartiendo con nosotros durante todo el año. Que Dios, lo que ha hecho Dios en tu vida a través de este programa. Gloria a Dios. Envía un amén. Vamos a orar. Padre Celestial, gracias por este año de gracia. Gracias por cada oyente, cada hermano que ha permitido que tu voz llegue a su hogar. Señor, en medio del dolor de nuestra nación, sé tú nuestro refugio. Te pedimos que este nuevo año sea el nacimiento de una comunidad unida, sin divisiones, conforme a tu voluntad. Que Cristo sea el todo en todos. Que los obsequios que damos sean solo un símbolo de nuestro amor, pero que el verdadero regalo sea tu presencia. Que toda la gloria sea para ti, porque de ti, por ti y para ti son todas las cosas. En el nombre de Jesús. Amén y amén. Amados hermanos, hemos caminado juntos este primer año descubriendo que la verdadera vida no es un esfuerzo, es una persona. Esta verdad nos confronta con una pregunta que no podemos evitar. ¿Estoy viviendo para mí o estoy permitiendo que Cristo viva su vida en mí? Porque Jesús dijo: yo he venido para que tengan vida y para que la tengan en abundancia. Y hoy el Señor te invita a comenzar este año, este nuevo año, descansando en esa vida. Tu llamado a la acción concreta esta semana es simple, pero transformadora. Cada mañana di en voz alta: Cristo en mí es mi esperanza. Y recuerda, no estamos solos, somos uno. Si este mensaje tocó tu corazón, compártelo, pero sobre todo, vívelo. Recuerda siempre que tú no eres tu dolor, tú eres quien Cristo dice que eres. Hijo amado, templo del Espíritu, portador de su vida. Y ahora, con el corazón agradecido por esta gracia que transforma, me despido, hermanos. Que el Señor guarde tu salida y tu entrada, bendiga tu mesa y santifique tu descanso. Porque Cristo no solo está contigo, Cristo está en ti. Y si este mensaje tocó tu corazón, compártelo, pero sobre todo, vívelo. Hermanos, hemos llegado al final de este programa, edición especial, primer aniversario para la gloria de Dios. Estuvimos para usted en la dirección general nuestro hermano Manuel Felipe García, los controles Santiago Escorche, y en la producción y locución de este programa su servidor Luis

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1: Cambiar pequeños hábitos hace grandes diferencias. 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

0: 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En Dinámica 9, 0 minutos. 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

0: en Dinámica 9, con 11 minutos.
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0: En Dinámica 9, 18 minutos.
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0: En Dinámica 9, 24 minutos.
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2: En Dinámica 9 y 31 minutos.
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1: Hola, te habla Emilio Reyes. Quiero compartir contigo lo que la Biblia dice sobre los enemigos. Presta atención a las siguientes palabras. El Señor nuestro Dios va con nosotros para pelear por nosotros contra nuestros enemigos para salvarnos. No digas, yo me vengaré. Espera en el Señor y Él te salvará. El Señor es el que hace justicia y derecho a todos los que padecen violencia. Alégrense todos los que confían en ti. Den voces de júbilo para siempre, porque tú los defiendes. El Señor derrotará a tus enemigos que se levantaren contra ti. Por un camino saldrán contra ti, y por siete caminos huirán delante de ti. Porque el Señor guarda los pies de sus santos, mas los impíos perecen en tinieblas, porque nadie será fuerte por su propia fuerza.
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1: En Dinámica 10, 0 minutos.
2: 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El Señor nos dice en Jeremías 33:3, clama a mí y yo te responderé, y te enseñaré cosas grandes y ocultas que tú no conoces.
3: Bienvenidos sean todos a este programa Orando Juntos por Venezuela. Con ustedes su hermana y servidora Cristina de Higuerey, pastora de la iglesia Cristo Vive. Gracias por su sintonía. Estaremos compartiendo con ustedes en este espacio desde las cabinas de Dinámica 92.9 FM Radio y a través de la web por la www.radiodinamica.com.be. En los controles, Santiago Escorche, y todos bajo la dirección general de Manuel Felipe García. Empezamos el programa haciendo una oración para encomendar este espacio en las manos del Señor. Damos gracias, Señor, por este tiempo y este espacio, Señor, que nos has concedido para orar juntos como hermanos por nuestra amada nación. Dice tu palabra que cuando dos o más nos reunimos en tu nombre, tú estás en medio. Por lo que agradecemos a ti por cada radioescucha que nos acompaña, meditando en tu palabra, orando junto a nosotros, intercediendo por las necesidades y por los necesitados, para que tu gracia les cubra y les sustente. Por lo tanto, toma tú las riendas, Señor, y hágase todo conforme a tu voluntad y a tus propósitos. En el nombre de Jesús te lo pedimos y te damos gracias. Amén. Comunícate con nosotros al 0424-556-5652 y alabemos al Señor con Mi Esperanza Está en Jesús, del Grupo Betel.

Hoy hablaremos del tema La Iglesia Redimida versus el parto de la Venezuela Prometida. Dios ha escogido a esta nación con propósitos grandes para los tiempos finales. Así lo han anunciado sus siervos desde hace 37 años, siendo gestado en ella desde entonces un proceso necesario para redimirla y transformarla en una nueva Venezuela. ¿Y qué participación tiene el pueblo de Dios frente a ello? Desde siempre ha sido el mismo, ser instrumentos divinos para asistirla en el proceso. Mas la hora del parto se acerca y la Iglesia debe estar apercibida y activa para ser garante del alcance de dicho propósito. Por lo tanto, es menester atender al llamado del Señor a su servicio, dejando a un lado las distracciones y todo aquello que estorbe la comunión con nuestro Padre Celestial y con nuestros hermanos en la fe. La unidad es fundamental a la hora de actuar como cuerpo de Cristo. En Juan 17, del 21 al 23, dice, ¿verdad? Jesús pide al Padre que todos, refiriéndose a sus discípulos, que todos seamos uno, como Él es uno con el Padre. Oremos entonces. Hoy seguimos clamando, Señor, delante de ti por nuestra amada nación, pidiéndote perdón por cada iniquidad, por cada rebelión y pecados cometidos en esta tierra que han herido tu corazón, Señor, y causado tu enojo contra ella, Señor. Perdónanos, Señor, la dura cerviz con la que, a pesar del mucho tiempo que has tratado con nosotros como pueblo, hemos persistido, Señor, obstinadamente en multitud de idolatrías, costumbres y tradiciones que no obedecen a la verdad. Perdónanos y lávanos de nuestras culpas, de nuestras religiosidades y vicios, buscando a Dios en lugares equivocados. Hoy nos humillamos ante ti, Señor, reconociendo nuestra necesidad de ti. Tu palabra dice que tu pueblo perece por falta de conocimiento, y aunque esto se refiere a tu iglesia, también vemos ello reflejado en nuestra nación. Pero es necesario que trates primero con nosotros, tus hijos, porque solo la verdad que nos enseñas en tu palabra es la que nos hace libres de toda astucia del maligno que quiere dividirnos y dispersarnos para desviarnos y llevarnos por senderos que no apuntan a tu voluntad, fuera de tus principios, siguiendo tradiciones y modelos contaminados, Señor, que por años han debilitado al cuerpo de Cristo para hacernos menos efectivos de lo que podríamos ser. Límpianos, Señor, de todo pecado y de toda mistura con el mundo, Señor, y ayúdanos a alinearnos a ti conforme a tus principios verdaderos. Por lo que pedimos el derramamiento de tu Espíritu sobre tu pueblo, Señor, en Venezuela, para que, guiados a toda verdad, enderecemos lo desalineado y entre tus hijos no haya más divisiones ni dispersiones. Despiértanos, Señor, como iglesia, Señor. Danos hambre y sed de ti, Señor, aún más. Y danos esa hambre, esa sed de tu palabra fiel y verdadera. Porque muchos en tu pueblo no la leen, Señor, solo conocen, Señor, de lo que reciben, de lo que escuchan de la mano de otros, que siempre es parte, pero no está dentro del contexto general, dentro del conocimiento de tu verdad. Así que purifícanos de todas nuestras faltas para que entonces podamos servirte conforme a 2 de Crónicas 7:14 y en esa unidad, Señor, a la que tú nos llamas como cuerpo, para que veamos caer las cadenas que han oprimido a las almas en nuestra nación hasta el día de hoy. Y entonces sean abiertos los cielos y sea liberada y sanada nuestra tierra. Te lo pedimos en el nombre de Jesús. Amén. En este momento, pues, comunícate, bueno, con nosotros al 0424-556-5652 y alabemos al Señor con La Tierra Canta del Grupo Baraka.

Y a continuación seguimos con el tema La Iglesia Redimida versus el parto de la Venezuela prometida. ¿Y hacia dónde debemos enfocar nuestra participación? Hay tres áreas operativas que necesitamos fortalecer. La primera es la intercesión, es decir, orar y pedir a Dios por su intervención divina a favor de las necesidades de nuestro prójimo, y en este caso específico, priorizando la salvación de las almas. Recordemos que Dios busca a uno que se ponga en la brecha en beneficio de otros, es decir, entre él y las almas, para mediar a favor de estas, para que sus pecados les sean perdonados, para que el Espíritu Santo les dé convicción de pecado, justicia, juicio y verdad, como dice en Juan 16, del 8 al 11, para que ellas crean y reciban a Cristo como su Señor y Salvador personal, además de otros beneficios del reino. En ese particular, tenemos una promesa que es muy conocida, entre nosotros como creyentes, que aparece en 2 de Crónicas 7:14 y es un lineamiento claro que nos da el Señor para que nosotros podamos alcanzar victoriosamente esa meta, ¿verdad? Y que dice así: si mi pueblo se humillare, sobre el cual mi nombre es invocado, y oraren y buscaren mi rostro y se convirtieren de sus malos caminos, entonces yo oiré desde los cielos, perdonaré sus pecados y sanaré su tierra. Pero es necesario que nosotros como pueblo, fíjense, dice bien que sí, mi pueblo, o sea, los que tenemos que ponernos en la brecha a favor de Venezuela no son los que están lejos de Cristo, son los redimidos por el Señor. Nosotros somos los que tenemos que humillarnos delante del Señor, ¿verdad? Y necesitamos poner en práctica el orar, el buscar el rostro del Señor, el acercarnos a Él, ¿verdad? Buscando su dirección, leyendo su palabra, ¿verdad? Conociéndola, para poder entender que y oremos conforme a su voluntad, que está expresada en esa palabra, ¿verdad? Y nos convirtamos de nuestros malos caminos. Entonces el Señor promete que Él oirá, Él perdonará los pecados y Él sanará la tierra. En este particular hay dos modalidades de intercesión que el Señor nos muestra y nos enseña en su palabra. Una es en la que aparece en Mateo 6:6, que dice, ¿verdad?, que nos enseña a que nos encerremos en nuestra habitación. Dice la palabra, ¿verdad?, que cuando ores, entres en tu habitación, cierra la puerta y ora a tu Padre, que está en el secreto, y Él te recompensará en público. Y la otra, ¿verdad?, que es la oración junto a los otros hermanos. Entonces quiere decir que una oración es la personal y la otra es corporativa. Ambas son válidas, no se contradicen, aunque pareciera, pero se complementan. Y en este momento, pues hay ciertas diferencias entre orar a solas y ciertas diferencias en orar en grupo. Y muy importante en este momento, pues es importante que se cumplan las dos, pero en este momento que ya estamos a punto del parto de Venezuela, es muy importante reforzar la oración corporativa. ¿Y por qué, hermanos? Porque hay un principio fundamental que nos enseña la palabra. Podemos revisar en Levítico 26:8, que habla que 5 de nosotros perseguiremos a 100 y 100 de nosotros perseguiremos a 10.000. Eso quiere decir, ¿verdad?, de que la oración en unidad, cuando lo hacemos a tipo corporativo, el efecto en el mundo espiritual hace retroceder a las tinieblas, pues con más efectividad. Tenemos Deuteronomio 32:30, dice que uno puede contra 1,000 y dos hacen huir a 10,000. Entonces quiere decir, ¿verdad?, que en este momento la oración corporativa es clave para que nosotros podamos ver en la gloria de Dios conforme ya se acerca ese tiempo de parto. Entonces, bueno, oremos por Venezuela. Hoy oramos ante ti, Señor, porque, bueno, has llamado a tu iglesia a responder al frente para que asistamos ese parto de esa Venezuela prometida por ti.
y que, bueno, Señor, despiértanos como pueblo tuyo y sean rotos los esquemas que aún persistan contaminados en medio nuestro, Señor. Ayúdanos a todos a alinearnos plenamente a tus principios conforme a tus propósitos y en unidad como cuerpo activemos sabia y diligentemente la intercesión individual y corporativa sobre todo a favor de tu causa por la redención efectiva de las almas de nuestra tierra. Y todo esto se ha removido, Señor, oh Padre amado, pues todos los estorbos, ¿verdad? Todo argumento contrario de la mente y del corazón de tu pueblo, Señor, sean completamente desarraigados y todos soltemos lo que estorba a que paguemos ese precio en oración que tú nos pides, poniéndonos perseverantemente en la brecha hasta ver tu gloria, Señor, cumplida en la salvación de los hijos de esta nación y de todos los que cohabitan también juntamente con nosotros, Señor. Así que caigan las excusas, Señor, cesen la apatía y los afanes y tu pueblo se levante como ejército en tus manos, dispuestos y fieles a ti y a tu llamado, Señor. Úsanos a todos conforme a tu voluntad y propósito, como tú nos pides en 2 Crónicas 7:14. Llénanos de tu amor y compasión por las almas, Señor, que nuestros corazones sean uno contigo, Señor. Y siendo portadores de esa gracia, también seamos levantados por ti como ejército, Señor. Oh Padre amado, para cubrir otras necesidades, Señor, como la de llevar la palabra efectiva y oportuna a los perdidos. Capacítanos como pueblo para que todos y cada uno proclamemos sin temor esas buenas nuevas de salvación, compartiendo tus testimonios de vida, Señor, que has obrado en nosotros, Señor, y en tantos hijos que has redimido, haciendo para ti discípulos como tú nos pides en Mateo 28, Señor, oh Padre amado, tu gran comisión. Mas ahora también habilitamos en esa, seamos también habilitados por esa tu misericordia que va más allá de la oración y de las palabras, Señor, que se traduce en acciones concretas de asistencia a esas necesidades y a los necesitados conforme nos enseñas y nos muestras, Señor, por medio de las obras, Señor. Oh Padre amado, como dice en el libro de Santiago, muestra por medio de tus obras tu fe. Así, según declaras, nosotros lo podamos ejecutar y todos y cada uno de tus hijos, Señor, con quienes, Señor, de acuerdo a la posibilidad de cada uno, podamos llevar y dar, Señor, esas señales conforme a ti. Para la gloria de tu nombre, gracias. Amén. En este momento, te pedimos que te puedas comunicar con nosotros al 0424-556-5652 y, alabemos al Señor con Vientos de Gloria de New Way.

Y continuando con el tema, la iglesia redimida versus el parto de la Venezuela prometida, la siguiente área operativa a reforzar es entonces el evangelismo. Antes de ascender y sentarse al lado del trono del Padre, Jesús dejó a sus discípulos como mandato divino este y hasta que Él regrese nuevamente al mundo, su gran comisión, diciendo, id y hacer discípulos a todas las naciones, bautizándoles en el nombre del Padre, del Hijo y del Espíritu Santo, enseñándoles que guarden todas las cosas que os he mandado. Eso es Mateo 28, del 16 al 20. Por lo que el apóstol Pablo exhorta a la iglesia a cumplir con este llamamiento, diciendo en Romanos 10, 14, ¿cómo pues invocarán a aquel en el cual no han creído? ¿Y cómo creerán en aquel de quien no han oído? ¿Y cómo oirán si no hay quien les predique? Seguimos entonces con la oración por Venezuela. Bueno, Señor, hoy clamamos a ti, Señor, porque ciertamente, tú nos ayudas a activar estos principios de llevar la palabra evangelística que va más allá de sencillamente declarar las buenas nuevas, porque tú nos pides en esa gran comisión que hagamos discípulos, y discípulos quiere decir seguidores de su maestro, quiere decir que cuando hacemos discípulos, les enseñamos todas las cosas que tú nos has enseñado, como lo hiciste tú, Señor, con tus primeros discípulos, que tú les diste las buenas nuevas de salvación, pero les diste también todo el conocimiento del reino que ciertamente tú traías para ese tiempo. Y bueno, y ellos fueron entonces esos primeros discípulos. Debemos nosotros reproducirnos de igual manera, llevando esa palabra, no meras confesiones de fe, sino a ser verdaderos discípulos y discípulos que permanezcan en ti, Señor, para la gloria de tu nombre. Gracias, amén. También, Señor, hoy clamamos a ti porque, bueno, en medio del dolor, Señor, y el quebranto, Venezuela se vuelve a ti, Señor. Se han removido los corazones de piedra, Señor, y tu Santo Espíritu activamente prepare mentes y corazones, Señor, para que sean tierra fértil para ti, Señor. Que la semilla del Evangelio se esparza por todo el territorio nacional, aún alcance a todos los hijos de esta tierra que han migrado a otras naciones, y a todos los que te reciban, Señor, pues ellos den fruto para ti al 30, al 60 y al 100 por uno, como dice la Escritura. Bendice y usa a tu pueblo, Señor, oh Padre amado, porque tu palabra dice, hermosos son los pies de los que anuncian la paz. Así que bueno, Señor, ayúdanos, Padre amado, en esto, Señor, y bueno, te damos gracias, Señor. Comunícate con nosotros al 0424-556-5652. Y alabemos al Señor con Resucítame de Aline Barros.

Y finalizando con el tema La Iglesia Redimida versus el Parto de la Venezuela Prometida, la tercera área operativa a fortalecer como Iglesia es la misericordia. Solo el amor y la compasión por las almas nos convierte en las manos y en los pies de Cristo, llevando oportuna y solidariamente asistencia a todo aquel que lo necesite. Y esto implica el morir a nuestras prioridades para hacer nuestras las de Cristo, obrando a favor de las necesidades del prójimo. En Mateo 9:13 Jesús dijo que Dios prefiere la misericordia antes que a los sacrificios, refiriéndose a los rituales religiosos. Y en Romanos 5:8 dice que Dios demostró su amor al enviar a Cristo a morir por nosotros, aun cuando éramos pecadores. Jesús dio claros ejemplos, pues, de su amor y compasión por los perdidos, y Él definitivamente es nuestro ejemplo a seguir, no solo de palabras, sino con acciones tangibles. En Mateo 23:35 dice que cuando Él venga a juzgar el mundo, Él le dirá a algunos: porque tuve hambre y me diste de comer, tuve sed y me diste de beber, fui forastero y me recogiste, enfermo y me visitasteis, y estuve en la cárcel y viniste a mí. Y me preguntarán entonces: ¿y cuándo hicimos eso, Señor? Cuando lo hiciste a uno de mis pequeños, a mí lo hiciste. Oremos entonces por todo esto, para que el Señor levante a cada uno de nosotros como cuerpo de Cristo y seamos efectivos instrumentos en las manos del Señor para asistir conforme a sus principios divinos el parto de esa nueva Venezuela. En tu nombre, Señor, sea hecho de esta manera. Amén y amén. Conforme a tu voluntad. Por otra parte, seguimos orando delante de ti, Señor. Ten misericordia, oh Dios, Señor, de toda Venezuela que guarda luto en el alma, Señor, por tantas personas que han partido, Señor, tras los sucesos que han quebrantado la nación. Sobre todo, trae especial consuelo y fortaleza física y espiritual a los dolientes directos de todos los fallecidos. Cercano, Señor, o Padre amado, estás tú a los quebrantados de corazón, Señor, dice tu palabra. Así que trae paz, Señor, a los de ánimo turbado, Señor. Trae aliento y esperanza a los que han perdido todo, Señor, y no saben qué hacer. Tu Espíritu les abrace, Señor, les conduzca por senderos de sanidad, de libertad y de restauración. Que esto se manifieste integralmente en sus vidas, Señor. Abre camino ante ellos conforme a tu voluntad y a tus propósitos para con sus vidas, Señor. Líbrales de los engaños, Señor, y de toda astucia del maligno que quiera desviarles por caminos falsos para destrucción y muerte, Señor. Líbrales también de toda confusión e incredulidad a ti, que el enemigo, Señor, no gane ventaja en medio de la vulnerabilidad en la que se encuentran estas personas. Guárdales en el hueco de tu mano, Señor, sobre todo con especial cuidado, Señor, a los más débiles, Padre, a los niños, a los ancianos, a las personas que quedaron totalmente solas y desamparadas, Padre. En el nombre de Jesús te lo pedimos, amén. También, Señor, en este día imploramos a ti, Señor, por tu intervención divina en Venezuela, para que las decisiones que en este tiempo se hayan de tomar en función de la reconstrucción de edificaciones, en función de la habilitación de nuevos espacios para los damnificados, las políticas financieras que permitan la activación de las víctimas al aparato productivo y al acceso a medicinas, alimentos y demás ayudas humanitarias, sean guiadas y administradas por ti, Señor, y ni el hombre ni las tinieblas tomen parte, Señor. Ten misericordia, oh Dios, Señor, de los más necesitados en este momento. Y tú, como pronto auxilio en medio de la tribulación y angustia, Señor, que dice tu palabra, Señor, le seas manifiesto en tu infinito y grande amor, Señor. Y nada sea desviado de tu perfecta voluntad. En el nombre de Jesús, amén. También clamamos a ti, Señor, por la salud física y emocional de todos los venezolanos que afectados directa o indirectamente por los sucesos acontecidos han sido quebrantados, producto, Señor, o Padre amado, pues del shock que ha traumatizado a muchos, Señor. Oh Padre amado, nosotros,
te declaramos, atamos al enemigo, Señor, y a todos sus demonios, y los declaramos inoperantes contra dichas almas, a todo espíritu de insomnio, de temor, de angustia, de estrés, de pánico, Señor, de ansiedad, de aflicción de espíritu, Señor. Atamos todo espíritu de fatalismo, Señor, de desesperanza, de depresión, de incredulidad a ti, Señor, Padre amado, y a tu palabra, Señor. Oh, Señor, nosotros destruimos, Señor, oh Padre Santo, todos sus argumentos, Señor. Declaramos a todo esto completamente, Señor, neutralizado por el poder de tu santo nombre, Señor. La sangre de Cristo cubra a Venezuela y especialmente cubra las mentes y los corazones de todos los afectados. Todo plan y obra del maligno para destruir física y emocionalmente, Señor, a las personas, Señor, caiga y se disipen ahora. En el nombre de Jesús, les declaramos inoperantes, Señor. Que tu palabra viva y eficaz se predique, se lea, se medite de día y de noche. Porque, bueno, Señor, oh Padre amado, y se ha hecho esto por todos y cada uno, Señor. Porque tú prometes dar paz a todos aquellos que en su pensamiento en ti perseveren, Señor. Porque el conocimiento entonces de tu verdad, ciertamente, dice la Escritura, nos hará libres de las astucias del maligno. Y también dices también en tu Escritura, Señor, que tú afirmarás en la fe a todos aquellos, Señor, que de ti ciertamente busquen, Señor, oh Padre amado, porque ciertamente la Escritura, Señor, señala que la fe viene por el oír y el oír de tu palabra. Así que, por lo tanto, Señor, tu palabra opere como ungüento sanador en las mentes, en los cuerpos, en las almas y en los espíritus, Señor. En todos los que a ti se acerquen, Señor. Tu palabra nos dice que acercaos a Dios y Él se acercará a vosotros. Así que atráele, Señor, a ti, a esas almas, Señor, con tus cuerdas de amor, Señor. Y ayúdanos a nosotros como iglesia, como cuerpo de Cristo, a constituirnos en esas cuerdas de amor, Señor, a través de las cuales, Señor, acerquemos, seamos un puente, Señor, oh Padre amado, entre esas personas y tú, Señor, para que ellas tengan acceso a ti y te conozcan, Padre. Para la gloria de tu nombre te lo pido y te doy gracias. Amén. Bueno, mis hermanos, en este momento también vamos a apoyar a algunos hermanos que han llamado Radio Escucha con sus peticiones de oración. Ponemos delante de ti a Iris Suárez y, bueno, Señor, oramos porque, bueno, Señor, tú te glorifiques en su vida y en su salud, Señor. En el nombre de Jesús, nosotros te la encomendamos en tus manos para que tú encamines sus pasos, Señor, alineadamente en tu voluntad y en tu propósito para con ella, Señor. Y bueno, Señor, también te glorifiques en su salud. Tu palabra dice que tú, Señor, en la cruz pagaste el precio por nuestras enfermedades y dolencias, Señor, y por tus llagas somos sanados. Ella tiene que hacerse unos exámenes el lunes, Señor, pues que esos exámenes salgan perfectos, Señor, porque eres tú obrando y limpiando con la sangre de Cristo y lavándola de toda enfermedad. En tu nombre la desatamos de toda enfermedad y la declaramos sana. Gracias, Padre, en el nombre de Jesús. Amén. Aquí la hermana Eglis está reportando sintonía. También derrama, Señor, oh Padre amado, de tu presencia, de tu espíritu sobre ella, sobre su casa. Y provee, Señor, oh Padre amado, para toda necesidad. En el nombre de Jesús. Amén. También, Señor, aquí nos escribe Pastora de Santa Rosalía, fiel radio escucha. También desatamos para ella, Señor, tu provisión de sanidad divina, Señor. Nosotros declaramos, Padre amado, que cesa todo dolor y toda inflamación del nervio ciático. Y bueno, Señor, Padre amado, y nosotros declaramos que tú operas, Señor, como bálsamo sanador. Tu sangre preciosa, Señor, pagó el precio para que ella sea completamente libre y sana, Señor. Así que toda ineficiencia de los medicamentos que no le han calmado el dolor, Señor, oh Padre amado, sean, Señor, oh Padre amado, pues subsanado, porque ciertamente tú traes ese bálsamo de Galat que ciertamente, Señor, le da alivio. Así que cesa toda inflamación y todo dolor ahora. Y yo declaro que ella está sana en el nombre de Jesús. Amén.
Y bueno, Señor, también, Señor, tenemos acá a Marixa, que pide por sus finanzas, Señor, para amado, para ella iniciar un negocio. Así que bueno, Señor, tú eres el Dios, tú eres Dios creador. Tú eres, Señor, para amado, el que da las ideas. Tú eres el que ciertamente, Señor, tiene estrategias, Padre. Tú un día fundaste la creación y tú, Padre amado, concebiste, Señor, cada detalle, Padre. Y tú, Señor, pues emprendiste, Señor, esa labor y ciertamente, Padre, la concebiste y la consolidaste. Asimismo, pues tú nos has hecho a tu imagen y semejanza. Ayúdale a ella, Señor, Padre amado, a concebir ese emprendimiento que tú quieres que ella haga y que ella pueda visualizarlo, ella pueda, Señor, Padre amado, pues desarrollar esas estrategias y consolidarlas para la gloria de tu nombre. Amén. Así que si ella actúa en la bajo la dirección divina tuya, pues ciertamente nada le faltará y todo prosperará. Para la gloria de tu nombre te damos gracias. Amén. También, Señor, Padre amado, en este momento nos escribe el hermano Octavio de Macuto. También, Señor, Padre amado, fiel radio escucha. Bueno, nosotros presentamos delante de ti, Señor, toda su salud física, pero muy especialmente ponemos delante de ti la muñeca de su mano. En este momento, Señor, nosotros clamamos a ti, Padre, porque tú seas trayendo, Señor, Padre amado, verdaderamente

manifestando sea completamente removida, Señor. Cese todo dolor, cese toda inflamación, cese todo problema que haya a nivel articular. Sus articulaciones sean completamente completamente desinflamadas y sean completamente sanas. En el nombre de Jesús, en tu nombre lo declaramos. Amén. Y también aquí hay una persona que pide por las finanzas para iniciar también su negocio. Bueno, también le cubrimos como le intercedimos por Marixa para que tú también le bendigas y le prosperes. En el nombre de Jesús, gracias. Amén. Hoy laboró para ustedes la pastora Cristina Diguerey de la Iglesia Cristo Vive, en los controles Santiago Escorche y todo bajo la dirección general de Manuel Felipe García. Gracias por su sintonía. Sigan con la programación de Dinámica 92.9 FM. Bendiciones.

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1: El abuso de los hijos nunca beneficia, perjudica. Saludos, queridos amigos, soy David Ormachea. Independientemente de lo que haya ocurrido cuando usted era pequeño, sea que lo hayan golpeado o dejado demasiado tiempo solo o hayan abusado sexualmente, lo hayan tratado como un tonto, le hayan sobreprotegido extraordinariamente o lo hayan abrumado con sentimientos de culpa, casi todos los hijos adultos de estos padres sufren síntomas sorprendentemente similares. La mayoría no tiene una buena estimación propia, tienen baja autoestima y generalmente son motivados a un comportamiento autodestructivo y destructivo de los que les rodean. Algunos se sienten indignos, no queridos, o llevan culpas que no merecen. Es que alguien que fue criado indefenso y dependiente de sus padres y encima le dijeron que era un inútil, no puede estimarse a sí mismo. Si usted así se siente, le digo que nunca es tarde para cambiar. Hoy puede dejar todo el pasado atrás, recordando que si Dios es parte de su vida y usted actúa con excelencia, nada podrá impedirle el éxito si usted actúa con determinación y mucha paciencia.
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2: Y muy buenos días a las personas que se mantienen allí en sintonía de Dinámica 92.9 FM, única, refrescante y edificante. Sean todos bienvenidos a este espacio, a este programa especial de Dulce Oración que Dios nos ha permitido llevar desde hace varias semanas, desde las 11 de la mañana y hasta las 12:50. En la parte técnica estará con nosotros Santiago Escorche, bajo la dirección del doctor Manuel Felipe García, y quien habla para ustedes, su hermano y amigo Edwin Galíndez. Gracias por estar allí conectados. Y bueno, dando gracias a Dios de verdad, porque Dios nos ama tanto y permite pues que este programa pueda llegar a todos ustedes a través de la 92.9 FM aquí en Barquisimeto y en las zonas cercanas, pero también más allá de las fronteras a través de la web por la www.radiodinamica.com.be/Barquisimeto. Y quiero invitarles a ustedes que están allí que pues puedan comunicarse con nosotros a través de la mensajería de texto. Tenemos en las líneas telefónicas la mensajería de texto para que puedan conectarse con nosotros, enviar su mensaje de petición, de testimonio, desde donde nos estás escuchando, a través del 0414-554-7354. Te voy a repetir, el 0414-554-7354. También puedes escribirnos a través del 0424-525-8196. 0424-525-8196. Así que tienes allí a disposición pues todos estos dos números de contacto para que reportes tu sintonía. Dinos desde dónde nos estás escuchando y envía esa petición, porque vamos a estar orando. Mira, tenemos todo este espacio hasta las 12:50. Gracias a Dios, gracias a la misericordia de Dios, gracias a la directiva de nuestra Radio Dinámica 92.9 FM. Hoy es primero de agosto del año 2026, un año más pues que Dios nos permite alcanzar. Hoy es el primer día de este mes, agosto del 2026, y nosotros abrimos pues una nueva página en nuestra historia. Iniciamos este mes agradeciendo a Dios todo lo que ha hecho, porque hasta ahora Dios ha sido maravilloso, Dios ha sido bueno, y yo creo que tienes algún motivo por allí para agradecer lo que Dios ha hecho, lo que sigue haciendo en nuestras vidas. Algo ha hecho Dios en tu vida. Incluso puedo decirte, quizás Dios ha hecho algo maravilloso en esta mañana. Así que bueno, en el Salmo 107 versículo 1 nos dicen: den gracias al Señor porque Él es bueno, su gran amor perdura para siempre. Así que únete conmigo, vamos a orar, agradecer a Dios, a reconocer que Él es nuestro Dios por encima de cualquier situación. Y el Salmo 103, versículos 2 y 3 nos dice: bendice, alma mía, al Señor, y no olvides ninguno de sus beneficios. Él es quien perdona todas tus iniquidades, el que sana todas tus dolencias. Padre Celestial, hoy nos acercamos a ti con un corazón lleno de gratitud. Te damos gracias, Padre amado, por tu infinito amor, tu fidelidad que se renueva cada mañana, Señor, y por el regalo de la vida que nos das. Nos permite respirar hoy, Señor, y es un gran regalo. Gracias, Señor, por tu provisión. Gracias, Padre, por la sanidad. Gracias por protegernos a nosotros, Señor, y a nuestras familias. Te pedimos perdón porque a veces olvidamos esos beneficios, y te pedimos que nos ayudes a vivir con una actitud de gratitud constante. Sabemos que todo lo que tenemos viene solamente de ti, Señor. Así que toda la gloria, toda la honra es para ti. Amén y amén. Te recuerdo, 0414-554-7354 y el 0424-525-8196. Vamos a comenzar este programa entonces escuchando esta canción de Andrés Márquez, Desciende.

Así es, Espíritu Santo de Dios, sopla vida sobre nosotros, llénanos de tu presencia cada día. Te alabamos a ti, mi Dios. Gracias a todas las personas que están allí en sintonía, que están reportando sintonía a través de la mensajería de texto, el 0414-554-7354 y también a través del 04-24-525-8196. Estamos con este programa de Dulce Oración, unidos por nuestra Venezuela, y estamos desde las 11 de la mañana hasta las 12:50, agradecidos con nuestro Dios. Y bueno, la semana pasada estuvimos aquí hablando acerca del libro de Nehemías, reconstruyendo con propósito, reconstruyendo esos muros, y que sabemos que es difícil, ¿no?, lo que estamos enfrentando en nuestra nación, pero que Dios a través de su palabra nos da guía. Y hablábamos en la semana pasada pues acerca de la oración, esa oración que abre puertas, y de cómo Nehemías, antes de hacer cualquier cosa, lo primero que hizo fue orar. Y luego, después de orar, pues fue a la acción, hizo un plan, lo colocó delante del Señor, y el Señor le dio gracia y favor delante de las autoridades. También hablábamos acerca de construyendo en unidad, de que había una estrategia de vigilancia, de que siempre debe haber en la reconstrucción de esos muros, pues manejarnos con justicia, la justicia de Dios, y mantenernos en integridad, en firmeza ante cualquier distracción. Y que, bueno, debemos ordenar el legado y el poder de la palabra de Dios en nuestras vidas. Y cerramos hablando de la memoria del corazón, recordar lo que Dios ha hecho, lo que Dios sigue haciendo. Y en el capítulo 9, versículo 17, leíamos: pero tú eres Dios que perdonas, clemente y piadoso, no nos abandonaste. Reconocer que Dios tiene el control en todas las cosas. Así que hoy debemos hablar acerca de ese sello del compromiso que tenemos nosotros con la obra del Señor. Y por eso, pues, leemos lo que dice el libro de Nehemías, esta vez en el capítulo 10, en el versículo 29, se reunieron para caminar en el compromiso, para caminar en la ley de Dios y para cumplir sus mandamientos. Después de orar y de arrepentirse, el pueblo pasó a hacer ese compromiso práctico, pues firmaron el pacto sobre sus hogares, su familia, su fidelidad a Dios. Y hubo un avivamiento en todo el pueblo. Así que nosotros debemos también, en este momento que está atravesando Venezuela, comprometernos con Dios, decir: Señor, ayúdame a seguir adelante, a mantenerme fiel, a estar contigo, Señor, en cualquier circunstancia, que mi familia permanezca, Señor, en ti, que yo pueda permanecer en ti en este camino, en todo momento, Padre amado, en todo tiempo. Guíame acerca de las cosas que tengo que hacer. Necesitamos esa guía de nuestro Dios, de nuestro Padre celestial. Necesitamos caminar con la certeza de que Dios sigue en control de todas las cosas. Debemos servir a nuestro Dios. Y en el capítulo 11, versículo 2, dice: y bendijo al pueblo, a todos los hombres que voluntariamente se ofrecieron para morar en Jerusalén. Así que vamos a servir con amor, vamos a servir con gozo, con alegría, vamos a contagiar a los demás, y vamos a pedirle a nuestro Dios que afirme nuestros pasos. Mantengámonos firmes, mantengámonos en vigilancia continua, en vigilia, orando y clamando en el nombre poderoso de nuestro Señor Jesucristo. Amén, amén y amén. Dios está en control. Dios sigue en control de todas las cosas. Quiero saludar a las personas que ya me están escribiendo. Por allá está desde Cocorote, está conectada Norelquis Escobar de Galíndez, mi tía Norelquis. Gracias por estar allí en sintonía de Dinámica 92.9 FM. La familia Dales está también en sintonía. Betty, mi hermana Betty, querida Betty.
y Helios también están allí conectados. Dice: bendiciones para ustedes, doy gracias por la presencia de Dios en este proceso de crecimiento. Me siento muy bien después de 2 días de tratamiento. Gloria a Dios. Damos muchas gracias a Dios por la vida de nuestra hermana Betty de Dallas, que está allí en las manos de nuestro Dios Todopoderoso. Dios tiene el control de su vida y Dios está guiando cada paso. Está abriendo la puerta de bendición. Y como Él mismo le confirmó a ella, Él colocó un sello sobre su vida, sobre esa situación, sobre ese proceso. Eso está en sus manos, Betty. Así que seguimos confiando en que daremos testimonio del poder y de la gloria de Dios sobre tu vida. También nos escribe Juan García, nuestro querido hermano Juan García. Te extrañamos por aquí, Juan. Espero que pronto pues podamos hacer un programa juntos. Dios te bendiga a ti, bendiga a Alexandra. Dios traiga sanidad sobre ustedes. Me escribe mi hermana Duby Angelina también. Ella está conectada desde los Estados Unidos. Bueno, bendiciones para ti, para toda la familia. Dios te bendiga, Dios te guarde y Dios siga haciendo grandes cosas en ustedes. Así que bueno, vamos a escuchar. Ya tenemos por allí una canción preparada, es de Marcos Witt y dice: Dios imparable.

La Biblia dice que Él pelea por su pueblo. Él pelea por ti esta noche. Di esta frase con nosotros.

Y continuamos en tu programa especial de Dulce Oración, Unidos por Nuestra Venezuela. Los números de contacto, el 0414-554-7354 y el 0424-525-8196. Y bueno, hoy iniciamos un mes, un nuevo mes, mes de agosto. Y nosotros debemos pues pedir a Dios tener esa confianza para estos nuevos comienzos. Cada mes, cada día, Dios nos da esa oportunidad, porque nuevas son sus misericordias cada mañana. Y el libro de Proverbios, el capítulo 3, versículos 6 y 7 dice: fíate de Jehová de todo tu corazón y no te apoyes en tu propia prudencia. Reconócelo en todos tus caminos y Él enderezará tus veredas. Así que te digo, amigo, hermano, oyente que estás allí en sintonía, empezar un mes a veces puede traer ansiedad e incertidumbre, pero la sabiduría de nuestro Dios nos llama a soltar el control. Cuando nosotros pues intentamos entender cada detalle en nuestra crisis con la mente, con esta mente humana, ¿qué pasa? Terminamos agotados. Pero cuando entregamos el timón, el control al Señor, nuestras veredas, por más torcidas que parezcan nuestro camino, por más torcidos que parezcan hoy, comienzan a alinearse con el propósito de Dios. Así que yo te digo a ti que estás allí en sintonía, es momento de comenzar a confiar. Vamos a comenzar. Hoy es el día de volver a confiar en nuestro Dios. Vamos a orar, vamos a decir: Señor, dejamos en tus manos este mes. Padre Celestial, en este primer día de agosto del 2026, presentamos delante de ti este mes que comienza. Reconocemos, Padre amado, que muchas veces hemos confiado más en nuestras propias estrategias, nuestras propias fuerzas, que en tu infinita misericordia. Hoy decido soltar esas cargas, decido soltar la ansiedad, el miedo a las cosas que se van a presentar mañana. Te pido que tomes el control absoluto, Señor, de mi hogar, de mis finanzas, Señor, y el destino de nuestra amada Venezuela. Endereza cada camino torcido, Padre. Abre las puertas de oportunidad donde parece que hay muros, Dios mío, y enséñanos a descansar en fe en que tú tienes un plan perfecto para cada uno de nosotros. En el nombre poderoso de Cristo Jesús. Amén, amén y amén. Así que bueno, estamos en Dulce Oración. Son las 12:28 y seguimos aquí, agradecidos a Dios por cada mensaje, por cada saludo que nos envían. Por aquí nos dicen: buenos días, en sintonía desde casita. Pedimos oración por Ana Teodora Suárez, sanidad. Le dieron 2 SB y los médicos dicen que ya no hay nada que hacer. Es la abuelita de Ron, esposo de Mariel. Este mensaje me lo envía María de Camacaro, está en casita junto a su esposo Julio. Ellos están allí en Villas de Yara. Bendiciones para ustedes, gracias por permanecer allí en sintonía. Y por supuesto, vamos a orar por sanidad, vamos a orar por Ana Teodora Suárez. Padre amado, la ciencia ha dicho que no hay nada que hacer, pero para ti no hay nada imposible, mi Dios. Cuando la ciencia dice que ya no hay nada que hacer, Padre, es una oportunidad grandiosa para ver tu poder, que es sobrenatural y que nos muestra que para ti no hay nada imposible. Señor, ponemos en tus manos a Ana Teodora Suárez para que tú obres sobre su vida, Señor. Que seas tú obrando y trayendo sanidad conforme a tu voluntad. Dale la fortaleza a Ronnie, Señor, y a su familia. Te lo pedimos en el nombre poderoso de Cristo Jesús. Gracias a los que siguen reportando sintonía. Sigue enviando tu mensaje de texto, lo vamos a leer y vamos a orar y vamos a creer que Dios va a dar respuesta en el tiempo oportuno. 0414-554-7354 y el 0424-525-8196. Por acá nos dicen: buenos días, mis pastores Galíndez, desde aquí, desde el Jebe, Reina Salón. Les pido apoyo por sanidad. Tengo mucho malestar por el virus. Así es, mi hermana Reina.
Dios te bendiga, Dios te guarde. Gracias por estar allí en sintonía, fiel oyente de nuestro programa Dulce Oración, servidora de la iglesia y parte del ministerio, integrante del ministerio de intercesión de nuestra iglesia, Las Buenas Nuevas Central. Nuestra iglesia en este momento está en ayuno. Yo me salí antes para estar aquí con ustedes desde las 11 de la mañana. Mi esposa sigue allá con un grupo. Y en la segunda hora, a partir de las 12 del mediodía, estará acompañándonos por aquí. Por aquí también nos dicen, quiero que oren por mis deudas y salud. Bueno, Dios obrará en el tiempo oportuno. Bendecida tarde, espero que se encuentren muy bien. El martes pasado tuve el gusto de conocerlo en el concierto de la iglesia. Y allí noté lo noble y humilde que es usted, así como su bella esposa. Hoy quiero pedir oración por maternidad. Deseo el milagro de ser madre y sé que de la mano del Señor lo voy a lograr. A veces duele no tener la bendición de ser madre, ya que llevamos más de 10 años intentando, pero siento dentro de mí que lo vamos a lograr. Lo escucho desde Barquisimeto. Mi nombre es Edmar y soy miembro de Las Buenas Nuevas Central. Dios te bendiga, mi hermana. Gracias. Gracias al Señor. Mira, no somos nosotros, es el Señor en nosotros quien pone el favor y la gracia. Sin Él, nada somos. Así que te agradezco por estas palabras y voy a orar por ese milagro. Tienes fe y es importante. Es importante que tengamos fe, porque si no tenemos fe, pues activamos, por decirlo así, en ese corazón de Dios que alegra. Se alegra el corazón de Dios en ver cómo nosotros, como sus hijos, pues podemos confiar y tenemos plena confianza en que Él hará lo que estamos pidiendo, si es conforme a su voluntad. Y es conforme a su voluntad que esa familia siga creciendo, así que esperamos en Él. Padre, te pongo a mi hermana que está escribiendo, Etimari, Señor, a su esposo, a su familia, mi Dios. Concede el anhelo de su corazón, mi Dios. Obra un milagro en su vientre. Que ese vientre pueda traer vida, Señor. Que podamos reconocer tu poder y tu amor a través, Señor, de la manifestación de tu Espíritu Santo en sus vidas. Te doy gracias por ello, Señor. Síguelos bendiciendo. Tráele sabiduría, conocimiento, discernimiento. Dale inteligencia, Señor, y ese temor a ti en todo momento y en todo tiempo. Te doy gracias por ellos, en el nombre de Jesús. Amén y amén. También nos dicen buenos días, el Señor me lo bendiga desde Montezuma, para pedir oración por Erika y Aide. Bueno, oramos por Erika y por Aide, por la necesidad que tengan. Saludamos a todos los que se conectan desde Montezuma. Dios les bendiga, Dios les guarde. Y muchas personas enviando su mensaje a través de el 0414-554-7354 y a través del 0424-525-8196. Vamos a escuchar una canción que tienen por allí preparado ya, Santiago, y es de Evan Kraft, No Hay Otro Nombre.

En el nombre del Señor, pues nosotros oramos, pedimos en el nombre de Jesús, en el nombre de nuestro Dios, pedimos conforme a su voluntad, sabiendo que Él nos oye. Y si sabemos que Él nos oye, pues estamos seguros de que tendremos lo que estamos pidiendo. Estamos aquí de vuelta en Dinámica 92.9 FM. Este es tu programa especial de Dulce Oración, Unidos por Nuestra Venezuela. Avanzamos pues en el tiempo de esta reflexión. Y ahora quiero leer lo que dice el Salmo 46, versículos 1 y 2. Dice: Dios es nuestro amparo y fortaleza, nuestro pronto auxilio en las tribulaciones. Por lo tanto, no temeremos, aunque la tierra sea removida. Es una promesa poderosa para todos nosotros, para nuestra nación. El salmista no dice que no habrá tribulaciones. El mismo Jesús dijo: en el mundo tendremos aflicciones, pero debemos confiar en Él, en que Él tiene el control de todas las cosas. Tampoco el salmista dice que la tierra no va a temblar, no. Él dice que en medio de todo eso, Dios es nuestra fortaleza inquebrantable. Y pues muchas veces podemos buscar el amparo en el dinero, en los contactos, en circunstancias favorables, pero todo eso puede desboronarse en cuestiones de segundo, y ya lo vivimos. Pero quiero decirte y recordarte que el único refugio seguro, el único que responde pronto cuando clamamos, es el Señor. Así que si hoy sientes que el suelo bajo tus pies se está moviendo por la situación que estás viviendo, y no necesariamente porque está temblando, sino que esa situación que estás viviendo, que estás enfrentando, hace que ese piso parezca moverse, yo quiero invitarte a que corras a esos brazos del Padre. Corre, corre a los brazos del Padre. Ora conmigo. Dios, nuestra fortaleza eres tú. En toda hora, Señor, nos refugiamos bajo tu sombra, bajo la sombra de tus alas. Vivimos, Señor, tiempos aquí en nuestra nación y en nuestra vida donde la incertidumbre, Padre, intenta llenar nuestro corazón de temor, pero hoy decidimos levantar nuestra mirada hacia ti. Señor, sé nuestro escudo. Señor, sé nuestro castillo fuerte. Te pedimos que abraces a cada familia venezolana y a las familias del mundo que hoy se sienten vulnerables, Señor, que se sienten tristes, que se sienten desamparadas. Te pedimos, Dios, que tu Espíritu Santo sea un bálsamo que calme esas aguas turbulentas, Señor, en nuestra mente. Ayúdanos a caminar, Señor, mirando hacia adelante, poniendo nuestros ojos, nuestra mirada en Cristo Jesús, sabiendo que ninguna tormenta es más fuerte, mi Dios, que tu mano poderosa que nos sostiene. En el nombre de Jesús, amén, amén y amén. Y bueno, siguen reportando sintonía a través del 0414-554-7354 y a través también del 0424-525-8196. Queremos leer tu mensaje, tu petición, la petición que tienes. Queremos saber desde dónde nos estás escuchando. Si estás aquí en el estado Lara, cerca del estado Lara, o si nos estás escuchando a través de la web, por la www.radiodinamica.com.be/Barquisimeto. Por aquí nos dicen: Dios les bendiga y les guarde, reportando sintonía desde el barrio San José de Reposo por un cuadro viral desde el lunes, servidora de la iglesia. Endrina Morón, la hermana Endrina, siempre está ahí en sintonía enviándonos mensajes. Oramos, hermana, para que el Señor te sane. Pido oración por mi hijo Rubén, que metió currículos en una empresa, no voy a nombrar la empresa, para trabajar, que sea el Señor obrando y lo llamen para trabajar. Bueno, que sea el Señor abriendo las puertas de bendición que tiene para Rubén, y que sea el Señor obrando sanidad en la vida de nuestra hermana Endrina. También, bueno, Duby Angelina dice que está en sintonía, mi hermana está allá en los Estados Unidos. Está en sintonía. Dios te bendiga y bendiga a Luis, bendiga a Samuel, a Angelina, a Milangelina, a Luis papá, al hermano Luis, a la hermana Iris y a todos los que están allí en sintonía. Dios les bendiga muchísimo.
Me escribe mi cuñada Ilet, dice: en casita, en casa, Maíta y yo estamos en sintonía. Pedimos dar gracias por un año más de vida de Maíta y oración por sanidad por Jocely Papel, Simón Silva, mi papá, y por la salud de Maíta. Amén, así es. Bueno, damos gracias a Dios de verdad. Mi suegra cumplió 89 años de edad. Damos gracias a Dios que la mantiene allí firme. Él la sostiene cada día y cada día pues le da nuevas fuerzas. Dios te bendiga, María Virginia González, mi suegra. Que Dios te añada esos años de vida con buena salud, en el nombre de Cristo Jesús. Proverbios 4:23 dice: sobre toda cosa guardada, guarda tu corazón, porque de él mana la vida. Y así, en nuestro día a día, cuidamos la casa, podemos cuidar, poner alarmas en los negocios, cuidamos las pertenencias, pero a veces dejamos puertas abiertas en nuestro corazón, abiertas de par en par, para que pueda entrar el resentimiento, la amargura, la desesperanza, la tristeza por las malas noticias. Pero aquí en Proverbios nos advierte que de nuestro corazón fluye tu forma de vivir. Tu corazón está lleno de fe. Si tu corazón está lleno de fe y de perdón, pues tu vida va a reflejar esa luz. Y eso pues es lo que ha hecho mi suegra. Tiene 89 años para la gloria de Dios. Abrió su corazón a la luz de Cristo y eso es lo que refleja. Y eso es lo que habla, y las personas cuando la visitan le hablan del Señor, porque eso es lo que hay en su corazón. Pero si el corazón está lleno de quejas, entonces ese entorno se pone pesado, se pone oscuro. Hoy en Venezuela, pues como ciudadanos necesitamos esos corazones sanos, perdonadores, llenos de amor de Dios para reconstruir este país. Así que ora conmigo para que el Señor pues guarde ese corazón y para que tú también guardes ese corazón de esas cosas que no le agradan a Dios, sino que tengas un corazón conforme al corazón de Dios. Señor Jesús, tú eres nuestro sanador por excelencia, nuestro médico. Presentamos nuestro corazón, mi Dios. Te pedimos perdón, Padre amado, por las veces que hemos permitido que la amargura, que el rencor, que la desesperanza, mi Dios, hagan morada en nuestro interior. Te pedimos que limpies nuestras emociones, Señor. Sana las heridas invisibles que llevamos dentro y danos la gracia de perdonar a quien nos ha ofendido. Pon guarda celestial, Señor, en la puerta de nuestro pensamiento, para que solo entre, Señor, esa paz, la paz que tú nos das, una paz que sobrepasa todo entendimiento, y ese amor, Señor, para compartir con todos los que nos rodean. Te lo pedimos en el nombre poderoso de Cristo Jesús. Amén y amén. 0414-554-7354 y 0424-525-8196. Y hablando de custodiar el corazón, vamos a escuchar de un corazón, Salmo 23.

Dice el Salmo 23, el versículo 1, Jehová es mi pastor y nada me faltará. Y es un versículo que muchas veces aprendemos de manera fácil de memoria, lo cantamos, oía esta alabanza tan hermosa de este grupo Un Corazón, y también Danilo Montero también, y varios cantantes adoradores de Dios pues han sacado inspirados en este salmo pues las letras de esta canción. Entonces es muy fácil para nosotros memorizarlo, pero es un desafío grande poder vivirlo. Cuando miramos la despensa en nuestro hogar y está vacía, o cuando las cuentas se van acumulando, es bastante difícil. Aquí David pues escribe este salmo, y conocía el desierto y la persecución, pero él aprendió que cuando Dios es quien te guía, la provisión siempre llegará a tiempo. Fíjese que no dice que no nos faltarán los lujos, ¿no? Dice que no faltará lo necesario. Y así como un pastor cuida, también alimenta y defiende a las ovejas. Así que te digo, deja hoy que el Señor sea tu pastor. Permítele que Él te guíe hacia esos delicados pastos, agua fresca de reposo, porque Él sabe exactamente lo que tú y tu familia necesitan. Hay peticiones acá de provisión, necesidades, cosas que se vienen a traer delante de la presencia de Dios, empresarios, emprendedores, y bueno, madres, padres, así como la hermana que pide que se abra la puerta para que su hijo pueda tener ese empleo. Cuántas necesidades hay, pero nosotros vamos a la palabra de Dios y confiamos en que nada faltará. Pero lo primordial aquí es que Él sea nuestro pastor. Entonces, ¿estás pidiendo una provisión por una necesidad? La pregunta es, ¿Jehová es tu pastor? Y si Jehová es tu pastor, entonces nada te va a faltar. Vamos a orar entonces. Padre, te damos gracias, Padre amado, por lo que haces. Reconocemos, Señor, que dependemos solamente de ti, Señor. Frente a cualquier situación, frente a la escasez, frente a la inflación, a la preocupación por el sustento diario, Señor, creemos que tú eres nuestra fuente inagotable, mi Dios. Te pedimos, Padre, que multipliques el pan en la mesa de cada hogar venezolano. Donde hay necesidad, Señor, trae abundancia. Donde hay desempleo, abre las puertas, Señor, para el trabajo honrado. Donde hay agotamiento, Señor, llévanos a las aguas de reposos, Padre amado. Renueva nuestras fuerzas, aumenta, Señor, nuestra fe, para creer que si estamos bajo tu cuidado, absolutamente nada nos faltará. En el nombre poderoso de Cristo Jesús, amén, amén y amén. Recuerda, pedimos conforme a su voluntad. Es conforme a su voluntad. No son nuestros caprichos. Es conforme a la voluntad de Dios. Y si Él dice que nada nos va a faltar cuando Él es nuestro pastor, entonces confiemos en que nada nos faltará. Hay un mensaje que me envía Dubia Angelina y dice, quiero testificar. Y esto me gusta muchísimo porque oramos y oramos por peticiones, oramos por peticiones, y Dios hace la obra y no conocemos la obra. Pero aquí Dubia Angelina quiere testificar y dice, quiero testificar y agradecer a Dios por su mano y su respaldo en el viaje que tuvimos para hacer procesos migratorios. Vimos su gloria. Todo salió muy bien. Gloria a Dios. Dios es maravilloso. Oramos desde aquí, desde el programa, y bueno, nosotros comprometidos también con ellos, oramos desde nuestros hogares y vimos la gloria de Dios. Ellos dicen, vimos la gloria de Dios. También dice, y a ustedes, Edwin e Ailén, por el apoyo en oración, ayuno, en vigilia, por nuestra familia. Dios nos abrió puertas y nos llevó y nos trajo en bendición. Amén, amén y amén. Gracias por compartir este testimonio que aumenta nuestra fe, nuestra confianza en nuestro Dios. Así que si usted tiene algún trámite, algún documento que hacer, mire, esta familia desde los Estados Unidos está glorificando el nombre del Señor, quien les ayudó, les acompañó y vieron su mano poderosa. Así que usted también confía en el Señor y Él hará. Dicen por aquí, buenos días, Dios te bendiga. Pido oración por Esther Padilla.

En este momento está en quirófano en el Hospital Central. Fuimos los primeros miembros de las Buenas Nuevas Centrales. Bueno, vamos a orar por la hermana Esther Padilla. Padre, en el nombre de Jesús, oramos por nuestra hermana Esther, que en este momento está en un quirófano. No sabemos cuál es su situación de salud, pero tú sí la conoces. Te pedimos en el nombre de Cristo, que tu Espíritu Santo, Señor, se manifieste en ese lugar de una manera gloriosa, Padre amado. Trae sanidad, trae restauración, dale sabiduría a los médicos y a todo el personal de salud, Señor, que está allí en ese momento. Obra, Señor, un milagro sobre ella y sobre todas las personas que están allí, en los otros quirófanos, en ese servicio, Padre, obra sanidad. Te lo pedimos en el nombre poderoso de Cristo Jesús. Amén. Amén. También nos dicen bendiciones, saludos, pastores desde Chile. Soy la hermana Katy Arriachi. Pido oración que tengamos esa fe activa en cada hogar, a pesar de las circunstancias que vemos, que nuestra fe sea avivada cada día, especialmente en los hogares venezolanos, sabiendo que Abba Padre tiene el control de nuestras vidas. Amén, amén. Así es, gracias por mantenerte allí en sintonía por la www.radiodinamica.com.be. Buenos días, Dios les bendiga. Pido oración. Sí, esta es por la hermana Esther Padilla. Bueno, ella está allí en control, el Señor tiene el control de su vida. 0414-554-7354 y 0424-525-8196. Bueno, vamos a seguir adorando a nuestro Dios con New Wii. Tu amor es sobrenatural.

Y continuamos en dulce oración cuando son las 12:02. Agradecidos con el Señor por cada mensaje, por cada persona que está allí conectada, que envía pues su petición, su testimonio. Todo esto pues tiene un respaldo del equipo de intercesión de nuestra iglesia, la Buenas Nuevas Central, y bueno, un equipo especial de dulce oración donde vamos a estar orando por cada necesidad, por cada petición que nos llega a través de la mensajería de texto, el 0414-554-7354 y el 0424-525-8196. Voy a leer lo que dice Proverbios, el capítulo 16 y versículo 3. Dice: encomienda a Jehová tus obras y tus pensamientos serán afirmados. Y también en el capítulo 10, verso 4, que la mano del diligente empobrece, mas la mano de los diligentes enriquece. ¿Qué quiero decirte con esto? Que todo trabajo tiene su fruto, y si lo hacemos con diligencia, pues cosecharemos cosas buenas. Dios es un Dios de milagro, pero también es un Dios que bendice el trabajo arduo, esas manos que trabajan de manera fuerte, de manera honesta. Y aquí en Venezuela, pues gracias a Dios tenemos mujeres, hombres valientes que se levantan cada madrugada a luchar por sus familias, emprendedores, comerciantes, profesionales, obreros. Para todos ustedes en esta tarde, el mensaje es que si involucras al Señor en tus finanzas, en tu labor diaria, si encomiendas tus proyectos a Dios, Él va a alinear los pensamientos para que tomes las mejores decisiones y tu diligencia de frutos abundantes. Entonces, si tú estás trabajando, si estás haciendo algo para salir adelante, para ayudar a tu familia, para traer esa provisión a tu hogar, yo quiero que oremos juntos, ¿sabes? Yo también salgo todos los días a trabajar en mi área de trabajo y me toca esforzarme, me toca viajar a otra ciudad 3-4 veces por semana, salir de mañana, muy de mañana, y regresar de noche, a veces muy tarde, pero todo lo hago porque Dios me da nuevas fuerzas, porque he confiado en Él y por amor a mi familia. Yo sé que tú también lo haces por amor a tu familia, a tu casa, así que si puedes hacerlo, yo quiero que mires tus manos. Mira esas manos. Toca esas manos, siéntelas. Probablemente puedan estar un poco adoloridas, se puedan sentir cansadas. Dios ve, Dios conoce. Yo te digo hoy, encomienda a Jehová tus obras y todos tus pensamientos serán afirmados. Y las manos del diligente enriquecen. Enriquecen en felicidad, en tranquilidad, en paz, en saber que estás haciendo, lo estás haciendo bien. Así que vamos a orar. Padre, te damos gracias por las fuerzas que nos das cada mañana para salir a ganar ese sustento que tú provees. Hoy encomendamos en tus manos nuestros empleos, nuestras empresas, Señor, nuestros estudios, los estudiantes, cada obra que realizan. Cada obra que realizamos, Señor, la ponemos en tus manos, bendito Dios. Bendice, Señor, el esfuerzo de cada hombre, de cada mujer que está aquí dentro y los que están fuera también, que trabajan con integridad, mi Dios, que trabajan con honestidad. Aparta de nosotros, Señor, la pereza, el desánimo. Infunde en nosotros, Señor, un espíritu de excelencia y de diligencia, que todo lo que emprendamos, Señor, en este mes de agosto prospere bajo tu dirección, y que nuestras obras glorifiquen tu nombre y sean de bendición, Señor, para nuestro país, para nuestra comunidad, para nuestra familia. Te lo pedimos en el nombre poderoso de Cristo Jesús. Amén, amén, amén y amén. Dios está en control y Dios bendiga el esfuerzo, todo lo que haces cada día.
el 0414-554-7354 y el 0424-525-8196. Seguimos aquí, vamos a leer entonces en el Salmo 91. El que habita al abrigo del Altísimo morará bajo la sombra del Omnipotente, bajo el abrigo del Altísimo. Necesitamos estar allí bajo ese abrigo del Señor. Fíjate que dice el que habita, no está diciendo el que visita de vez en cuando. Y aquí habitar pues significa quedarse a vivir. Muchos buscan a Dios solo cuando hay emergencias, como un paraguas que sacamos cuando llueve, pero Dios quiere que vivamos permanentemente en su presencia. Cuando hacemos del Señor esa habitación diaria, hay una promesa de protección divina contra el miedo nocturno, contra la enfermedad, contra cualquier plaga. Así que hoy, esta tarde, es un buen día para decidir mudarnos espiritualmente con toda nuestra casa, con toda nuestra familia, a esa habitación más segura en todo el universo, el abrigo de nuestro Dios. Así que si sientes temor, yo te invito a que habites allí, al abrigo del Altísimo, que mores allí bajo la sombra del Omnipotente. Y quiero orar por ti si te sientes atemorizado o atemorizada en este momento. Señor Padre Todopoderoso, corremos hacia tu presencia, Señor. Queremos hacer de ti esa morada permanente, mi Dios. Ante la inseguridad en este mundo, nos aferramos, Señor, a esa promesa divina. Cubre con tu sangre preciosa a nuestros hijos, a nuestros cónyuges, a nuestros ancianos, a nuestra familia, Señor. Libra a Venezuela de toda plaga, Señor, de toda violencia y de toda maldad. Señor, el ángel de Jehová acampa alrededor de los que le temen y los defiende. Acampa alrededor de nosotros, Señor, y defiéndenos. Que al salir, Señor, y al entrar de nuestros hogares sintamos esa paz incomprensible que solo nos da vivir bajo la sombra de tus alas, Padre. Esa paz que sobrepasa todo entendimiento. Llévate todo temor, Señor, toda angustia en las mentes y en los corazones. Esas personas que ahora mismo, mi Dios, quizás están en sus habitaciones, en sus hogares, que están encerrados, que tienen temor a salir, o aquellos que tienen incluso temor a entrar a su hogar también. Llévate toda desconfianza, Señor. Llévate todo temor, toda intranquilidad, en el nombre poderoso de Cristo Jesús. Amén y amén. El 0414-554-7354 y el 0424-525-8196 para que reportes tu sintonía, para que nos dejes tu petición de oración. Vamos a escuchar de Stephen Green, El que habita.

Alabamos el nombre de nuestro Dios. Gracias, Padre. Gracias, Señor, porque nos permites habitar allí en tu presencia. Bendito eres tú, Señor. Seguimos aquí en Dulce Oración, 12 con 15 minutos. Alabamos el nombre de nuestro Dios y damos gracias por la vida de cada uno de ustedes que se mantienen en sintonía de Dinámica 92.9 FM, única, refrescante y edificante, y a los que están allí conectados a través de la www.radiodinamica.com.be/Barquisimeto. Y bueno, hay una palabra aquí que está en el libro de Proverbios, el capítulo 18 y verso 21, y habla acerca de ese poder que tenemos en las palabras. En las palabras dice: la muerte y la vida están en el poder de la lengua. El que la ama comerá de sus frutos. Así que esas palabras son como semillas. Tus palabras son como semillas. ¿Qué estás sembrando entonces sobre tu casa? ¿Qué estás sembrando sobre tus hijos? ¿Qué estás sembrando sobre esta nación, sobre Venezuela? Porque si constantemente declaras ruina, declaras derrota, te quejas, déjame decirte que estás trayendo muerte a esa circunstancia. Pero si por lo contrario, si a pesar de lo que ven tus ojos, tú decides declarar vida, decides declarar esperanza y victoria, pues entonces comenzarás a ver esa luz en todas las cosas. Porque la blanda respuesta también quita la ira. Eso nos lo dice otro proverbio. Yo quiero invitarte hoy entonces a cambiar ese vocabulario. Que cambiemos, me incluyo. Vamos a cambiar ese vocabulario. Y vamos a pedirle a Dios que nuestra boca sea un instrumento para bendecir. No para maldecir, sino que sea un instrumento para bendecir, para edificar y no para destruir. Diga: yo soy, mi boca es un instrumento para bendecir y para edificar, porque reconozco el poder de las palabras. Así que quiero que te unas y oremos. Este programa es para orar, para clamar y para glorificar el nombre de Dios. Dios de toda gracia, te pedimos perdón por cada palabra ociosa, negativa o de derrota que ha salido de nuestros labios y que ha contaminado nuestra fe. Te pido que pongas, Señor, un carbón encendido en nuestra boca. Purifica, Señor, nuestro vocabulario y enséñanos a hablar tu lenguaje de vida. Danos sabiduría, Señor, para responder con mansedumbre ante las ofensas. Y valentía, Señor, para declarar las promesas sobre nuestra familia, sobre nuestra amada Venezuela. Que nuestras palabras, Señor, sean como medicina que sana, que levanta y que anima a todos los que nos escuchan, Señor. Que refleje siempre el carácter de Cristo. Amén, amén y amén. Y bueno, siguen llegando los mensajes a través de el 0414-554-7354 y a través del 0424-525-8196. Nos escribe nuestro hermano Fran y dice: saludo, pastor, Dios les bendiga grandemente, oren por salud, que toda enfermedad salga de mi cuerpo. Amén, hermano Fran. Sabemos que pues hay unos virus por allí que están golpeando la salud de muchas personas, y creemos en nuestro Dios que Él obra sanidad. Se vaya todo germen, todo virus de tu cuerpo en el nombre poderoso de Cristo Jesús, sobre toda tu casa, sobre toda tu familia. Que el Señor los bendiga, que el Señor los guarde. Y bueno, por aquí me sigue escribiendo mi hermana Dubia Angelina. Les recuerdo que ella escribe desde los Estados Unidos y ella dio el testimonio, pero hay algo más. Ella escribe por aquí, dice: y no les he contado todavía, hay algo más. Ella escribió su agradecimiento a Dios por su amor y su respaldo en un viaje que tuvieron que hacer por los procesos migratorios. Ellos viajaron como familia. Estamos hablando de mi hermana, su esposo y los tres hijos. Viajaron de una ciudad a otra ciudad, un trayecto muy largo, por muchísimas horas de camino. Y ella nos dice que, bueno, que vieron la mano de Dios, vieron la gloria de Dios. Pero dice: no teníamos nada
de dinero, y pone aquí unas caritas riéndose. Imagínense usted hacer un viaje tan largo. Dice, no teníamos nada de dinero, y en mayúscula dice, nada es nada, ni para comida, ni estadía, ni gasolina. Estábamos muy preocupados, pero creíamos, y nos fuimos, y Dios suplió todo. Opciones de pago para el hotel, la gasolina, la comida, fue regalo, las 3 comidas diarias. Solo Dios hace esto de verdad. Amén, amén, amén. Bueno, la confianza plena en nuestro Dios. Saber que si Dios está haciendo algo, si nos mueve hacia algún lugar, pues Él va a suplir todo lo que falta conforme a sus riquezas en gloria en Cristo Jesús. Así que te invito a que confíes en Él. Confíes en Él. Si Dios te está moviendo a hacer algo, hazlo. Él hace todas las cosas. Y el Salmo 121 dice, alzaré mis ojos a los montes. ¿De dónde vendrá mi socorro? Mi socorro viene de Jehová, que hizo los cielos y la tierra. Nuestro socorro viene de arriba, cuando nos sentimos que estamos en un valle oscuro. Pues nuestra tendencia es mirar hacia los lados, buscando quién nos puede ayudar. ¿Será el gobierno? ¿Será la economía? ¿Será un familiar en el exterior? Pero aquí el salmista nos da una clave para esa verdadera victoria, para alcanzar la victoria. Mirar hacia arriba, así como miraron ellos, miraron hacia arriba. ¿De dónde vendrá la ayuda? La ayuda viene de arriba, del cielo, donde está nuestro Dios. Si Dios creó todo el universo, si Dios sostiene las galaxias, Él va a permitir y va a suplir todo lo que falte, porque Él no va a permitir que tu pie resbale. Él no se va a adormecer ni va a dejar de cuidarnos. Así que nuestro salvavidas no son las instituciones, no es el gobierno, es nuestro Dios, y Él está en el trono de la gracia. Así que vamos a orar, vamos a agradecer a Dios, Padre eterno, creador de los cielos y la tierra. Hoy alzamos nuestros ojos más allá de nuestros problemas, de las crisis, de la ansiedad. Declaramos con total convicción que nuestro socorro, nuestra provisión y nuestra ayuda proviene exclusivamente de ti, mi Dios. Te rogamos por aquellos oyentes que hoy se sienten que ya no tienen fuerzas, por los que sienten que sus pies se resbalan. Sé tú su sostén, sé tú su roca firme. Enséñanos, Señor, a buscar respuestas, a no buscar las respuestas, Señor, en esas fuentes equivocadas, sino a confiar plenamente en que tú no duermes, Señor, y que velas celosamente por nuestro bienestar. En el nombre de Jesús. Amén, amén y amén. El 0414-554-7354 y el 0424-525-8196, para que estés en sintonía con nosotros. Y vamos a escuchar esta adoración, Aquí Estás, y seguimos en dulce oración.

0: Así es el Señor, milagroso. Él abre caminos, Él está ahí, Él está aquí, Él está en medio de nosotros y Él te abraza en esta tarde. Gracias por estar allí en sintonía de Dinámica 92.9 FM y este programa especial Dulce Oración. Estamos aquí desde las 11 de la mañana y te vamos a acompañar hasta las 12:50. Gracias por estar aquí. Y bueno, ya en esta parte me acompaña mi querida y amada esposa Ailén.
1: Buenas tardes, Dios les bendiga, Dios les guarde, de verdad que agradecida con el Señor por este día. Venimos de entregar un ayuno en nuestra iglesia y bueno, dándole la gloria a Dios por todo lo que está haciendo. Estuvimos un tiempo de edificación, compartiendo la palabra de Dios, en oración, oramos por nuestro país, por Venezuela y bueno, por varias peticiones y dándole la gloria a Dios en todo momento, poder disfrutar reunidos como hermanos de estar alabando y adorando a nuestro Padre.
0: Amén, amén, así es. Y bueno, damos gracias a Dios por todas las cosas que hace, por todas las cosas que nos permite hacer a todos nosotros, a ustedes por mantenerse allí en sintonía. Proverbios 22:6 dice: instruye al niño en su camino y aun cuando fuere viejo no se apartará de él. Este espacio queremos orar por esas nuevas generaciones, el legado, nuestro legado a las nuevas generaciones. Y fíjense que la mayor riqueza que le podemos dejar a nuestros hijos no es una cuenta bancaria, una casa o un vehículo. Es el legado de fe y de temor a Dios. En un tiempo donde los valores parecen estar invertidos, los padres tenemos una misión sagrada de modelar a Cristo en el hogar. La instrucción no se trata de solo enviarlos a la iglesia, sino se trata de que vean a papá, que vean a mamá orando, actuando con integridad, amando al prójimo. Así que hoy es el momento de plantar en el corazón de nuestra juventud la semilla del evangelio para que ellos sean constructores de la Venezuela de mañana, del mañana. Que ellos sean esos constructores de esa Venezuela. ¿Sabes? Antes decíamos, ellos son la generación de relevo, pero entendemos que ellos son hoy la generación de refuerzos. Están allí y tenemos que enseñarlos, instruirlos en la palabra de Dios, y que ellos vayan actuando, que ellos vayan haciendo también. No esperar un tiempo para que ellos arranquen, es ahora y es nuestra responsabilidad. Así que bueno, Ailén, yo quiero que nos acompañes aquí en una oración. Vamos a orar por estas generaciones, las nuevas generaciones, ese legado que nosotros como padres, como representantes, debemos entregar a ellos.
1: Señor Padre nuestro, hoy traemos delante de tu presencia a los niños y jóvenes de Venezuela. Te pedimos sabiduría divina para que cada padre, madre, abuelo, para que podamos instruirlos con amor, disciplina y ejemplo. Señor, protege a nuestras nuevas generaciones de las falsas ideologías y de los caminos de perdición. Levanta una juventud temerosa de ti, llena de talentos, de dones, de propósitos nobles, que sean luz y sal en esta tierra. Ayúdanos, Señor, a dejarles un legado espiritual inquebrantable que los sostenga aún en su vejez. En el dulce nombre de Jesús te lo pedimos, Señor, por todos estos niños, jóvenes, adolescentes, que nunca se aparten de tu camino, que puedan conocerte, que puedan tener una experiencia cercana con el Espíritu Santo de Dios y que nunca, nunca se aparten, ni a derecha ni a izquierda, en el nombre de Cristo Jesús. Amén y amén.
0: Amén, amén. Nos siguen llegando mensajes. Dicen, buenas tardes, hermanos, estamos en sintonía desde Glorieta, para que estén orando por mi hijo que está en Colombia. Amén. Bueno, acabamos de orar por los hijos, por esas generaciones. Dios tiene el control.
1: Bueno, buenos días, hermano. Dios le bendiga. Pido oración por sanidad. Te sintonizamos desde El Socorro, estado Guárico. Hermano José y Josefina, un saludo a todo el estado Guárico. También por acá escriben desde Yaritagua. Bendecido día, soy Eddie Nailet Riva desde Yaritagua. Pido oración por gratitud. El Señor es bueno. Amén.
0: Así sí, es. Señor. También dicen, están pidiendo la dirección de la iglesia. Si es nuestra iglesia, somos la iglesia Las Buenas Nuevas Central. y estamos en la calle 30 entre carreras 24 y 25. El día de mañana tenemos dos servicios, 8 y 10 de la mañana.
1: Por acá nos saluda la hermana Nilda Camacaro. Bueno, de hecho la hermana estaba compartiendo con nosotros en el ayuno y dice: Dios le bendiga, reportando sintonía desde el barrio El Carmen. El Señor renueve su fuerza a los pastores Galíndez por tan edificante programa. Amén, en el nombre de Cristo Jesús.
0: Nayibe Amaro, sanidad en su cuerpo, agotamiento, y estoy de cumpleaños. Bueno, Dios te bendiga, Nayibe Amaro, que el Señor traiga sanidad, renueve tus fuerzas y que te permita tener un día hermoso en este día de cumpleaños. Que Dios te bendiga y que te añada años de vida con buena salud.
1: Por acá hay otro mensaje y dice: siempre veo la gloria de Dios, Él me sana y me guía, lo declaro en el nombre de Cristo Jesús, amén.
0: Y también nos dicen: hola, feliz tarde, bendiciones de lo alto, oración por sanidad. Tengo 3 días con dolor de cabeza, tengo una alergia en los ojos, Cecilia, en el trompillo bajo. Bueno, que sea el Señor obrando sanidad en el nombre poderoso de Cristo Jesús. Amén. Sobre todas las personas que han enviado su petición por sanidad, muchos hermanos, muchos quebrantados con diferentes virus, pero Dios es un Dios que sana, Dios trae restauración, su Espíritu Santo está obrando sobre la vida de cada persona, de los que están enviando su mensaje, su petición, aquellos que solamente están conectados en la radio, que no han escrito, pero que también están quebrantados, sean sanados en el nombre poderoso de Cristo Jesús. Por su llaga fuimos nosotros curados, y Él trae sanidad y medicina y nos cura. Así que confiamos en que Dios está en control de todas las cosas. Amén, amén y amén. Bueno, el Salmo 147. Hoy estamos leyendo solamente algunos proverbios y algunos versículos del libro de Salmos. El Salmo 147 y versículo 3 trae consuelo, sanidad para esa alma quebrantada. Dice: Él sana a los quebrantados de corazón y venda sus heridas. Y sabemos que aquí en Venezuela, en nuestra nación, pues hay muchos corazones rotos, quebrantados por esa separación familiar, por la pérdida de seres queridos, de sueños frustrados. Y pues a veces ocultamos nuestras lágrimas detrás de una sonrisa, pero Dios ve cada herida abierta en el alma de nosotros. Y Dios es ese sanador, ese que trae esa venda divina. Así como nosotros los médicos que limpiamos y vendamos la herida física para que sane, pues Dios también quiere intervenir hoy en tus emociones. Así que no tienes que hacerte el fuerte, tú que estás allí en todo tiempo. Ve delante de Él, porque Él puede rendir ese dolor y Él puede permitir y puede consolarte y puede hacer que Él puede reconstruirte totalmente, aún allí como te sientes.
1: Y podemos ver que hay personas que dicen: es que no sé qué decirles en ese momento. Y bueno, simplemente acompáñales en ese momento a la persona que tú sabes que está así, porque a veces las palabras puede que no den el consuelo, porque el consuelo lo va a dar es el Señor. Es la presencia del Señor. Entonces oremos para que sea Él, porque nuestra confianza está solamente en Dios, en ninguna otra persona, en ninguna otra cosa, solamente Dios, porque Él es el único que da la paz que sobrepasa todo entendimiento. Y por eso les invito, vamos a orar en este momento por estas personas que puedan tener esa alma quebrantada, ese dolor, esa tristeza. Señor, en esta tarde nos acercamos a ti con el corazón en la mano, Señor, clamando por todas estas personas. Sabemos del dolor, de la ausencia, de la pérdida de un ser querido, de la desesperanza, Señor, que ha tocado a tantas familias venezolanas. Te suplicamos que visites cada hogar donde hay luto, tristeza o soledad. Con tus manos amorosas, venda las heridas invisibles de su alma, del alma de cada uno, Señor. Derrama ese aceite de tu Espíritu Santo sobre nuestras mentes angustiadas y transforma nuestras cenizas, Señor. Transforma, Padre amado. Que nuestro llanto se convierta en un gozo profundo que sobrepase todo entendimiento. Tráenos sanidad, Señor, a todos en el nombre de Cristo Jesús. Te pedimos que seas tú quien les abrace, quien les consuele. A tantas familias, Señor, que han perdido, no a uno, sino a varios seres queridos. Que sea tu amor, que ellos puedan tener esa experiencia contigo. Y que aunque les falte su padre y su madre, puedan estar seguros que tú estás ahí con ellos. En el nombre de Cristo Jesús. Amén y amén.
0: Amén, amén. Dios está en control. Y bueno, vamos a escuchar de Miel San Marco y Cristín Di Clario, No hay lugar más alto.

0: a los pies de nuestro Dios, es donde debemos estar allí, llevar todas nuestras preocupaciones, todas esas cargas allí a los pies de nuestro Dios. Derramar nuestro corazón delante de su presencia y confiar en que Dios está haciendo, Dios está obrando. El Salmo 119, versículo 105, dice: lámpara es a mis pies tu palabra y lumbrera a mi camino. Y sabes que caminar a oscura, pues, sin luz, nos garantiza tropiezo, podemos tropezar. Y hoy en día el mundo ofrece muchas luces falsas que prometen éxito, felicidad rápida, pero terminan en vacío. Y la única guía infalible para el ser humano es la palabra de Dios. Leer la Biblia no es un deber religioso, sino encender un faro que mostrará dónde dar el siguiente paso seguro. Así que hoy te animamos a que no tomes ninguna decisión importante en tu vida, en tu trabajo, en tu familia, sin antes buscar esa dirección en las Escrituras, en la palabra de Dios, en la Biblia. Deja que la luz de Cristo ilumine tu vida, ilumine a Venezuela, que esa luz de Él sea nuestro camino desde ahora en adelante. Padre, te damos infinitas gracias por este regalo maravilloso de tu palabra. Te pedimos perdón por las veces en que hemos caminado a ciegas intentando resolver nuestros problemas sin consultar tu instrucción. Enciende en nosotros, Señor, un hambre insaciable por leer, por escudriñar la palabra de Dios todos los días. Que tu verdad ilumine nuestras decisiones, que disipe las tinieblas de la ignorancia y que guíe nuestros pasos, Señor, a nuestros pasos en la nación, hacia la justicia, el amor y la paz. Haz de nosotros personas hacedores de tu palabra y portadores de tu luz en medio de cualquier oscuridad. En el nombre poderoso de Cristo Jesús. Amén y amén. Y antes de finalizar, pues acaba de entrar una llamada y alguien está pidiendo justicia en una situación legal y también sanidad y unión en el nombre de Jesús. Dios tiene el control de todas las cosas. Y bueno, estamos ya casi finalizando, Ailén.
1: Sí, finalizando el programa, pero comenzando un mes, primero de agosto, el día de hoy. Y bueno, gracias a cada uno de ustedes que abrieron su corazón a través de la mensajería de texto, donde expusieron sus peticiones de oración, sus mensajes, su agradecimiento. Y bueno, le damos la gloria al Señor porque nos permite llegar a ustedes a través de Dinámica 92.9 FM. Y que podamos ser ese enlace para que juntos, de mutuo acuerdo, podamos clamar a nuestro Dios, orar y a llevar las peticiones a nuestro Padre amado. Y bueno, esperamos que Él responda conforme a su voluntad en cada una de ellas.
0: Y bueno, nosotros queremos darle gracias a todos ustedes que están allí en sintonía, que nos han escrito el día de hoy, que han abierto su corazón y que han escrito a la mensajería de texto. Pues a lo largo de estos versículos nosotros le pedimos a Dios que nos dé entendimiento y sabiduría. Para cerrar ya el programa, que estamos cerrando, el Salmo 37, versículo 5 dice: encomienda a Jehová tu camino y confía en Él y Él hará. Venezuela está en manos del Todopoderoso, tu vida está en manos del Todopoderoso, así que suelta ese peso del ayer y confía mañana, en que mañana el Señor tiene el poder para sanar, para prosperar, para liberar nuestra nación.
1: Amén.
0: Así que esa paz de Dios va a gobernar en tu hogar. Nosotros pedimos a Dios que te bendiga, que te guarde, que bendiga esta tierra. Bueno, estamos terminando ya Dulce Oración. Lo hicimos bajo la dirección del doctor Manuel Felipe García. En los controles nos acompañó Santiago Escorche. Aquí en los micrófonos estuvo Ilén y Edwin Galíndez. Invitarles a que el día de mañana puedan ir a sus congregaciones. Nosotros somos la Iglesia Las Buenas Nuevas Central. Estamos en la calle 30 entre carreras 24 y 25. Y tenemos servicio a las 8 y a las 10 de la mañana. Así que si no tienes un lugar donde asistir, allí te vamos a recibir con mucho cariño. Bueno, no queda más que despedirnos y invitarlos a que puedan seguir en sintonía de Dinámica 92.9 FM, única, refrescante y edificante. Ya viene una palabra de bendición con Lugibel Valencia, así que no se aparte de la sintonía de Dinámica. Dios les bendiga y Dios les guarde.
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1: En Dinámica 12 y 59 minutos.
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5: Quizás el Señor no pueda obrar más en cuanto al avivamiento por la falta de unidad de su cuerpo. Un cuerpo dividido es un contrasentido. Una iglesia dividida es una contradicción.

0: En Dinámica, 1:53.
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0: En Dinámica, 1:58 minutos.
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2: Muy buen día para todos. Soy Rodrigo Riaño del Castillo y permítame contarle la siguiente historia. Había un hombre experto en el trapecio. Este hombre podía balancearse sobre una cuerda extendida en el aire. Además, también podía hacer ciertos trucos en la cuerda. Un día, intentó hacer un truco maravilloso. Extendió una cuerda a un lado de las cataratas del Niágara y se propuso caminar de un lado a otro sobre la cuerda. La multitud de espectadores esperaba ver ese prodigio. El experto le preguntó a la multitud: ¿cuántos creen que yo puedo caminar de un lado a otro? Todo el mundo afirmó: ¡claro, sí, creemos! El hombre cruzó de un lado a otro y la multitud le aplaudió fuertemente. Después, él les preguntó: ¿cuántos creen que yo puedo cruzar de un lado a otro con una carretilla delante? Todo el mundo se asombró, pero afirmó también con credulidad una vez más que sí, que creían que él podía. Y el experto no les decepcionó. Cruzó de un lado a otro con la carretilla delante. Otra vez se oían gritos de celebración. El hombre no quedó satisfecho y le preguntó a la multitud: ¿cuántos creen que yo puedo cruzar con una carretilla llena de ladrillos? Y una vez más gritaban: ¡sí, creemos! Y el hombre logró hacerlo y la gente se volvió loca de asombro y alegría. Una vez más el experto inventó una nueva maravilla y les dijo: ahora les voy a enseñar mi truco más peligroso. ¿Cuántos creen que puedo cruzar de un lado a otro con una persona metida en la carretilla? Y todo el mundo gritaba con más fervor que antes: ¡sí, creemos! ¡Claro que creemos! Y el trapecista les hizo la pregunta clave: bueno, ¿hay algún voluntario para meterse en la carretilla? Y en ese momento hubo silencio total. ¿Sabe que con Dios muchas veces nos sucede igual? Decimos que Dios es especializado en hacer posible lo imposible. Decimos que Dios nos sana, nos protege, nos cuida, nos provee, que Dios puede hacer cosa nueva. Pero cuando llega el momento de poner la fe en acción, no sucede como en la historia. Hay silencio total. Mire, mi amigo y mi amiga, la fe es acción. La fe es lo que permite que usted y yo salgamos de la seguridad de la barca y nos atrevamos a caminar sobre ese mar embravecido. Así como lo hizo Pedro cuando vio a Jesús y decidió caminar sobre las aguas. Hablar de fe es fácil, pero actuar en fe requiere de valentía. Actuar en fe requiere dar pasos, afrontar los miedos. Si queremos avanzar, si queremos crecer, necesitamos desafiar la fe. Mire, mi amiga y mi amigo, no permita que el hecho de sentirse inseguro o de perder el control de las cosas le paralicen, le detengan. Ponga su fe en acción a pesar de esos momentos de inseguridad, a pesar de sentir que perdió el control de las cosas. Confiar en Dios cuando el camino, cuando la vida es cómoda, es fácil, es relativamente fácil. Pero cuando la situación se torna difícil, y no hablo solo de situaciones económicas, hablo también de situaciones familiares, hablo de situaciones físicas, situaciones de salud, hablo de situaciones emocionales, y aún de esos momentos en los que nos parece que Dios no nos escucha, en esos momentos donde aparentemente nos sentimos abandonados por Dios. Y lo digo aparentemente porque muchas veces Dios guarda silencio, nos observa, pero no nos abandona, nunca nos abandona. Aún en esas crisis emocionales, aún en esas crisis espirituales o en cualquier situación que esté pasando, ponga a actuar su fe, ponga su fe en acción. Que ya nuestra fe no sea intelectual de conocimiento, sino una fe del yo creo. una fe del yo me sostengo a pesar de, una fe del yo actúo, una fe del yo me muevo, una fe del yo salto. Que la fe que decimos tener se convierta en una experiencia, no solo en un conocimiento. Le invito, mi amiga y mi amigo, para que confiemos en Dios aún en las noches más oscuras y en los días más difíciles. Le invito para que hoy dé un paso más de fe, que Dios se encargará del resto. Si usted le abrió su corazón a Jesús, usted no está solo. En una ocasión, el pueblo de Dios pensó que Dios los había abandonado, que Dios se había olvidado de ellos, como puede ser su caso el día de hoy, que se sienta abandonado o que Dios no le escucha. Pero escuche lo que Dios le dijo a su pueblo en Isaías 49 del 15 al 16 cuando ellos se sintieron así. Permítame retomo desde el verso 14. El pueblo de Dios dijo: Dios me abandonó, Dios se olvidó de mí. Eso lo dijo el pueblo de Dios. Y en el verso 15, escuche lo que Dios le responde a ese pueblo que se sentía abandonado. Dios le responde: jamás, jamás los he olvidado, jamás los he abandonado, jamás. ¿Puede acaso una madre olvidar a su niño de pecho? ¿Puede no sentir amor por el niño al que dio a luz? Pero aún, si eso fuera posible, que una madre se olvidara de su hijo, yo no los olvidaría a ustedes, dijo el Señor. Yo no los olvidaría a ustedes. Y escuche lo que dice el verso 16. Mira, he escrito tu nombre en la palma de mis manos. Mi amiga y mi amigo, es hora de poner a actuar nuestra fe. En cualquier circunstancia que esté viviendo, por difícil que sea, Dios no se ha olvidado de usted. Su nombre, el nombre suyo, de usted que me está escuchando, Dios lo tiene grabado en la palma de su mano. Le invito para que hoy dé un primer paso de fe, ese primer paso que le va a llevar a la victoria, ese primer paso que le abrirá oportunidades, ese primer paso que le permitirá ver la gloria de Dios de una manera sorprendente. Y permítame cerrar con este texto bíblico. Hebreos capítulo 11, verso 16 dice: sin fe es imposible agradar a Dios, porque es necesario que el que se acerca a Dios crea realmente que Él existe y que Él, que nuestro Dios, que su Dios, que mi Dios, sabe recompensar, darle buenos premios, darle bendición a aquellos que le buscan. Le invito para que juntos oremos a Dios. Señor, te damos muchas gracias por este tiempo de oración que nos permites tener con nuestros amigos a través de este audio, de este devocional. Señor, gracias por cada uno de ellos. Gracias por esa fe que has depositado en cada uno. Tú dices que cada uno de nosotros tenemos una medida de fe, unos más grande, otros más chica, pero todos tenemos una medida de fe. Hoy lo que te pedimos, Señor, es que nos ayudes para que nuestra fe sea desarrollada, para que nuestra fe aumente, para que nuestra fe crezca, que podamos dar pasos en esa fe que tenemos en ti. Señor, hoy decidimos caminar en busca de eso que has puesto en nuestro corazón, de ese sueño, de ese anhelo, de ese proyecto, y creemos que si tú lo has dado, Señor, nadie lo podrá quitar, nadie. Ni siquiera la crisis que se está viviendo. Gracias, Señor, porque nuestro nombre tú lo tienes grabado en la palma de tu mano. Gracias, Señor, porque tú prometes estar con nosotros y no abandonarnos. Fortalece la vida de cada persona. Ayúdale, Señor, en ese diario caminar. Hoy abrimos nuestro corazón ante ti, Jesús, y te reconocemos como nuestro Señor, como nuestro Salvador personal. Gracias porque en la cruz nos reconciliaste con el Padre y en tu resurrección nos diste una nueva vida y una nueva esperanza. Soy Rodrigo Riaño del Castillo.

0: En Dinámica son las 2, 15 minutos.
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0: buenas noticias. Mas vosotros sois linaje escogido, real sacerdocio, nación santa, pueblo adquirido por Dios, para que anunciéis las virtudes de aquel que os llamó de las tinieblas a su luz admirable. Primera de Pedro 2:9.
1: En Dinámica son las 2:52 minutos.
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pequeños héroes. Ey, Pedro. Díselo, Pedro.

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2: David y Goliat.
3: Hace muchísimos años, Israel tuvo un gran problema.
4: ¿Oh, sí? ¿Qué problema?
3: Sus enemigos decidieron atacarlos.
4: Ese sí que es un problemón.
3: La cosa es que Saúl, el líder de Israel, envió a un mensajero por todo el territorio a pedir refuerzos. El mensajero pasó por un pueblo donde vivía Isaí, un hombre que tenía varios hijos muy fortachones.
5: ¡Los filisteos nos están atacando! ¡Y el rey Saúl necesita hombres audaces y valientes dispuestos a luchar!
3: Al escucharlo, los hijos de Isaí dijeron...
6: ¡Audaces y valientes! ¡Nosotros!
3: Y sin más, partieron todos al frente, salvo el menor de los hermanos.
7: ¡David! ¡Yo me ocupo de las ovejas!
3: David era demasiado jovencito y flacuchín para ir a la guerra, así que, en vez de pelear, les llevaba la comida a sus hermanos. Un día, al ir a visitarlos, David vio a un filisteo enorme, gigantesco.
4: ¿Era uno de los filisteos que había atacado a Israel?
3: Sí, y se llamaba...
8: ¡Goliat! ¡Soy el más maloso, grandotón y fortachón de todos!
3: El líder filisteo dijo...
9: Si el más fuerte de sus hombres logra vencer a nuestro hombre más fuerte, nos volveremos sus esclavos. Pero si gana el nuestro, ustedes se volverán esclavos nuestros.
3: Los soldados israelitas se asustaron mucho. Pero alguien tenía que enfrentar a Goliat.
5: ¿Quién tiene las agallas para pelear?
7: ¡Yo!
5: ¿Tú? ¡Pero si eres un niño!
7: Dios me ayudó a proteger a nuestras ovejas de un león y un oso. Y Dios me ayudará a salvar a Israel de Goliat y los filisteos.
3: Pues, aquello parecía...
5: ¡una locura!
3: Pero nadie más se ofreció. Así que el rey Saúl dijo...
5: ¡Vale! ¡Aquí tienes! ¡Toma mi espada!
6: ¡Uy, no!
7: ¡Pesa mucho! Mejor usaré esto.
4: ¿Una onda?
7: La uso siempre para proteger a mis ovejas de leones y osos. Y esta vez la usaré para protegernos de los filisteos.
3: Así que David recogió 5 piedritas lisas y se dirigió al campo de batalla.
8: ¡Tan buen chico que era!
3: Israel anunció que enviaría a su campeón al encuentro con Goliat. Así que el filisteo gigante se volvió a verlo.
8: ¿Dónde está?
7: ¡Aquí estoy!
8: ¿Tú? ¡Te usaré para alimentar a los cuervos!
6: ¡Goliat! ¡Goliat! ¡Goliat!
4: David debió de haber sentido mucho miedo.
3: Puede ser, pero David confiaba en Dios y respondió...
7: ¡Esta batalla es de Dios!
8: ¿Ah, sí? ¡Pues esta espada es mía!
7: Tú me enfrentarás con tu espadota y tu superarmadura, pero yo te hago frente con el poder de mi Dios Todopoderoso.
3: Y en ese instante, David arrojó una piedra por los aires y... le pegó a Goliat justito...
6: ¡Entre los ojos, Goliat!
4: Así que Israel se salvó.
3: ¿Y de quién se sirvió Dios?
4: No del gran rey Saúl ni de su ejército.
3: Tampoco de los hijos guerreros de Isaí.
4: Se sirvió de David porque él confiaba en Dios.
3: Y cuando confiamos en Dios con todo, Dios puede valerse de nosotros para hacer cosas increíbles.
4: Aún si somos pequeñitos.
3: ¡Claro que sí!

0: Amemos a Dios con todo nuestro ser. Jesús dijo que este es el gran mandamiento. ¿Qué es un mandamiento? Bueno, pues es una regla que debemos de obedecer.
1: Mateo 22, versículos 37 a 39. Amarás al Señor tu Dios con todo tu corazón y con toda tu alma y con toda tu mente. Este es el primero y gran mandamiento. Y el segundo es semejante. Amarás a tu prójimo como a ti mismo.

0: En Dinámica 3, 24 minutos.
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0: el Redentor de Ruth.
1: En los días en que Israel estaba gobernada por jueces, vivió una joven llamada...
2: Ruth.
1: Que vivía en un país llamado Moab.
2: ¿Moab?
1: Sí, justo al lado de Israel.
2: Entonces eran vecinos.
1: Cierto. Ahora bien, Ruth estaba casada con un señor llamado Malón, que tenía un hermano llamado Kilión, que se casó con una mujer llamada Orfa. Malón y Kilión eran hijos de Noemí y Elimelech.
2: Ok. Son nombres muy difíciles.
1: Lo son. En aquellos tiempos la gente tenía nombres de lo más interesantes, pero verás que son lo menos complicado de esta historia.
2: No me digas que es una historia triste.
1: Solo al comienzo. Antes de casarse, Malón y Kilión vivían en Moab con su mamá y su papá porque había una hambruna en Israel. ¿Sabes qué es una hambruna?
2: Sí, claro. Quiere decir que no hay suficiente comida.
1: Así es. Y esa es la parte triste de la historia.
2: ¿Qué pasó?
1: Tras mudarse a Moab, Elimelech murió.
2: ¡Qué pena!
1: Sí, una pena. Y después pasó algo aún más penoso.
2: ¿Qué?
1: Poco después de casarse con Ruth y Orfa, Malón y Kilión también murieron.
2: ¡Ay, no! ¿Quiere decir que Noemí, Orfa y Ruth se quedaron solas?
1: Así es.
2: ¿Y qué hicieron?
1: Noemí se puso muy triste y decidió...
3: No tengo hijos y estoy muy vieja para trabajar, así que será mejor que me regrese a Israel de donde soy. Pero ustedes, Orfa y Ruth, quédense aquí en Moab, donde tienen a sus familias y amigos.
1: De modo que Noemí se despidió entre lágrimas de Orfa y Ruth e inició su travesía. Pero poco después, se dio cuenta de que Ruth estaba siguiéndola.
3: ¿Qué estás haciendo?
4: Me voy a Israel contigo.
3: ¿Conmigo? ¿Por qué?
4: Porque eres mi suegra y te quiero mucho. Quiero asegurarme de que estés bien.
3: Pero, ¿y qué hay de tu familia?
4: Amaré a tu familia como a la mía. Y amaré a tu Dios.
2: Es increíble que Ruth estuviera dispuesta a dejarlo todo atrás por Noemí.
1: Lo es. Y a Dios le encanta que manifestemos un amor así.
3: Oh, gracias, Ruth.
1: Y emprendieron camino.
2: Juntas.
1: Así es. Y al llegar a Israel, conocieron a un señor llamado...
5: Boaz.
1: Boaz tenía una casa muy bonita, muchas tierras y abundante comida. Y además...
5: ¡Amo a Dios!
1: Tal cual, Boaz amaba a Dios. Y al enterarse de que Ruth había abandonado su tierra y su familia para hacerse cargo de Noemí, decidió ayudarlas.
2: ¡Qué señor tan amable! ¿Cómo las ayudó?
1: Pues, al principio permitiendo que Ruth cosechara gratuitamente de sus campos para que tanto ella como Noemí tuvieran que comer.
2: ¡Wow!
1: Es más, Boaz ofreció casarse con Ruth para que volviera a tener casa y familia.
2: ¡Riquete, wow!
1: Y eso no fue todo lo que hizo Boaz por ellas.
2: ¿Qué? ¿Pero qué más hizo?
1: Redimió las tierras que les habían pertenecido originalmente a Noemí y su esposo.
2: ¿Redimió? ¿Y eso qué significa?
1: Redimir significa volver a comprar. Asumir el costo para que algo o alguien quede liberado.
2: ¿De modo que Boaz volvió a comprar los terrenos que habían sido de Noemí?
1: Y se los dio de regalo.
2: ¡Me encanta!
1: La historia de Ruth y Noemí nos recuerda el plan de rescate de Dios. Así como Boaz tuvo que pagar una suma para rescatar los terrenos de Noemí, muchos años después nacería alguien en la familia de Ruth que pagaría un altísimo precio para redimir al mundo entero del pecado.
2: Un momento. ¿Te refieres a Jesús?
1: Exactamente. A Jesús,

0: los discípulos de Jesús.
1: Tras pasar un tiempo con su papá en el desierto, Jesús se fue derechito a la ciudad a iniciar su obra.
2: ¿En serio? ¿Qué hizo?
1: Se recorrió todo Israel a pie diciendo:
3: El reino de Dios está aquí. He venido a darles buenas noticias.
2: Pero, ¿a qué se refería Jesús con eso?
1: A ver, el reino de Dios es cualquier lugar donde Dios reine. Puede estar en el cielo o en la tierra, y es donde sucede lo que Dios quiere que suceda.
2: ¿Y a qué buenas noticias se refería?
1: La buena noticia era que Jesús, el Hijo de Dios, el Mesías, por fin había llegado. La promesa que Dios le había hecho a Abraham por fin se hacía realidad.
2: ¿Cómo se habrán emocionado todos?
1: No todos.
2: ¿Qué? ¿Pero por qué no? ¿Acaso no esperaban todos al Mesías?
1: Por supuesto. Pero verás, ellos tenían su propia idea de cómo sería el Mesías. Y cuando Jesús dijo:
3: El reino de Dios ya llegó.
1: Algunos decían:
4: ¿Oyeron lo que dijo? Este sí que podría ser el que estábamos esperando. ¡Podría ser el Mesías!
1: Mientras que otros decían:
5: Pero, ¿no se supone que el Mesías es un gran líder militar que nos librará de esos matones romanos que siempre nos dicen lo que debemos hacer?
6: ¡Sí!
1: Jesús no se veía como el tipo de Mesías que ellos esperaban.
5: ¡Este no es el Mesías!
1: Así que Jesús se puso a hacer algo muy interesante. Empezó a reunir gente.
2: ¿Reunir gente?
1: Sí. Primero vio a dos hermanos.
7: Andrés.
1: Y
7: Simón.
1: Que también se llamaba
7: Pedro.
8: Somos pescadores.
1: Y Jesús les dijo:
3: Síganme.
1: Y lo siguieron. Dejaron atrás sus redes y siguieron a Jesús. Y luego eligió a otros dos pescadores más.
9: Santiago.
10: Juan.
1: Dejaron atrás su barca y también siguieron a Jesús.
2: Ya van cuatro seguidores.
1: Y luego otro más.
11: Mateo. Soy recaudador de impuestos.
12: ¡Fuera! ¡Fuera!
2: Parece que la gente no lo quería.
1: Lo que pasa es que algunos recaudadores de impuestos no eran muy queridos porque engañaban a la gente. Pero aún así, Jesús le dijo:
3: Sígueme.
1: Y Mateo lo siguió. Jesús siguió juntando gente. Felipe, Bartolomeo, Tomás, otro Santiago, Tadeo, otro Simón y Judas.
2: Serían 12 personas.
1: Exactamente. Jesús eligió a 12 seguidores. Luego les dijo:
3: Ustedes serán mis discípulos.
2: ¿Qué?
1: Discípulos. En tiempos de Jesús, un discípulo era alguien que aprendía a vivir estando siempre con su maestro.
3: Les enseñaré a vivir una vida de bien. Pero no cualquier vida. Les enseñaré a vivir la vida eterna en el reino de Dios.
6: ¡Wow! ¡Qué buenas noticias!
1: Jesús hablaba de un tipo de vida que nadie había podido vivir porque el pecado había estropeado la creación de Dios. Por eso, cuando Jesús les dijo:
3: Les enseñaré a vivir la vida eterna en el reino de Dios.
1: Pues, sus discípulos
6: ¡se súper emocionaron!
7: Pero, ¿a qué nos dedicaremos cuando empecemos a vivir este tipo de vida?
3: ¿Y a qué se dedicarán? A enseñarle eso mismo a todo el mundo.
1: Jesús no era el tipo de Mesías que la gente esperaba. Ni las personas que eligió como discípulos.
6: ¡A nosotros también nos sorprendió!
7: A fin de cuentas, no somos más que pescadores.
11: Y yo recaudador de impuestos.
6: ¡Fuera!
11: Mejor dicho, era recaudador de impuestos.
6: ¡Sí!
2: Entonces, ¿eran gente común y corriente?
1: Así es. Pero, ¿sabes qué? Jesús y esas personas comunes y corrientes pronto cambiarían
2: el mundo entero.

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0: El que en él cree no es condenado, pero el que no cree ya ha sido condenado, porque no ha creído en el nombre del unigénito Hijo de Dios. Y esta es la condenación, que la luz vino al mundo y los hombres amaron más las tinieblas que la luz, porque sus obras eran malas. Porque todo aquel que hace lo malo aborrece la luz y no viene a la luz, para que sus obras no sean reprendidas. Mas el que practica la verdad viene a la luz, para que sea manifiesto que sus obras son hechas en Dios. Evangelio según San Juan, capítulo 3, versículos 18 al 21.
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1: Señor, tu palabra dice que si tu pueblo que lleva tu nombre se humilla y ora, te busca y abandona sus malos caminos, tú nos escucharás desde los cielos, perdonarás nuestros pecados y restaurarás nuestra tierra. Por lo que en esta hora invocamos tu nombre y juntos delante de ti oramos. Amado Dios, levantamos ante ti un clamor por nuestra ciudad y por nuestra nación, pidiéndote perdón por toda mistura de costumbres, tradiciones, ritos y creencias ajenas a tu verdad, que desde los primeros pobladores indígenas, blancos y negros esclavos, entronamos a dioses ajenos delante de ti, acarreando contaminación sobre vidas, áreas y territorios. Hemos desobedecido tus leyes y al paso de los tiempos añadido a otros dioses extranjeros a la lista, por lo que igualmente, haciéndoles culto a estos, hemos deshonrado tu nombre, pecando contra ti. Perdónanos, Señor, y derrama de tu espíritu entre nosotros para que nos guíe a toda verdad, y en arrepentimiento y fe nos volvamos todos en obediencia a ti por medio de Cristo Jesús, único y suficiente Señor y Salvador del mundo. Desatamos tus promesas de redención y avivamiento y cancelamos todo plan de las tinieblas por medio de ídolos y doctrinas falsas. Así que atamos a todo espíritu impostor y a sus jerarquías y los declaramos inoperantes. Se paralizan sus obras y su avanzada, y son desmantelados sus planes, asideros y fortalezas, siendo liberadas las almas y los territorios de sus seducciones y engañosas artimañas. En el nombre de Jesús, hecho está.

0: En Dinámica son las 5, 12 minutos.
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1: Buenas noticias. Porque el siervo del Señor no debe ser contencioso, sino amable para con todos, apto para enseñar, sufrido, que con mansedumbre corrija a los que se oponen. Por si quizá Dios les conceda que se arrepientan para conocer la verdad y escapen del lazo del diablo en que están cautivos a voluntad de él. Segunda de Timoteo 2:24 al 26.

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0: Esta es una transmisión especial del Ministerio del Poder Popular para la Comunicación e Información de la República Bolivariana de Venezuela y la Red Nacional de Radio y Televisión.
1: Municipio Vargas del Estado de La Guaira, Liliana Rodríguez, concejal del municipio Vargas. Por la Dirección de Armas y Explosivos, DAEX, General de División, Juan Castellanos, director.

0: palabras de la ciudadana doctora Delcy Rodríguez Gómez, presidenta de la República Bolivariana de Venezuela.
1: Muy buenas tardes a todos los presentes. Es para mí un honor, como presidenta encargada de la República Bolivariana de Venezuela, dirigirme hoy a ustedes en este acto tan significativo, acompañada del Consejo de Vicepresidentes, de los gobernadores, de los alcaldes, de las alcaldesas, que desde el primer minuto de ocurrencia de esta tragedia natural que han lutado a familias venezolanas, el Estado venezolano, en todas sus instancias, el gobierno nacional, regional y local, se activó a los minutos. Yo no tengo sino palabras de reconocimiento y agradecimiento a cada ministerio, a cada gobernación, a la gobernación del Estado La Guaira, al alcalde de Vargas, a la gobernación del Estado Aragua, al gobernador del Estado Carabobo, al gobernador del Estado Falcón, del Estado Yaracuy, del Estado Miranda. Agradecerles por lo que ha sido el trabajo sin descanso desde aquel 24 de junio. Alcaldía de Caracas y Distrito Capital, gobierno del Distrito Capital. Yo, la verdad, a los minutos que activamos todo el sistema de emergencia nacional, con el sistema de protección civil, con nuestra Fuerza Armada Nacional Bolivariana, yo reconozco que han trabajado sin descanso. Ustedes van en la madrugada al Estado La Guaira, por ejemplo, y ahí están nuestros funcionarios, con uniforme o sin uniforme, pero la honra de ser un funcionario público al servicio del pueblo está allí. Esa ética, esa moral de amor por nuestro pueblo está allí, sin descanso. Yo recuerdo una rueda de prensa internacional. Ustedes saben, tenemos que enfrentar mentiras, ataques, de todo tipo. Pero cuando ellos apagaron las cámaras, nosotros seguíamos acá, y seguimos acá, y seguiremos acá junto a nuestro pueblo. Nosotros no nos vamos. Y yo cuando los veo todos ustedes como un cuerpo de gobierno, como un cuerpo funcionarial, yo sé quiénes se activaron, las policías, la Fuerza Armada Nacional, inmediatamente, para atender la emergencia, para atender la fase de rescate y recuperación de personas con vida, luego pasar a esta etapa de recuperación, de reconstrucción. Ahí han estado todos sin descanso, todos y todas sin descanso. Y es meritorio que ustedes lleven en su pecho la medalla Héroes y Heroínas de Venezuela, porque es lo que son. Y han demostrado que la peor de las circunstancias que nos ha puesto la vida, ahí han estado ustedes dándole la cara a nuestro pueblo, llevando los alimentos, dotando los campamentos, atendiendo los campamentos a nuestro pueblo más afectado, llevándole una mano de esperanza, llevándole un abrazo de acompañamiento. Ahí ha estado cada funcionario, cada funcionaria del Estado venezolano. Y yo por eso he dicho, aquí hay pueblo, aquí hay gobierno y aquí hay un Estado en Venezuela. Y reivindico el mapa de Venezuela, nuestra Venezuela toda. Y la Venezuela toda, nuestro mapa, también somos nosotros, nuestra gente, la identidad de ser venezolano profunda, nuestra cultura profunda, nuestra historia tan cultivada en épica, tan rica en heroísmo, tan de altura moral, es la historia de Venezuela. Y por eso, en estas circunstancias, ustedes no han desmayado. Yo sé que muchos funcionarios, muchas funcionarias perdieron familiares y los acompañamos porque han trascendido su propio dolor para acompañar al pueblo. Eso es el sacrificio personal del ser funcionario. Es el amor por el otro, el amor que sentimos por el pueblo venezolano. Y por eso son ustedes merecedores de este reconocimiento. Son ustedes merecedores, y aquí veo a la alcaldía de Chacao, a quien también felicito y agradezco todas sus gestiones. Desde el primer minuto hemos estado en contacto con el alcalde Gustavo Duque para reconocerle, para acompañarlo, para apoyarlo, lo que hiciera falta. Y esa es la lección más importante que está dando hoy Venezuela. Es la lección de que podemos actuar en unión con un solo y gran propósito, que es Venezuela, que es nuestro pueblo, que ahí nada nos divida, que ahí estemos como campeones y campeonas defendiendo a este país y defendiendo a nuestro pueblo. Así que de verdad, en todo este proceso de búsqueda, de rescate, de recuperación, de atención en los campamentos transitorios, de proyección de una Venezuela que renazca sobre esos escombros, pero que renazca en una nueva humanidad, que recupere sus infraestructuras. Saludo al alcalde de Petare, de Sucre, que nos acompaña también acá. Y que podamos nosotros, que podamos avanzar hacia un nuevo futuro de Venezuela. Recomponer muchas cosas. No solamente, yo lo decía hace poco, es hacer inventario de escombros. No. Estamos trabajando en los escombros. Es también recuperar, pero es construir algo nuevo. Y construir desde este sentimiento puro que han demostrado nuestros funcionarios. Construir desde el sentimiento noble de nuestro pueblo, que bajó a ser voluntario o voluntaria a La Guaira, el estado más afectado, más necesitado. Desde ese sentimiento puro, construir algo nuevo, reconstruir relaciones internacionales. Saben ustedes, quiero agradecer las palabras del presidente de Chile, Kast, sus amables palabras, porque hemos iniciado proceso de reanudación de relaciones consulares con vista a recomponer nuestras relaciones enteramente. Agradezco sus palabras, presidente, y cuenta usted también con una venezolana de bien que está encargada de las relaciones internacionales para marchar juntos y que nuestros países suramericanos marchen juntos también en una agenda común, en una agenda de cooperación, en una agenda de amistad. Ese es el nuevo sentimiento para las relaciones internacionales. Así que yo llamo a toda Venezuela, a todos, a todas, a sumarnos a este sentimiento, a esta unidad nacional, que construyamos juntos la nueva Venezuela, la Venezuela que renace y que sea una Venezuela con una humanidad más profunda, más identitaria, y que sea una Venezuela de una identidad en el legado de nuestro padre libertador, Simón Bolívar. Como hijos e hijas de Bolívar, marchemos juntos, sin descanso, para darle felicidad a nuestro pueblo. Gracias, querido y querida funcionaria.
0: Señoras y señores, por su amable atención, muchas gracias y muy buenas tardes. Ha concluido el acto. Retirada de las autoridades.
2: Así culmina esta jornada de la Presidenta de la República Bolivariana de Venezuela, Delcy Rodríguez, con la condecoración Héroe y Heroína de Venezuela a 44 trabajadores y trabajadoras de ministerios, alcaldías, gobernaciones e instituciones del Estado que desarrollaron diversas labores tras los sismos del 24 de junio. Con esta información nosotros devolvemos el contacto.
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milagro. Una imagen rescatada por medio de unos borrachos que se fueron a la playa a tomar cerveza y caldo y por unas pocas monedas se las vendieron al párroco.

fiesta de muchísimo entusiasmo. La imagen por dos caminos la cargaban entre cuatro. Detonaban raspa, raspa, cohetes y tumbarranchos. Para estas festividades no se escatimaban gastos. El cura reunió al pueblo y le dijo: mis hermanos, quien tenga una enfermedad pero que quiera ser sano, ofrézcale una promesa o récele un novenario.

cerros aperfogados, había quienes entregaban los caballos apelados, personas que de rodillas caminaban largos tramos. Alguien dirá que es mentira lo que digo en mi relato, pero he querido copiar los detalles más exactos para que el pueblo despierte y deje de ser fanático, porque la superstición

pasando y Luis Vilera olvidó de cumplir con el contrato. Pero su esposa una tarde le dijo: mi purundango, si no cumples la promesa, yo a usted voy a abandonarlo. Es que hay que reconocer la mejoría del muchacho. Don Luis, ante esa amenaza, montó sobre su caballo, llevando de bastimento queso y panela en un saco. Por el camino trillado seguía trochando y trochando. Cuando llegó a Rincón Hondo, pasó derecho al santuario. Se hincó a los pies de la estatua, que tenía un camisón largo. Con la mirada hacia el suelo, se persignaba rezando. De pronto alzó la mirada y se quedó estupefacto y dijo, entre sus adentros, que Dios perdone mis actos, pero para mí esta cara yo la he visto en otro lado.

fe y fomentar un escándalo. Déjeles ese muñeco, que lo sigan adorando. El hombre se regresó, pero muy impresionado. ¿Cómo es posible que el cura tenga ese pueblo engañado? Se hizo lector de la Biblia y hoy se declara cristiano, y por allá en el Tocuyo se la pasa predicando, enseñándole a la gente que la idolatría es pecado.

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0: En Dinámica 7, 0 minutos.
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0: en Dinámica 7 con 29 minutos.
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3: Jesucristo es la verdad. Nosotros, el medio.